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2: Las 21 horas y 27 minutos.
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1: Las 21 horas y 56 minutos.
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1: Las 22 horas y 27 minutos.
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0: Las 22 horas y 56 minutos.
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1: Las 23 horas y 28 minutos.
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1: Son las 0:03.
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Hola, hola, hola, ¿cómo le va? ¿Qué tal? Gusto de saludarles. Bienvenidas y bienvenidos, señoras y señores, a una nueva jornada de Hasta que salga el sol. Estamos listos y dispuestos para iniciar un nuevo día, una nueva semana. Hoy ya se nos va definitivamente el mes de septiembre, ¿eh? Estamos ya a lunes 28 y a lunes 28 este mes trae 30 días. Bueno, estaremos conversando, estaremos escuchando buena música, estaremos acompañándole gustosamente con una tremenda programación, con toda la buena onda, como siempre, y con toda la buena música. Así es que, señoras y señores, bienvenidas y bienvenidos. Comenzamos con Ángela Aguilar.

Bueno, estaba Ángela Aguilar en nuestra portada musical de hoy. Bueno, saludos ahí a todos los trasnochadores, trasnochadoras. La invitación a que pase la noche con nosotros. Gustosamente estaremos hasta las 7 de la mañana para hacerle más cortita las horas de la noche, para acompañarles a ustedes que están ahí trabajando, descansando, no pueden dormir, vale la carretera. Bueno, donde quiera que esté, ahí estaremos junto a ustedes. Cualquier cosita nos escribe, nos llama. Nuestro WhatsApp más 569-9344-6010. Nuestro teléfono 52-2-230315. A ver, el 6205, a ver, 6205-9582, siempre nos llama y corta. 6205-5095-82, siempre llama, corta, llama, corta. ¿Algún problema tendrá? Bueno, ahí está llamando de nuevo. Ahí está llamando de nuevo. A ver si lo cazamos. ¿Aló? ¿Aló? Claro. Era él mismo. Bueno. Estamos atentos ahí al 52-2-230315. También a nuestro WhatsApp. Más 569-9344-6010. Recuerde que nuestro programa hasta la 1:30 le ofrece algunas solicitudes, algunos saludos. A la 1:30 tenemos el ranking. A las 2 tenemos el mini especial. A las 2:30 volvemos nuevamente con algunos saludos pendientes y algunas solicitudes. A las 3, nuevas historias en los mitos y leyendas. A las 4, hablamos un poquitito de fútbol. A las 5, estaremos jugando a la hora de la adivinanza. A las 6, revisión de informaciones, titulares de algunas noticias que han marcado la pauta en las últimas horas, esperando tener una noche tranquila. Y también vamos a tener también a esa hora el informe del pronóstico del tiempo. Oiga, eso y mucho más, pues. Y por supuesto con su participación. Nos llama, nos escribe. Estamos atentos a eso. Ya vamos a ir al WhatsApp. Ahí nos están llegando algunos mensajes. Ya los vamos a leer. Seguimos entonces.

Bueno, son las 0:21 de este día lunes 28 de septiembre. Hasta que salga el sol, señoras y señores. Oiga, cualquier cosita nos llama al 522-2303-15 o bien a nuestro WhatsApp más 569-9344-6010. Hasta que salga el sol, toda la noche en vivo, toda la noche junto a usted. Oye, vamos un ratito al WhatsApp para que no se nos vaya juntando. A ver. Acá Silvia dice, hola, buenas noches, Juanito, por favor, ¿me puede tocar el tema? Ya te olvidé, de Yuridia. Muchas gracias, hasta que salga el sol. Por acá don José dice, buenos días, don Juan, espero que haya tenido un buen descanso y un buen 18 junto a su familia. Un mix de los charros de Lumaco, dice José, el guardia. Por acá, Iván Yauco Reynoso. Buenas noches, Juanito. Le deseo una próspera jornada hasta que salga el sol. Saludos para Zenón del Campamento Los Zorros, dice Iván Yauco Reynoso. Ya, después Margarita dice, buenos días, Juanito. ¿Nos podrías complacer con unos temitas? Yo quiero el tema de Jesse y Joy. Solo un besito más, Margarita. Y Luis dice, quiere un temita de Camilo VI, ¿Cuánto te quiero? Somos de Tierra Amarilla, que tenga buena jornada y hasta que salga el sol, bendiciones, muchas gracias. Ya pues, ahí estaremos complaciendo ahí a todos nuestros amigos y amigas, luego seguimos ahí leyendo mensajes que están llegando a esta hora, en la primera parte ya de nuestra programación de este día lunes 28. Hasta que salga el sol, como siempre, toda la noche junto a usted, para toda la región de Atacama. Bueno, saludamos a la señora Silvia.

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1: Son las 0:30.
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2: Bueno, seguimos con Camilo VI saludando ahí a los amigos de Tierra Amarilla.
3: 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Qué paz refleja tu cara cuando duermes. Ya es casi la hora de empezar un nuevo día y la verdad, reconozco que no me gusta nada madrugar. Quizás sea esa la razón por la que tengo tan mal despertar. Te agradezco tanto que cada mañana me regales tu primera mirada, sonrisa y que me digas buenos días, mi amor. Me encanta mirarte cuando me preparas el café. Te preocupas tanto de lo mío que se te olvida y no te importa que el tuyo se esté quedando frío. Siempre piensas antes en mí que en ti, siempre. Y no sabes cuánto te quiero. Necesito ese beso tuyo de ayer, de hoy, de siempre. Ese beso que me das cuando me marcho y cuando regreso. Cuando llego a casa tarde, cansado y con problemas, y tú me recibes con los brazos abiertos. Me ayudas, me oyes y sobre todo me escuchas y eso alivia mis penas. Hoy desperté abrazado a ti. Me gustó tanto mirarte. Tenías los ojos cerrados en la luz y la mente abierta a los sueños. Tu cuerpo completamente desnudo. Mis manos parecían tener alas, se me escapaban, volaban hacia ti, te deseaban y te acaricié de los pies a la cabeza una y otra vez. No sabes cuánto te quiero. Hay veces que no nos hacen falta ni las palabras para entendernos. Nos basta con mirarnos. Y si por alguna tontería discutimos, acabamos encontrándonos donde más cerca nos sentimos, más unidos, nuestra cama. Si nos va bien o mal, yo a tu lado y tú al mío, juntos, fundidos como arena y cal, como agua del mismo río. Hay quien no entiende este amor, hay quien nos da la espalda. ¿Qué más nos da? Si tú y yo sabemos que cuando nos conocimos decidimos echar el ancla. Te he sentido tantas veces cuando a medianoche te levantas. Me miras y me mimas como si aún fuera un crío. Pareces adivinar que estoy sintiendo frío y me echas otra manta. Me gusta cómo me tratas y me gusta cómo me amas. Eres el mejor regalo que me ha dado la vida. No sabes cuánto te quiero. Compartes todas mis cosas, todo lo que se puede sentir cuando de verdad se ama. En esos momentos de entrega, tuya y mía, donde solo hay un testigo que nos mira, calla y guarda nuestra intimidad.

0: Bueno, ahí estaba don Camilo VI. Oiga, 23 minutos para la una de la madrugada. Luego a la una y media tenemos el ranking, no se olvide. ¿Aló?
1: Hola, Juanito, soy yo, la Fanny Dolia Rosario.
0: Doña Fanny Dolia, ¿cómo le va, doña Fanny Dolia? Aquí estamos, pues.
1: Ya, ¿cómo está la salud?
0: Más o menos, más o menos.
1: Más o menos, ya. Ya, Fanny, quiero voy a pedir un tema del sonido Luna.
0: Ya.
1: Cualquier tema bonito de él.
0: Bueno, con mucho gusto.
1: Ya, que tenga una buena jornada, ya está, que salga el sol y hasta el ranking.
0: Bien, pues, señora Fanny Dolia, igualmente ya, saludos, para usted. Fanny,
1: que esté
0: gracias.
1: Bien. Chao, chao.
0: Chao, chao.
1: Chao.
0: 52-223-0315 es nuestro teléfono. Nuestro WhatsApp más 569-9344-6010. Oiga, ya vamos a seguir ahí con los mensajes que están llegando ahí al WhatsApp. ¿Aló?
2: Hola, Juanito, ¿cómo estás?
0: Bien, gracias.
2: Disculpe por lo recién, que se me cortó recién.
0: ¿Qué? No,
2: el teléfono, Juanito.
0: No entiendo.
2: Era yo que estaba llamando.
0: Ya.
2: Pero me disculpa.
0: Ya.
2: Oye, ¿cómo está su salud? Está un poquito resfriado.
0: Demasiado, diría yo.
2: ¿Sabes qué le recomiendo? Tienes que tomar aceite tibio con limón, es muy bueno.
0: Ya. Bueno.
2: ¿Y me pueden tocar un temita?
0: Dígame nomás, pues con mucho gusto.
2: De los hermanos Zabaleta, hace tiempo que no escucho los hermanos Zabaleta.
0: Ya, los hermanos Zabaleta, aquí lo vamos a anotar abajito. Los hermanos Zabaleta. Ya, listo.
2: Ya, recupérese de resfrío, Juanito.
0: Muchas gracias, ya. Paulita, muy amable.
2: Ya, cuídense y lo quiero recrear.
0: Ya, listo. Ya. No me haga reír, ya, estoy ya, mal. Ya, chao.
2: Ya, Juanito, cuídense. Chao, gracias.
0: Oiga, me quiero detener un segundo. Sabemos que tenemos problemas ahí en Freirina con nuestra señal. Se está solucionando eso para volver luego con la señal ahí en el 89.1. Pero no quiero dejar pasar mis condolencias a una familia amiga que nos conocemos desde cabros chicos, como es la familia Riarte Callejas. Para mi amigo Emilio, el Milo Riarte, para su señora, la Leda Callejas. Les quiero enviar un mensaje a través de estos micrófonos de un amigo, de un coterráneo, que lamenta mucho la pérdida de su hijo, Emilio Eduardo, quien falleciera hace poco, Emilio Eduardo Riarte Callejas. Enviamos desde el fondo de mi corazón mi cariño y acompañamiento y mucha fuerza en este momento tan doloroso que vive la familia Riarte Callejas por el fallecimiento de un joven, un cabro que tenía toda la vida por delante y quien falleció hace muy poco. Así que nuestro abrazo y nuestras más sentidas condolencias para la familia Riarte Callejas, para sus hermanos, para toda la familia, para los amigos de Emilio Eduardo, por esta lamentable pérdida.

0: vamos a volver acá a el WhatsApp. A ver qué tenemos por acá. Ariana Miranda dice: feliz semana, nada mejor que comenzar la semana con fe y esperanza. Saludos para usted y para todas, todos, hasta que salga el sol. Bendecida jornada, dice la señora Adriana Miranda. ¿Aló?
1: ¿Aló?
0: Sí, hola. ¿Aló?
1: ¿Aló, don Juanito?
0: Sí, sí, con él.
1: Aquí, Anabela reportándose.
0: Ya, hola, señora Anabela, ¿cómo le va? Gusto de saludarla.
1: Aquí estamos, don Juanito. ¿Cómo pasó el 18?
0: Bien, pues, bien.
1: Qué bueno. Oiga, mi llamado era... quiero saludar a una prima.
0: Pero adelante, le escuchamos atentamente.
1: Se llama Yuri Zuleta Contreras.
0: Yuri Zuleta Contreras.
1: Judy, sí.
0: Ya, pues, ya.
1: Se llama
0: Judy Zuleta Contreras.

0: Judith Zuleta Contreras, ¿ya? Ella está de cumpleaños.
1: Exactamente, don Juanito, está de cumpleaños. Ya. Le mando un abrazo grande de su prima Anabela, de toda su familia, y muchas bendiciones y que cumplan muchos más. Y si pueden, bien, pues, de la Sonora Palacio, un año más.
0: Para Judith Zuleta Contreras, entonces, muchas felicidades en el día de su cumpleaños de parte de Anabela y de toda la familia. Listo, ¿no? Pues muchas gracias.
1: Hasta que salga el sol, Juanito, y saludos, bueno, a las amigas del teléfono y a toda la familia.
0: Saludos para usted. Chao, chao. Hasta que salga el sol, señoras y señores. Faltan 9 minutos para la una. 9 minutos para la una. La señora Georgina de Vallenar dice, hola, ¿cómo está? Juanito dice, bienvenido a mi hogar, como siempre, esperando mitos y leyendas. Muy bueno su programa hasta que salga el sol. Un abrazo, feliz comienzo de semana, Georgina de Vallenar. ¿Aló?
2: Aló, Juanito.
0: Sí, con él.
2: Tenga usted muy buenos días.
0: Hola, ¿qué tal, nenita? ¿Cómo le va?
2: Aquí estoy escuchándolo. ¿Cómo está, Juanito?
0: Aquí estamos más o menos con una pata adentro y otra afuera del cajón.
2: No, pues Juanito no dice eso. Mire que lo jugó una mala pasada el mes de agosto.
0: Oiga, sí, por los que no se salvaron en agosto, por el septiembre.
2: Pero septiembre, sí.
0: También nos estamos salvando de septiembre.
2: Hay tanta gente enferma, que gente que se ha muerto, Juanito. Bueno, Juanito, deseo que tenga un buen inicio de semana y que esta noche se le haga bien cortita y cuídese harto. Hartas bendiciones para usted. Y hasta que salga el sol, pues, Juanito.
0: Ya, pues, nenita, igualmente usted, pues, se me cuida, que tenga una linda noche. Muchas gracias. Claro.
2: Juanito, ¿puedo tocar un temita?
0: Pudiendo, con mucho gusto, pues.
2: Quisiera escuchar un temita bonito de Maná.
0: Por favor. Listo, ahí lo tengo anotado.
2: Ya, Juanito.
0: Ya, nenita.
2: Que tenga una buena jornada y que pase una buena noche.
0: Igualmente usted, pues, un abrazo, gracias.
2: Bendiciones, besitos, chao, chao.
0: Besitos, chao, chao.

0: Oiga, a la 1:30 tenemos el ranking, no se olvide, para que nos ayude a buscar quién serán los invitados o la invitada o los invitados a las 2 al mini especial. Parte ahí de nuestra programación. ¿Aló?
1: Buenos días, Juanito. Gusto saludarlo. ¿Cómo está usted?
0: Muy bien, muchas gracias.
1: ¿Cómo pasó su descanso? ¿Bien?
0: Más o menos nomás, pero bien.
1: ¿Cómo? ¿Tiene que decir bien nomás?
0: Pues. No, pero ¿cómo voy a decir bien si no estoy bien, pues, oiga?
1: Pucha, Juanito. Yo no quiero que sea Alzheimer.
0: ¿Ah?
1: No queremos que esté enfermito, le digo.
0: Pero si lo vengo diciendo el jueves pasado que estoy enfermo. Ya, pues, ida. Enchúfese, pues.
1: Le digo, no quiero que esté enfermito, le digo.
0: ya, muy
1: esto
0: bien.
1: Es lo que le digo. Ya. No queremos que esté enfermo, tiene que estar adelantadito.
0: Ya.
1: Tiene que cuidarse nada más.
0: Muchas gracias.
1: Usted sabe que todo lo queremos, así que...
0: Hierba mala
1: sé que
0: nunca
1: tiene penita por su amigo, pero las cosas son así y hay que conformarse nomás, como dice usted.
0: La vida es así, unos primero y otros después.

0: familiar y todo, pero lo ha perdido un hijo, lo más
1: es que eso,
0: doloroso
1: eso,
0: para una mamá, para un papá.
1: Eso no es la ley de la vida, porque los hijos nos tienen que enterrar a nosotros los padres, no los padres, a los hijos.
0: Sí, pues Juanito. Ah. Yo se lo digo como yo todavía, es lo que más me marcó a mí, es la pérdida de mi hijo, así que pues se lo digo yo, entiendo a los
1: papás.
0: Me
1: imagino, me imagino, claro que
0: así
1: sí.
0: Que... Oiga, Juanito, ¿me puede dar un temita de trigo limpio?
1: De trigo limpio, ya. Aquí
0: sí,
1: lo vamos
0: que sea bonito. ¿Mm?
1: De trigo limpio. Ya pues, mi querida señora Aida, muchas gracias.
0: Oiga, Juanito, hoy día vamos a tener poroto.
1: No le puedo creer. Hoy lunes entonces a la gran sí. Porotada allá en el puerto de Caldera. ¿Dónde están ubicados hoy?
0: Ahí en la Carrada estamos.
1: ¿A dónde?
0: En el paseo Gana.
1: ¿A dónde siempre?
0: Sí, ahí mismo. Ya. Caldera Tango Club.
1: ¿Y cuánto va a valer la porción de poroto?
0: ¿4,000 pesos?
1: 4,000 pesos, con derecho...
0: Sí. Para el pancito, y si quieren ensaladita a la chilena, ajá, ahí se le pide 500 pesos más por la ensaladita.
1: Ya, y con un cupo, con derecho a un cupo ahí en el cementerio municipal de Caldera.
0: Sí. Yo, Juanito, que tengo una...
1: Pero entendió, entendió el chiste, ¿o no?
0: No.
1: Ya. Estamos mal hoy día, Aida.
0: Sí, estoy pensando.
1: Ya. Estamos mal, Aida, hoy día. Si el que está mal soy yo, pues ya.
0: No, me puse triste también yo.
1: Ya. Sí. Le voy a creer, ya.
0: No, si es verdad, Juanita, yo le extraño mucho cuando esté en estas responsabilidades, te lo digo sinceramente.
1: Ya,
0: y
1: pues,
0: mi hijo
1: querida.
0: Lo sabe,
1: ¿no? Sí, no, sí, completamente de acuerdo, completamente sí. De acuerdo.
0: Oiga, Juanito, yo deseo que tenga una bendecida jornada, que lo pase bonito y que así siempre me lo cuida, acompañe a usted y también a su familia, que está estando bien la familia, que está bien.
1: Claro que
0: así
1: sí.
0: Así que, de acuerdo, cariño a toda la gente, sobre todo acá para Caldera, mi gente también, que estén todos bien. Y que el Señor siempre los cuide.
1: Ya, saludo ahí a toda la gente del Tango Club y a la rica porotada hoy. ¿A partir de qué hora me dice?
0: Empezamos a las 12:30.
1: Ya, a 4 luquitas la porción de poroto y están ahí en el pasaje Gana, ahí sí. Por al lado de la Cruz Roja, por ahí, ¿eh?
0: Sí.
1: Ya,
0: sí.
1: Listo, gracias.
0: Ya, hasta que salga el sol, chao.

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1: Es la una de la madrugada y un minuto.
0: Ya es la una de la madrugada y en hasta que salga el sol, retornamos con saludos y llamados al aire. Nuestro teléfono es el 522-230315.
2: Bueno, seguimos con el grupo Maná.

0: Bueno, seguimos avanzando, la una de la madrugada con siete minutos, ¿ah? ¿Eh? Una de la madrugada con siete minutillos. Estamos hasta las 7 de la mañana junto a usted. A ver, ¿qué es lo que tenemos por acá? Siguen llegando mensajes. Recuerde que también nos puede llamar ahí a nuestro programa. Se lo vamos a don Ramón. Hola Juanito, buenas noches. Se le nota por la voz que está mejor del resfrío. Eso es muy bueno. Aquí estamos en la peguita ya, en el turno 6 de 7. Queda poco para el merecido descanso. Quisiera mandarle un saludo a mis compañeros Brian Manríquez y al Norris Soto. Que tengan una buena jornada. Quisiera pedirle un temita de Guillermo, la canción El Rey de las Cantinas. Muchas gracias, que tenga una buena jornada y hasta que salga el sol. El amigo Ramón, que está en la pega en el turno 6 de 7. ¡Aló!
1: ¡Aló, Juanito, buenas noches!
0: Hola, buenas noches.
1: La señora Dulca Baraja.
0: ¿Ya?
1: ¿Cómo estás, Juanito? Gusto saludarlo.
0: Aquí estamos, pues, luchando en este mundo cruel.
1: Sí, y desearle que tenga una bonita jornada y que se mejore pronto su resfrío.
0: Muchas gracias.
1: Que se cuide y que tenga una bendecida noche. Y que saludo a todos los que trabajan también de noche. Juanito, le quería pedir molestar por un temita, si fuera posible.
0: A ver, pudiendo, con mucho gusto, pues.
1: Gracias. Me gustaría escuchar a Franco de Vita.
0: Franco de Vita, ya.
1: ¿Tú de qué vas?
0: Ya, ¿tú de qué vas? Listo, ahí lo tengo anotado.
1: Ya, Juanito, muy amable, que tenga una bendecida noche.
0: Igualmente. Cuídese. Usted, pues, igual usted, gracias.
1: A usted, pues gracias también.
0: Bueno.
1: Chao.
0: Chao, chao.
1: Chao, Juanito. Chao.
0: Saludamos a la señora Dulca de acá de Copiapó. Seguimos acá un rato en el teléfono. ¿Aló?
2: ¿Aló, Juanito?
0: Sí, señor.
2: Llamé desde Vallenar.
0: ¿Ya?
2: Bueno, contarle algo, compartirle algo de deporte Vallenar, porque estábamos medio bajoneados los hinchas. Andaba ya por el octavo lugar y ahora se recuperó hasta el tercero.
0: ¿Ya?
2: Así que se ha ido levantando el nivel de juego, el nivel competitivo. Decía don Ramón Climent que había sido por el tema de la lluvia y como que perdieron el ritmo, pero está levantando el juego. Entonces toda la afición ahora deportiva de acá, Albiverde, nuevamente están reencontrando con el entusiasmo y todo eso, apoyando ahí al equipo del Valle del Huasco, el gigante del Huasco. Así que está bien, pues algún empate el día sábado ahí en Ovalle, 2-2. Casi los últimos minutos empató. Faltan como 7 minutos para terminar. ¿Qué le parece, Bonito?
0: Ya, muy bien, pues gracias por la información.
2: Y Deportes Copiapó le fue bien, pues de visita ganó 4-1 a San Felipe.
0: Sí, eso lo guardamos siempre para las 4 de la mañana, por eso no hablamos mucho de deporte. Claro, a esta hora, así que no venga a portillar el programa, pues.
2: A embolar la perdida. Pero eso es lo importante, que se recupere del rocío.
0: Ya, pues muchas gracias.
2: Gradualmente ahí uno se va recuperando y tiene que ingerir nomás harto medicamentos, todo eso. Está sin calienta día, calienta noche. Y todo lo demás. Naptisol. Y hay otros medicamentos.
0: Eso, es que esos medicamentos me hacen mal a mí.
2: Pues. Ah, eso sí, pues. Por eso yo le receté, le recomendé inyectarse, porque es lo mejor. A mí se me pasó. O sea, no dejar la estornudadera. Y los fluidos ahí por la nariz.
0: Ya.
2: La mucosidad, y se me cortó inmediatamente. Andaba como tuna, como se dice en jerga popular. Así que, por eso. Entonces, pero mi papá decía que el resfrío había que dejarlo avanzar nomás, que no había que cortarlo, que no era recomendable cortarlo de raíz. No sé si sería de dónde había sacado esta información mi padre. pero siempre me decía a mí que había que dejarlo, dejarlo correr, ¿no? Algo así.
0: Hasta que se pase, ¿eh?
2: Hasta que se pase solito. Porque dice que es mejor enfermarse a no enfermarse. Pues había un caballero que él decía, yo no me enfermo nunca, decía, se jactaba. Le dieron un patatú hasta ahí, no me llegó. Solo golpe. Después de este mundo. Así vale. Así que estamos siempre fieles escuchando el programa. A veces llamamos, nos contactamos, a veces no, pero siempre estamos a poner la radio ya. Sintonizar ahí Radio Nostálgica a las 0 horas. Y a ver si uno se tiende a olvidar. Ah, me paso en 10 minutos, en 15 minutos. Y eso, pero igual estamos ahí al pie del cañón escuchando la Radio Nostálgica.
0: Ya pues, saludando ahí al amigo Yamil y esperando que sigan los éxitos para Club de Deportes Vallenar.
2: Y a todos los equipos de la región. Chámonos.
0: Listo, gracias.
2: Ya, le doy a usted saludo a todos.
0: Vale, y chao, todos. Chao.
3: Ya estamos acá en el estadio Nelson Rojas para transmitir el partido de deporte.

0: Bueno, saludando ahí al Club de Deportes Copiapó, que le goleó a Unión San Felipe el sábado pasado, ¿eh? Bien, la 1:21. A las 4 de la mañana estaremos hablando de deportes, otra de las secciones de nuestra programación. La 1:21. Vamos al teléfono. ¿Aló?
1: Buenos días, don Juanito. ¿Cómo está?
0: Buenos días, señor.
1: El Dani por acá.
0: El Dani. ¿Qué pasa, Dani?
1: Aquí estamos ya casi terminando el cafecito de la 1.
0: ¿Ya?
1: ¿Cómo está, Juanito?
0: Aquí estamos. Más o menos nomás, pero cuénteme.
1: Sí, es que están enfermitos. Yo aquí, pues, Juanito. Aquí haciéndole empeño fatal esta noche era un problema.
0: Me parece. Está medio helado, parece, ¿eh?
1: No tanto.
0: Bueno, allá en Tierra Amarilla, pero acá sí.
1: Claro. Sí, pero más tarde se empieza a poner más helado.
0: Había un viento helado a eso antes de las 12.
1: Ya.
0: Un viento heladísimo.
1: Sí, yo aquí paro casi más encerrado aquí en el segundo piso. Viendo las imágenes de las cámaras y todo eso.
0: Ya.
1: Así que nos sentió mucho el viento. Así que llamo Juanito. Que tengo una buena jornada. Saludo a toda la gente que está escuchando la programación. Y lo voy a molestar con un temita del recuerdo.
0: Cuénteme nomás, pues, pudiendo, con mucho gusto.
1: Un temita de Frédéric François.
0: Frédéric François, ya.
1: Te quiero, te amo, el tema.
0: Te quiero, te amo. Listo, ahí lo tengo, los dados.
1: Te amo. Eso lo pedí como última vez el 13 de octubre.
0: Ya.
1: Tengo anotadito. Ya, Juanito.
0: El 13 de octubre del año pasado.
1: Claro, de entonces que no lo pido.
0: Ya.
1: Ya, Juanito, lo comunicamos si quieren el ranking.
0: Listo nomás, pues, señor, ahí gracias, estamos a sus compañía. Órdenes, que tenga buena noche, pues.
1: Que tenga buen turno, gracias.
0: Gracias, chao, chao.
1: Vale, chao, chao.
0: Saludamos ahí a los amigos de Tierra Amarilla. Nuestros queridos vecinos que nos escuchan ahí en el 88.1. Oiga, vamos a escuchar a estas chiquillas, a la Maylen y su hermana, que siempre nos escriben, nos mandan audio desde la tierra de campeones para saludar a su abue, nuestra querida Juanita Chan. A ver.
2: Hola, Juanito, buenas noches. Por aquí Maylen y yo sí desde Iquique. Y esta noche queremos enviarle mucho amor a nuestra querida abue, Juanita Chan, que es nuestra adoración, con una canción que nos hace recordar mucho a Copiapó y se llama Atacama, tierra mía, de Los del Chañar. Por favor, Juanito, buenas noches y un abrazo a todos por allá. Chau, chau.
0: Ya, las chiquititas ahí de Iquique, Maylen y Jesse, saludando a su querida abue, nuestra chinita Juanita Chan. Buenas noches, Juanito. Saludos, cariños, abrazos. Pamela desde Santiago. Por acá dice Cristina Fritis. Hola, buenas noches. Me complacería con un temita de Diango, el que más te ha querido. Soy Cristina Fritis. Juanito, que tengas una buena semana. Un abrazo y muchas, muchas, muchas, muchas gracias. Por acá, Daniel González Menezes. A ver, ¿qué es lo que dice el amigo Daniel? A ver.
3: Hola, hola, hola, hola. Buenos días, Juanito, Juanito, Juanito. Daniel por acá, Juanito. Aquí de Nochera de nuevo. La semana pasada estuvimos de mediodía. Ahora nos toca de Nochera. A tres noches ya de terminar el turno, Juanito, para poder ir para Santiago a ver la hija para allá. Bueno, Juanito, un saludo para todos por ahí, los que están escuchando la radio. Gracias por mantenerlos despiertos. Y ahí pon un temita o cualquier temita a su gusto, Juanito, ahí. Puede ser de Roberto Carlos, el camionero, puede ser también. No es malo. Y agradecerle, pues, Juanito, la compañía de todas las noches. Aquí vamos con destino a Copiapó a dejar combustible, a Copiapó.
0: Bien, pues saludamos ahí a don Daniel González Meneses. Por acá. Hola, Juanito, a cuidarse, que tenga un buen programa. Si se puede, un mic del grupo La Noche, dice el Pato. Anabela Contreras dice bendiciones, gracias, nos manda ahí unos stickers. Por acá la señora Irma dice, buenos días, Juanito, espero que esté mucho mejor de su resfriado. Le deseo que tenga una buena jornada, una buena semana, hasta que salga el sol, con cariño, dice. Yo muy triste por la muerte de otro carabinero, dice Juanito, me pongo en el lugar de su familia y compañeros. Oiga, sí, ¿eh? Un nuevo mártir sumó carabineros ayer domingo, tras la muerte del cabo segundo Christopher Andrés Aguilera Fernández, durante un operativo de fiscalización en Los Espejos, ahí en la capital. Según hemos leído algunas informaciones y declaraciones de la institución policial, se trata de un funcionario de la dotación de la Comisaría 42, Radio Patrullas, y este funcionario, que en paz descanse, tenía 30 años de edad. Además, el uniformado era padre de un niño de solo 9 meses, según leí un comunicado hace un momento de carabineros. Queremos también enviar nuestras condolencias a toda la institución, a toda la familia de carabineros, especialmente de Atacama, por este nuevo mártir, por esta nueva pérdida que tiene la institución, y rogando a Dios que estas cosas ya queden fuera definitivamente de nuestro país, que nos ha hecho tanto daño. La mejor de la suerte para quienes están tratando de que esto se erradique de nuestro Chile y que volvamos a ser nuestro Chile querido de hace algunos años atrás.

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1: Es la 1:35.
0: Y ahora comenzamos con el mini ranking de Nostálgica en Hasta que salga el sol. 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
2: Oiga, primero vamos con Trigo Limpio. Enseguida luego tendremos el ranking para que nos ayude a buscar quién serán nuestros invitados a las 2 al mini especial.

Oiga, vamos al ranking rápidamente para que nos ayude a buscar que nos van a acompañar luego, basadito de las 12 en el mini especial. Tres intérpretes en competencia. Las votaciones al más 569-9344-6010. Y también a nuestro teléfono 52-223-0315. Ya pues, quienes participan en el día de hoy, atención.

0: 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Y en el número 3, Los Iracundos.
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0: Bueno, ahí están los tres intérpretes en competencia. Alejandro Fernández en el número 1. En el 2, Juanes. Y en el 3, Los Iracundos. ¿Qué le gustaría a usted que estuviera en el mini especial de hoy? ¿Aló?
2: Aló. Hola, Juanito.
0: Hola.
2: ¿Con Magda?
0: Señora Magda.
2: ¿Cómo está, Juanito? ¿Dónde fue Rocío?
0: Aquí estamos, más o menos, no vamos, pero estamos.
2: A tirar para arriba, ¿no, Juanito?
0: Es jale.
2: Para caer.
0: Sí.
2: Cuídese mucho.
0: Gracias.
2: Por la número 1.
0: Por la número 1.
2: Sí, que ya tenga está. Buenas jornadas, Juanito, abríguese bien.
0: Gracias, señora Magda.
2: Ya, chaito.
0: Chao.
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0: Bueno, estamos buscando que nos va a acompañar luego a las 12 en el mini especial. Será Alejandro Fernández en el número uno de hoy. Número uno para Alejandro Fernández. ¿Aló?
3: Aló, Juanito, Alejandro Copiopó.
0: ¿Ya?
3: Voto por la 3, por favor.
0: Por la número 3. Listo, gracias.
3: Voto no cuida.
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0: Juanes en el número 2, número 2 para Juanes. Hola.
5: Hola, Juanito. Gracias por el temita.
0: Bueno.
5: Y mi voto es por la número 3.
0: Por la número 3, la señora Dulca, ¿verdad?
5: Sí, la señora Dulca, Juanito.
0: Ya, ¿y qué tema había pedido? Ah, usted había pedido uno de Franco de Vita.
5: Sí, muchas ya. Gracias, Juanito.
0: Bueno, gracias.
5: Ya, gracias a usted, chao.
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0: Los Iracundos en el número 3. Oiga, faltan 12 minutos para las 2 de la madrugada. Seguimos las votaciones. Hola.
5: Juanito, con Aida voy a votar por la número 1.
0: Por la número 1, la señora Aida. Ya.
5: Y la bendición, le cuide este chito.
0: Que le vaya bien con la porotada hoy día.
5: Ya, gracias, chito.
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0: Ahí en el pasaje gana. Caldera Tango Club estará con una gran porotada. A partir de las 12:30. ¿Aló?
7: Hola, Juanito, soy la Fanny Doble Rosario.
0: Doña Fanny Doble, amiga mía, cuénteme.
7: Voy a votar por la número 3, Juanito, por los Iracundos.
0: Por los Iracundos. Oiga, ganó Copiapó por goleada.
7: Sí, estoy contenta con que ganó, ya.
0: Ya, listo, chao.
7: Ya que

0: Estamos en el ranking buscando que nos va a acompañar luego a las 12 en el mini especial. ¡Aló!
1: ¡Aló! Buenos días, mi amigo.
0: Buenos días. ¿Con quién tengo el gusto, señor?
1: Usted sabe, su amigo, José.
0: No estoy con ánimo para nada hoy día.
1: Ya, bueno, me llamo José.
0: Ya.
1: Trabajo en Copiapó, de guardia.
0: Ya. Usted don Chico Pepe, ¿ah?
1: Correctamente, señor.
0: Amigo de Juanito Gómez.
1: Correcto.
0: Usted fue el profesor el que le enseñó a hacer las marraquetas duras que él hace.
1: Pero no aprendió nada.
0: Ya, ya.
1: Me dejó mal, como echarle con uno.
0: Ya, disculpe.
1: No, está bien, Juanito. Voy por la número 3, don Juan.
0: Por la número 3, ¿cómo está la noche?
1: No, estoy acostadito. Estoy con descanso.
0: Ah, está con descanso, qué bien, qué bien, qué bien. Me alegro. Bueno, que tenga buena noche nomás, pues, ¿eh?
1: Muy amable su parte, muchas gracias.
0: Ya está, pues, gracias a usted. Buen descanso.
1: Listo, y saludo a Juanito Gómez.
0: En su nombre.
1: Vale, vale.

Juanes en el número 2. Número 2 para Juanes. 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

0: Estábamos revisando por acá el WhatsApp. Ya han llegado varias votaciones ahí a nuestro WhatsApp. Ya las vamos a leer. Ya en consecuencia, de acuerdo a eso, tendremos ganador para que nos acompañe luego, pasadito de las dos.
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0: Los iracundos en el número 3. Número 3 para los iracundos.

Alejandro Fernández en el número uno, número uno, número uno, número uno. Número uno para Alejandro Fernández.

0: Alejandro Fernández en el número uno. En el número dos, Juanes. Oiga, siguen llegando votaciones ahí al WhatsApp. Recuerde que también nos puede llamar al 52-2-230315.
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0: 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Seguimos con más votaciones. Hola. Hola.
2: Buenos días, Juanito. Gusto saludarlo.
0: Igualmente.
2: Vilma de acá de Iquique.
0: Señora Vilma, ¿cómo está Iquique, tierra de campeones?
2: Sí, por lo menos hoy día no ha hecho tanto frío.
0: Ya, cuénteme, ya está.
2: Juanito, mi voto es por la número uno.
0: Por la número uno, listo nomás, pues gracias.
2: Y que tenga una buena jornada y que se mejore pronto, pues, Juanito.
0: Bueno, bueno, bueno.
2: Buen inicio de semana.
0: Igualmente, Juanito, gracias, chao.
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0: Los iracundos en el número tres.
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0: Como quien pierde una estrella, dice Alejandro Fernández en el número uno. Número uno para Alejandro Fernández. Estamos en el ranking, señoras y señores, buscando que nos va a acompañar luego en el mini especial.
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0: Juanes en el número dos. Número dos para Juanes.

0: Oye, estábamos mirando acá las votaciones que hemos tenido por teléfono. Están más o menos empates Fernández y los iracundos, ¿ah? ¿Eh? Juanes, ningún voto hasta el momento. Siguen llegando votaciones ahí al WhatsApp. Los iracundos.
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0: En el número 2 de hoy.
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0: Perdón, en el número 3. 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
1: 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Calla.
0: Este es el número uno, último llamado. Número uno, número uno, número uno, número uno, número uno, número uno. Alejandro Fernández en el número uno.

0: Los iracundos en el número 3, último llamado. Ya vamos al WhatsApp. Ya está, a ver. Por acá, seguimos con las votaciones ahora, pero desde nuestro WhatsApp. Por la 1 dice Juan, el cacique de la minera Sierra Gorda. Por la 1, ya está. ¡Aló! ¡Aló! ¡Aló!
1: ¿Aló?
0: ¿Sí?
1: ¡Hola, Rodrigo! ¡Hola, Juanito! ¿Cómo estás? ¡Amigo mío!
0: No me haga pasar rabia. Ya.
1: Oh, es que está enfermito,
0: ya, no me haga pasar rabia. Ya.
1: Se recupera nomás, Juanito.
0: Ya, muchas gracias, don Juan.
1: Toma agüita de Montecito nomás. Y un caldito de poroto de Chico Pérez. Ya, Juanito, la número 3. No lo hago pasar rabia.
0: No se te quita nunca los fomes, chao.
1: Chao, igual.
0: Chao, machucao.
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0: El famoso Juanito Gómez, ¿eh? Ya, la señora Adriana Miranda dice por la 3. Después José dice: buenos días, don Juan. Por la número 3, José el Guardia. A ver acá. Hola.
3: Aló, Juanito.
0: Sí, nenita.
3: Voto por la número 1.
0: Ya. Yeah. La nenita por Chuata, por la número 1.
3: Sí, Juanito.
0: Ya, listo nomás, gracias.
3: Sí, Juanito, gracias. Que van a estar bien.
0: Bueno,
3: mañana.
0: Chao, gracias.
3: Chao.
0: Estamos buscando que nos va a acompañar luego en el mini especial, ¿eh? Será Alejandro Fernández. ¿Juanes o los iracundos? Bueno, usted tiene la última palabra. A ver, ¿dónde quedamos acá? Don Daniel González Menezes, amigo Charlie Papa.
4: Buenas, Juanito. Daniel por acá, por la número 1, Juanito, hasta que salga el sol.
0: Ya está, muchas gracias. La señora Irma dice, Juanito, yo voto por la número 2. Juanes, primer voto para Juanes. Ramón, Juanito, mi voto es por la número 3, los iracundos. Después dice la Carmencita Gallardo desde New Jersey, los Estados Unidos. Juanito por la número 3, bendiciones, hasta que salga el sol. La Carmencita Gallardo. La Juanita González. Hola, número 1, Juanito. Después dice Alfonso Morales, por la 3, Juanito, saludos. Saludamos ahí a don Alfonso. Después Jacqueline, Juanito, buenas noches, por la 3, hasta que salga el sol. Desde Antofagasta. La Jovi desde Paipote. Hola, Juanito, gustó en saludarlo, mi hijo y yo. Ah, no, dice, mi hijo y mi esposo votan por la número 3. Ya. Mi hija y yo por la número 1. Ya. Que tenga buena jornada, que se mejore pronto hasta que salga el sol. Chao, Juanito, dice la Jovi. Dani Zailena. Buenas noches, Juanito, espero que esté mucho mejor. Yo por la 3 y mi hermana Betty también por la 3. Gracias, Elena de Copiapó. Muy bien. Por acá, la Paolita de Domeico. Hola, Juanito, voto por la 3, dice la Paola. Ya. Edith Rivero, a ver.
5: Juanito, buenas noches. Que tenga buen turno. Edith Rivero de Vallenar, votos por los iracundos. Mi votación es para el iracundo. Gracias. Buenas noches.
0: Buenas noches, señora Edith. El Pato dice, por Juanes. Juanito dice el Pato. Por Juanes. Ya. Edith Rojas, por la 1. Alejandro Fernández.
6: Ya.
0: Hola Juanito, por la número 1, Ronald de Chañaral, saludos hasta que salga el sol. Después Ingrid Ramírez. Buenos días Juanito, por aquí Ingrid viajando a La Serena. Votamos por la número 3, somos dos personas. Gracias Juanito, hasta que salga el sol. Ya, será Ingrid. Yamir, el cantautor y trovador de Vallenar, por la número 2, por Juanes, desde Vallenar. Un hincha de deportes Vallenar, dice, por Juanes. Ya está. Estamos buscando que nos va a acompañar luego, en breve, en el mini especial. Pedro Rivero dice, hola, soy Pedro de Vallenar y voto por la 3. La Anita María, buenos días, querido amigo Juanito, voto por los iracundos, dice. Ya. Que tenga una tranquila jornada hasta que salga el sol. Un abrazo con mucho cariño. Soy Ana de Vallenar. Que Dios lo siga bendiciendo siempre. La Anita María. Y no hay más. No hay más mensajes, entonces. Vamos a contar, ¿eh? Rápidamente. A ver, son las 2 de la mañana con 3 minutos. En el número 1 estuvo Alejandro Fernández. 1, 2, 3, 4, 5, 6, 7, 8, 9, 10, 11. 11 para Alejandro Fernández. En el 2, Juanes. 1, 2, 3. Para los iracundos, que estaban en el número 3. A ver, 1, 2, 3, 4, 5, 6, 7, 8, 9, 10. 11, 12, 13, 14, 15 y 16, 17, 18, 19, 20, 21 votos. 21 votos para los iracundos. No hay más, nada por ahí. Ah, acá tenemos, llegaron dos votos más. Irene Ponce, los iracundos, y la Margarita, Luis y Cintia por la 3. Ya. Y la. Ah, ya, 4 votos más para. Más 4. Serían 25 votos para los iracundos, 3 para Juanes, 11 para Alejandro Fernández. En definitiva, señoras y señores, los iracundos estarán en nuestro mini especial después de este breve alto. ¡Volvemos!
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8: Son las 2 de la madrugada y 5 minutos.
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0: Bueno, rápidamente de regreso para presentarles el mini especial. 30 minutos con el ganador del ranking. Y hoy, porque usted lo ha querido así, recordaremos con los iracundos.

La presencia de los iracundos hoy en el mini especial. Los iracundos se formaron en el año 1958 en la ciudad de Paysandú, Uruguay, bajo el nombre original de los Blue King. Los jóvenes músicos comenzaron tocando rock and roll clásico, inspirado en artistas estadounidenses como Elvis Presley, Chuck Berry. Así comenzaron esta carrera musical, los que hoy se convirtieron en unos grandes, como son los iracundos, quienes han sido invitados por ustedes al mini especial de hoy.

Estamos con los iracundos en el mini especial de hoy, porque usted lo quiso así. Después de llamarse los Blue King, en el año 1961, adoptaron el nombre definitivo de los iracundos por sugerencia de un profesor y tras fichar por el sello discográfico RCA Víctor. El grupo en ese entonces estaba compuesto por Eduardo Franco, voz y compositor, Leonardo Franco, primera guitarra, Juan Carlos Velázquez, batería, Juan Bosco Zavalo, guitarra rítmica, Hugo Bugueño, bajo, y Jesús María Febrero en los teclados. Los iracundos hoy en el mini especial.

0: Los iracundos al llegar a Argentina y firmar por RCA Víctor, la banda cambió el rock puro por un estilo de balada romántica y pop melódico muy popular en la época. Canciones como Puerto Montt, Lo pido de rodillas, Felicidad, Felicidad, los catapultaron a la fama en toda América Latina y el mundo, y especialmente también en nuestro país. Los iracundos hoy en el mini especial.
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Estamos en el mini especial, estamos con los iracundos porque usted lo ha querido así en el día de hoy. Los iracundos vendieron millones de discos y recorrieron escenarios internacionales, convirtiéndose en una de las bandas más importantes del pop y la balada en español. Todo un símbolo, toda una época de grandes canciones que han perdurado en el tiempo y que usted lo ha querido recordar hoy en el mini especial.

Bueno, así hemos disfrutado de alguna de las tantas canciones de los iracundos hoy en el mini especial. Esperamos que haya sido de su agrado. Siga con nosotros.

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1: Son las 2:00 a.m. y 43 minutos.
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2: Bueno, seguimos avanzando. Vamos rumbo hasta que salga el sol. Luego, pasadito de las 3, los mitos y leyendas. Saludos, trasnochadores. Trasnochadoras. Estamos con ustedes.

Oiga, faltan 12 minutos para que sean las 3 de la madrugada ya. ¿Cómo pasa el tiempo? Estamos a lunes 28. Se nos va el mes de septiembre, ¿eh? Bueno, tenemos que seguir avanzando. Luego, lo más próximo, pasadito de las 3, los mitos y leyendas con nuevas historias. ¿Tiene alguna historia usted, algo que le haya pasado, algo que le hayan contado y quiera compartirlo? Lo puede hacer enviándonos su historia al más 569-9344-6010, nuestro WhatsApp, o bien a nuestro correo juan@nostalgica.cl. Luego entonces, en un rato más, los mitos y leyendas.

Oiga, enseguida vienen los mitos y leyendas, no se olvide. Estamos iniciando una nueva semana, un nuevo día. Falta poco ya para las 3 de la mañana. Luego vienen los mitos y leyendas. Estamos en vivo y en directo para toda la región de Atacama, a través de nuestras 15 estaciones. Para nuestros amigos de Chile y el mundo que nos escuchan también a través de nuestra señal online. Ya, estamos preparando los mitos y leyendas luego en nuestra programación. Nos vamos a Tierra Amarilla y está el amigo Dani Morales. Quería recordar con Frédéric François.

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1: Son las 3 de la madrugada y 3 minutos.
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2: Bienvenidas y bienvenidos a los mitos y leyendas. Enseguida las primeras historias de hoy.

Bienvenidas y bienvenidos a los mitos y leyendas en el día de hoy. Como siempre, la invitación queda extendida para ustedes que quieran participar de nuestro programa. Si tiene alguna historia, algún mito o alguna leyenda que quiera compartirla, lo puede hacer escribiéndonos a juan@nostalgica.cl, nuestro correo, o a nuestro WhatsApp +569 9344 6010. Estas son las historias de hoy. La primera lleva por título Viernes Santo. No te bañes. La historia dice: Carlos, un joven habido por la diversión y la parranda, despertaba después de una noche de celebración en las playas del norte del país. Había viajado desde la capital en busca de encontrar un amor pasajero y pasar una Semana Santa de fiesta y alegría. Había ahorrado durante semanas y planeado a detalle lo que haría en esos 4 días de descanso. A pesar de los ruegos de su madre y abuela, quienes eran devotas católicas conservadoras, Carlos solo se reía de las advertencias que éstas le hacían sobre el no regirse a las tradiciones y penitencias de esas fechas. ¡Ay, mi hijo! ¡No te vayas! ¡No te vayas al puerto! Tú sabes que es pecado no guardar el luto por nuestro Señor en estos días. Es pecado lo que vas a hacer, mijo. Sí, agregaba su abuela, Dios castiga a los que se rebelan y libertinan estos días. Pero tú eres un burro que no entiende razones, y si tanta es tu gana de irte, no vas. Solamente no te bañes el Viernes Santo. Ese día es el más grande, y si te metes al agua, te vas a convertir en pecado. El joven, riéndose, le decía: ¡Ay, abuela! Esas sí son cosas de viejos y de satanudos. Yo estoy joven y quiero disfrutar la vida. Y voy a bailar, a echarme mis cervezas y verá hasta qué novia traigo de allá. El que va a pescar soy yo. Y entre risas y burlas, Carlos tomaba sus maletas y salía lleno de alegría e ilusiones de su casa. ¡Ay, mi hijo! Esa burla que haces me da miedo. Ojalá que Dios te bendiga y no te castigue haciéndote tragar sus palabras. Haciéndole la señal de la cruz, la madre y la abuela le dieron la bendición y lo despidieron. El sol brillaba y sobre las azules aguas del Océano Pacífico, el calor que irradiaba aquellas playas de arenas negras cocinaban a los bañistas que buscaban con frenesí la frescura del agua y las olas. La inmensa playa daba albergue a miles de personas que sin conciencia religiosa se entregaban a las bacanales del mar y el trópico. Música, licor y cuerpos semidesnudos que se tostaban ante aquellos rayos ardientes del sol. Era la imagen de la Semana Santa.
Carlos, atónico ante tanta mujer hermosa, recorría la playa buscando el escenario donde se presentaban las mejores bandas de música de todos géneros. Junto a un grupo de nuevos amigos que recién había conocido, disfrutaba de la música y la fiesta. El tiempo transcurría muy rápido y sin avisar la noche cayó sobre ellos. El éxtasis de la música, las cervezas y el encanto de la noche, vio de pronto entre la multitud a una bella joven que bailaba sola. Flechado por la belleza y envalentonado por el alcohol, no dudó acercarse a ella. La muchacha le sonrió y él se unió al baile. Al cabo de un rato la invitó a tomar algo y ella aceptó. Se alejaron de la multitud y mientras bebían se fueron conociendo. Ella parecía ser el alma gemela de Carlos. También viajaba sola y buscaba, al igual que él, vivir una aventura inolvidable de Semana Santa. Me llamo Mar, dijo ella, y me gusta salir durante la Semana Santa. Me gusta salir durante la Semana Santa para divertirme y buscar almas. Bueno, encontrar un alma gemela que me acompañe, dijo. Mientras tomaba más cerveza y sonreía sarcásticamente. Vamos, Carlos, que la vida no dura mucho. Vamos, que la vida no dura mucho, hombre. Vamos a bailar. Y así siguieron toda la noche de aquel Jueves Santo. El amanecer los sorprendió en la playa y, como si se conocieran de toda la vida, un sentimiento de amor le llenaba el pecho. Abrazados, contemplaban el salir del sol. Pasaron junto a aquella mañana y cuando el reloj marcaba las 3:30 de la tarde, la hora nona, ella lo invitó a entrar a las aguas del mar. Lo tomó de la mano y lo llevó. Estaba ya adentro y sintiendo las olas romper en sus espaldas. Ella lo abrazó fuertemente y mientras se besaban le preguntó: Carlos, ¿quieres ser mi alma gemela? Él respondió que sí. Y en ese momento sintió como ella pasó de ser una bella muchacha de piel tersa, ojos verdes y cuerpo perfecto, a tener entre sus brazos un ser escumoso, de larga hilera de dientes y aliento putrefacto que lo arrastraba hacia el fondo del océano mientras le susurraba: el Viernes Santo no te metas al agua. El Viernes Santo no te metas al agua. El Domingo de Ramos, mientras las multitudes celebraban la resurrección de Cristo, en la playa, el cuerpo inerte de Carlos yacía sobre la arena, sin vida, la cual se la había arrebatado a mordidas un desconocido animal del mar. Al recibir tan triste noticia, su madre y abuela, entre sollozos, decía: ay, mi hijo, tanto que te dijimos que Viernes Santo se respeta, que en Viernes Santo no se debe meter a las aguas de ningún río, lago.

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1: Son las 3 de la madrugada y 26 minutos.
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La siguiente historia que compartiremos con ustedes lleva por título El secreto de Doña Berta. La historia dice: en el barrio se había mudado recientemente la señora Berta, una mujer de tal vez un poco más de 50 años, la cual, al poco tiempo de ser conocida por sus vecinos y por los hijos pequeños de estos, fue rápidamente catalogada. Fue rápidamente catalogada como una de las personas más felices que todos decían haber visto. Y no exageraban. La señora Berta nunca dejaba de sonreír, de ser muy amable y agradable. Simplemente era de esas pocas personas que logran crear simpatía de forma muy rápida, tanto así que al ser una persona que vivía sola, muchos la visitaban, la invitaban a sus casas y hasta llevaban a sus hijos de visita a casa de Doña Berta. Por supuesto, llegó el momento en el que la gente se empezaba a preguntar cómo era posible que esta señora siempre estuviera feliz. Y ellos, sin embargo, siempre preocupados por el día a día, por los problemas de la vida, del trabajo, las enfermedades, el mal humor o cualquier otra cosa que, por más que tratemos de ignorar, al final siempre nos afecta a todos menos a Doña Berta. Entonces, un día, Clara, la vecina más cercana a Berta, fue a visitarla junto con su pequeña hija, Adriana, de unos 9 años de edad. Adriana siempre llevaba con ella a su cachorrito, Bruno, un perrito a quien ella adoraba mucho. Los tres fueron a visitar a la alegre Berta, que la recibió e invitó a almorzar. La tarde transcurría de forma muy normal. Clara conversaba con Doña Berta y la pequeña Adriana jugaba por toda la casa junto con su perrito. Entonces Clara esperó una pausa en la conversación y de forma muy normal le preguntó a Doña Berta: señora Berta, la verdad es que a todos en el barrio usted nos ha parecido una mujer muy amable y que siempre demuestra estar muy feliz y parece que nada le preocupa. Así es, mi querida Clarita. Así es, afirmó la señora Berta. Le quería preguntar, señora Berta, ¿cómo es que logra siempre estar de tan buen humor? Díganos, ¿cuál es su secreto? La señora Berta, sin cambiar la sonrisa de su rostro, no dudó en tratar de responder tan inquietante pregunta a Clara. Por supuesto, Clara, no tengo ningún problema en decirle mi secreto. Escucha bien lo que le voy a decir. Pero justo cuando Berta iba a empezar a hablar, Adriana llamó a su madre con un grito algo distante, ya que se encontraba en el patio trasero de la casa. ¡Mami, mami! ¡Ayúdame a sacar a Bruno! ¡Está escondido y no quiere salir! Sin embargo, Clara estaba tan ansiosa de escuchar el secreto de Berta que simplemente le gritó a su hija diciéndole que esperara, que ya iba para allá. Clara tenía todos sus sentidos puestos en la respuesta de su vecina.
hasta que hasta en sus ojos se veía la emoción por saber la razón. Berta, al ver esto, volvió a sonreír y le dijo: veo que estás muy interesada, señora Clara. Seguro usted vive muy preocupada. Seguro que usted vive muy preocupada al ser madre soltera. Pues bien, es muy sencillo. Yo también, como usted, vivía muy preocupada por todo, como todos lo hacen. Pero una noche, de una forma que no le puedo decir, descubrí que si saco de mí todos mis malos pensamientos, mis preocupaciones, mis problemas, todo lo que me puede afectar, y lo guardo simbólicamente dentro de una caja, entonces solo me queda ser feliz. Ese es mi secreto. Le recomiendo que lo haga. Berta le dijo su secreto a Clara. Sin embargo, a Clara esta respuesta le pareció algo tonto. No tenía ninguna lógica. Incluso se molestó un poco y pensó que lo mejor era retirarse de su casa. Era obvio para ella que doña Berta no quería decirle si era algún tipo de medicamento o píldora, lo que siempre la tenía feliz. Así que se levantó sin decirle nada a Berta y se fue a buscar a su hija. Adriana, Adriana, ¿ya encontraste a Bruno? Ven, que ya nos vamos a casa. Pero Adriana no contestaba a su madre. Ni siquiera Bruno ladraba. Así que Clara fue hasta el patio a buscarla, sin éxito. No la veía por ninguna parte. Pero justo cuando iba a ponerse nerviosa, vio que una caja que se encontraba en mitad del patio se movió, indicándole que tal vez Adriana se encontraba escondida allí. Adriana, Adriana, sal, por favor, sal de ahí, nos vamos. Al ver que no salía, Clara se acercó a la caja para abrirla, y al hacerlo, lo primero que salió fue Bruno, o algo muy parecido a él, ya que estaba todo deforme. Sus patitas traseras y delanteras estaban torcidas y parecía salir de otra parte del cuerpo. Sus ojos fueron sacados del cráneo. Su lengua tan larga que arrastraba por el suelo. Sus colmillos habían traspasado su cabecita y apenas lograba emitir unos gemidos del más intenso dolor que sin duda estaba pasando el pobre cachorrito. Este se había convertido en una especie de masa de carne sin sentido alguno. Clara, al ver esto, se asustó, y mucho, y retrocedió llamando a Berta. ¡Berta! ¡Berta! Al girarse, Clara, dándole la espalda a la caja y al pobre Bruno, Berta se encontraba justo enfrente de ella, con su sonrisa y, como siempre, muy feliz. ¿Qué es esto, Berta? ¿Qué es esto? ¿Qué le pasó al perrito? Preguntó Clara, sin poder contener las lágrimas de la impresión. Oh, Clara, es que al parecer el perrito se ha metido justo en la caja donde yo guardo todos mis malos pensamientos, mis preocupaciones, mis problemas, incluso mis más oscuros deseos, y, por supuesto, ellos se han manifestado en todo su cuerpecito. Usted comprenderá que para que una mujer de mi edad sea tan feliz, tiene que haber guardado muchos deseos malos, malignos, a lo largo de su vida.
Si no fuera así, no fuera tan feliz. ¿No ve mi sonrisa? Clara estaba aterrada, no comprendía nada. Pero lo más importante en ese momento era tomar a su hija e irse de aquella casa. Pero... ¿usted está loca, Berta? ¿Usted?

y en este momento está saliendo. Ya pueden irse. Detrás de Clara, poco a poco, se abría la caja. Ella lentamente giraba su cuello, tratando de ver con el rabillo del ojo a su hija, a Adriana, quien ya salía. Mami, mami, ¿qué pasa? ¿Qué pasa, mami? Fue lo único que dijo Adriana antes que su madre pudiera verla. Luego de eso, solo los gritos desesperados de dolor y terror de Clara se escucharon, gritos que se mezclaron con el sonido de la dulce risa de felicidad que siempre acompañaba a doña Berta.

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1: Son las 3 de la madrugada y 56 minutos.
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2: Bueno, seguimos Hasta que salga el sol.

A ver, ¿cómo va la Copa Chile? La Copa Chile entra en etapa decisiva. Este fin de semana se definieron 7 de los 8 equipos clasificados a cuartos de final. El primero en meterse en la ronda de los 8 mejores fue Colo Colo, que eliminó a Audax Italiano el viernes pasado tras vencer por 1-0, la ida fue de 0-0. El cacique se las verá por el paso a semifinales con una de las grandes sorpresas del torneo, Puerto Montt. Los sureños eliminaron a Ñublense con un global de 3-2, pese a haber caído en la revancha en Chillán por 2-1. Esa eliminatoria ya tiene programación. La ida será este martes en Puerto Montt desde las 6 de la tarde y la revancha se jugará el martes 6 a las 20:30 horas en el Estadio Monumental. Por el lado opuesto del cuadro clasificó Universidad de Chile, que dejó fuera a Everton en una llave con polémica tras la suspensión del duelo de ida en Viña por graves incidentes de algunos barristas, cuando los laicos ganaban por 1-0 al minuto 83. El resto del choque se jugó ayer, antes del encuentro de revancha, en el Estadio Nacional, y se mantuvo el marcador de Sausalito. Luego el segundo cotejo terminó con igualdad de 1-1 y se le dio el boleto a lo de Fernando Gago. Los azules se medirán en cuartos con Deportes Antofagasta, que goleó a Deportes Iquique por 4-1 en la revancha y se llevó la clasificación con un global de 6-2. Y por su parte, Universidad Católica quedó fuera del torneo contra todo pronóstico tras ser eliminado por penales ante Unión La Calera en el Claro Arena, luego de haber igualado el resultado global 1-1. Los cementeros colistas del campeonato nacional esperan rival del choque entre Cobreloa y Coquimbo Unido en la única llave que resta por definir. La ida en Calama fue victoria pirata por 2-1 y la vuelta será el 7 de octubre. La última llave de cuartos, los protagonistas Deportes Concepción y O'Higgins, que superaron sin mayores inconvenientes a Curicó Unido y Deportes Santa Cruz, respectivamente. Coquimbo, Cobreloa versus La Calera, Universidad de Chile, Deportes Antofagasta, parte alta del cuadro, parte baja del cuadro, Colo Colo, Puerto Montt, Deportes Concepción versus O'Higgins. Ya, 4 de la madrugada con 5 minutos, ¿ah? 4 de la madrugada con 5 minutos. Vamos con Invéntame, se llama este tema, interpretado por Marcet de Vallenar.

Hoy estábamos leyendo recién una entrevista que hizo Ciña, que se sincera tras su explosión mediática con potente frase y confiesa por qué fichó en Colo-Colo, ¿eh? A ver, vamos a tratar de contarle lo mejor. Yosimar José Évora Díaz, más conocido como Bociña, saltó a la fama absoluta en el Mundial 2026 con la selección de Cabo Verde. Por sus buenas actuaciones con la selección africana, revelación de la Copa del Mundo, que llegó a la segunda vuelta del torneo donde solo cayó en el alargue con Argentina, el meta se transformó en un nuevo ícono planetario. Se convirtió en el portero con más seguidores en la red social Instagram. Participó en eventos FIFA durante el Mundial y luego de eso terminó cerrando un mediático fichaje en Colo-Colo, donde aún no termina por asentarse como titular. Sin embargo, eso no lo tiene del todo tranquilo. El portero dio una larga entrevista a un diario inglés donde se abrió como pocas veces desde su boom como estrella del fútbol. Dijo: he perdido mi paz y tranquilidad. Ahora salgo, voy a un restaurante y siempre hay alguien que quiere sacarte una foto o pedirte un autógrafo, o peor aún, alguien me está grabando. Eso es lo que más ha cambiado en mi vida y creo que no pueda hacer nada al respecto, indicó el Cabo Verdiano. Acerca de su nueva realidad, Bociña reconoce que mucha gente quiere ser famosa y tener una presencia pública, pero solo ven el lado positivo de esa realidad. Para ser sincero, si tuviera que elegir entre la vida que tengo hoy y la que tenía antes, prefiero la que tenía antes. También habló de su llegada a Colo-Colo y por qué eligió a Los Salvos con su nuevo destino a los 40 años, pese que se hablaba de que había interés desde ligas más potentes. Colo-Colo fue el club que mostró más interés. No recibí ninguna oferta de Estados Unidos y hubo algunos contactos con Arabia Saudita, pero nada concreto. Espero poder jugar pronto la Copa Libertadores, se proyectó el africano. Oiga, Maylin y Yossi desde Iquique estaban saludando ahí a su querida abuela, a nuestra querida chinita, la Juanita Chan.

Oiga, el partido disputado el sábado por la fecha 26 de la Primera B, Liga de Ascenso, terminó con un contundente triunfo para Deportes Copiapó por 4-1 frente a Unión San Felipe en calidad de visitante. El León de Atacama, dirigido por Erwin Durán, mostró un juego sólido y gran contundencia ofensiva en el Estadio Municipal del Valle de la Aconcagua. El delantero Manuel López fue el jugador más destacado del encuentro, tras anotar un doblete a los minutos 36 y 60. Francisco Espós, por su parte, amplió la ventaja marcando el 3-0 a los 67, aprovechando un error defensivo. Y John Santander selló el cuarto gol en el tiempo de descuento, 94. Cuando el partido terminaba, Bruno Vides descontó de penal para Unión San Felipe a los 98 para maquillar el resultado final. Deportes Copiapó escaló a la novena posición con 34 puntos, quedando a solo 2 unidades de la zona de liguilla de ascenso, cuyo límite lo marca Unión Española con 36. Unión San Felipe quedó en una situación crítica en la 15ª posición con 22 puntos, apenas 4 unidades por encima de la zona del descenso. Bien, eso es lo que respecta, y muy bien, a Deportes Copiapó.

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1: Son las 4 de la madrugada y 31 minutos.
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2: Oiga, nos vamos a Sierra Gorda. Ahí está Juan el Cacique. Quería escuchar a Alegría.

0: hablemos un poquitito del fútbol argentino, porque ahí hay un chileno protagonista, Carlos Palacios. Carlos Palacios fue clave en una espectacular remontada, en una brillante remontada de Boca Juniors, que venció 3-2 a Racing Club para meterse en semifinales de la Copa Argentina. El volante chileno ingresó a la cancha a los 70 minutos y dio la asistencia para el gol del triunfo del ecuatoriano Ener Valencia a los 90+5, quien marcó los tres tantos del conjunto argentino. Racing estaba 2-0 arriba en la cuenta, gracias a los goles de Gastón Lódico, 19 minutos, y Adrián Maravilla Martínez a los 47, lo que parecía asegurarle el paso a semifinales. Sin embargo, Boca reaccionó de manera furiosa con tres tantos de Valencia, que entró a los 57. El ecuatoriano marcó a los 72, 80 y 90+5. Este último fue tras un excelente centro de Carlitos Palacio. El ex Colo Colo metió un desvío preciso al área de la Academia y el atacante metió un frentazo que sentenció la victoria del cuadro de Rodolfo Arruabarrena. Ahora Boca enfrentará a Banfield en las semifinales de la Copa América, buscando el paso a la definición. Luego del triunfo de Boca, la prensa trasandina elogió el ingreso del volante nacional. El diario Olé le puso un 9 al mediocampista. Entró a los 24 por Flores, tiró el centro del 3-2, le dio a Boca lo que le faltaba: pausa, manejo de la pelota y conexión entre el medio y el ataque. En tanto, el Bola VIP Argentina lo calificó con un 7 y opinó: sublime ingreso, cambió la cara al partido al mostrarse más pulsante por la banda y por el medio, asistió a Valencia en el 3-2 agónico. TIC Sport, en tanto, evaluó al mediocampista con 8 y destacó que dio un pase maestro. Lo estábamos esperando. La rompió el chileno, hizo todo. Oye, pero escuchemos el gol de Ener Valencia, que le dio el triunfo, la clasificación a las semifinales de la Copa Argentina al derrotar a Racing. A ver, escuchemos cómo relatan los argentinos ese tremendo momento.
1: Viene Lozano, la bestia, Merentiel, Lozano, es la última, Palacio, es la última, centro de Palacio para Ener Valencia, la peinó. ¡Gol de Boca! ¡Gol! ¡Gol! ¡De Boca Valencia! Se lleva la pelota y la gloria de esta tarde noche en Arroyito, inolvidable de Ruanel. Valencia, el centro desde la derecha, cabezazo y al fondo, Boca no da vuelta, Boca elimina Racing, Boca pelea en todos los frentes, Boca semifinalista de la Copa Argentina, lo hizo Ener Valencia, Boca 3, Racing 2, lo hace el ecuatoriano, noche inolvidable, noche épica para Boca, noche inolvidable para Ener Valencia, Boca 3, Racing 2.

Oiga, fíjese que Arturo Vidal hoy ve de lejos la selección chilena. A sus 39 años, La Roja parece un capítulo cerrado. Y desde esa vereda, ya fuera del camarín, habló y con todo. El capitán de Colo Colo analizó la actual era del elenco nacional y no se aguantó nada. Le preguntaron si esto amistoso como los ante Canadá, Estados Unidos y México servían. Acá lo más importante es que le sirva al jugador. Lo demás es difícil si no hay entrenador. Es una selección que necesita prepararse, pero no hay entrenador confirmado y poco se puede sacar. Sostuvo en medio de su participación en un programa que él maneja a través de stream. Y fue muy claro en su rol de comentarista en las redes sociales. Es un tiempo perdido y no se están ocupando bien. Ojalá ya hubiese tenido, para no perder el tiempo. Hoy en día, si no tienes un entrenador, es muy difícil tener un líder. Luego de la consulta, si veía a Gabriel Suazo,

con las capacidades de portar la jineta, respondió con total sinceridad. No veo un líder en esta selección. He compartido con él en la selección la posición que tiene, ha ido madurando, ha sido capitán en varios equipos, pero no sé si está preparado para llevar el proceso de una selección. El tiempo lo dirá, señaló. Un líder debe ser diferente, imponerse, buscar soluciones. Y acá no veo, ni a Suazo lo veo con la personalidad que se tenía en la generación dorada, de decir las cosas como son o decirlas antes de un partido, agregó. ¿Y qué opciones tiene de pelear por ir al Mundial con esta generación actual? Veo un equipo joven, con mucho talento, que va creciendo, que muchos han salido del país, pero no veo un jugador que diga que me representa, que diga que es un líder que puede mandar en esta selección, argumentó. Hay mucho talento, pero no hay líder. Si puede ser un seleccionado o una selección competitiva, sentenció. Finalmente, Iván Zamorano le preguntó si había hecho el curso de técnico. Sí, le dijo, mi sueño es ser entrenador de la selección.

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1: Son las 5 de la madrugada y un minuto.
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0: Bienvenidos, bienvenidas a la hora de la adivinanza. Oye, sin antes vamos a leer algunos mensajes que nos han llegado a esta hora. Saludamos a la María del puerto de Caldera. Dice que está descansando en su casita, durmiendo. Que tenga un buen descanso. A don Roberto de Alfaro. Dice, hola don Juan Hinojosa, muy buenos días. Aquí en sintonía vía online por la cuarta región, Minera San Jerónimo. Un saludo para todos los cachimbos del Chancao, en especial a Ricardo Alberto Ramos, que se las baila todas, dice, en la sala de control, planta Talcuna. Saludos, ya en la quinta nochera, el bandido retirado. Buenos días, Juanito ya me dio sed con Luchito Barrios y recién estamos el lunes. Ya, muy bien. Daniel, ¿qué es lo que dice Daniel? A ver, ahí nos manda un audio, Daniel. A ver, lo escuchamos.
1: Buenos días, Juanito. A tomar precaución, Juanito. Desde Caldera hasta pasado del aeropuerto, bastante llovizna, Juanito, en la ruta. Bastante llovizna. Bien mojado en el aire. Para que tengan precauciones los coleguitas por ahí.
0: Ya. Suelo resbaladizo, bastante mojado, en el trayecto de Caldera a aeropuerto. Precaución a todos los conductores que transitan por ese lugar. Agradecemos a don Daniel González Meneses su informe. La Juanita González dice un temita de los rancheros del río Maule, por debajo del agua, dice, ¿eh? Ya está. ¿Quién más? No hay más. Ya, vamos entonces con la adivinanza. ¿Dónde tengo la adivinanza? Oiga, ponga mucha atención porque está, ahora sí que está súper fácil, ¿eh? Está más fácil que nunca. Solamente debe poner atención y darnos la respuesta correcta. Bienvenidos, bienvenidas a la hora del acertijo, a la hora de la adivinanza. 100 hormigas van cantando por un puente y una se cayó. ¿Cuántas quedan? Esa es la pregunta. ¿Cuántas quedan? 100 hormigas van cantando por un puente y una se cayó. ¿Cuántas quedan? Ya, más fácil, ¿dónde? Esa es la pregunta de hoy. 100 hormigas van cantando por un puente y una se cayó. ¿Cuántas quedan? Ya está. Se la dejo ahí, ¿ah? Esa es la pregunta de hoy. Bienvenidas y bienvenidos a la hora de la adivinanza.

Oiga, 100 hormigas van cantando por un puente y una se cayó. ¿Cuántas quedan? Ese es el acertijo de hoy. Cien hormigas van cantando por un puente y una se cayó. ¿Cuántas quedan? Bueno, tiene paso hasta las 6. Las respuestas deben enviarse a nuestro WhatsApp más 569-9344-6010. Cien hormigas van cantando por un puente y una se cayó, ¿cuántas quedan? 100 hormigas van cantando por un puente y una se cayó. ¿Cuántas quedan? ¡Ya! Esperamos su respuesta. Estamos jugando, como siempre, a esta hora, a la hora de la adivinanza.

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1: Son las 5 de la madrugada y 33 minutos.
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Oiga, debo confesar de que han llegado poquitas respuestas, estando tan fácil la pregunta de hoy. A ver, han llegado 1, 2, 3, 4, 5, 6. Ya. Bueno, es más que ingenio, es una pregunta más de ingenio, es una adivinanza, un acertijo diferente, pero está fácil, solamente hay que tener un poco ahí de cachativa. Dice, 100 hormigas van cantando por un puente y una se cayó. ¿Cuántas quedan? 100 hormigas van cantando por un puente y una se cayó. ¿Cuántas quedan? Esa es la pregunta de hoy, Esperamos su respuesta hasta las 6. Y las respuestas deben venir ahí a través de nuestro WhatsApp, +569 934 6010. Ya. 100 hormigas van cantando por un puente, la la la la la la la la. Y una se cayó. ¿Cuántas quedan? Ya está. Se la dejo ahí, Todavía tiene tiempo para que nos envíe su respuesta.

¡Cuidado!

Oiga, cada vez queda menos, ¿ah? ¿Eh? Le faltan 14 minutos para las 6. 14 minutos para que nos envíe su respuesta de la pregunta de hoy, del acertijo de hoy, de la pregunta de ingenio de hoy. Llámele como quiera. Pero está fácil. Si viene llegando recién, 100 hormigas van cantando por un puente y una se cayó, ¿cuántas quedan? 100 hormigas cantan y van cantando por un puente y una se cayó, ¿cuántas quedan? Ya, ahí se la dejo, ¿ah? ¿Eh? Esa es la pregunta de hoy, esperamos su respuesta.

Hoy estamos en la hora de la adivinanza. A ver, vamos a ver cómo están las respuestas. Se han llegado, ¿eh? Han llegado. Ya está muy bien. Ya las vamos a dar a conocer quiénes son las personas que están participando en el día de hoy. Si usted todavía no participa, le quedan 8 minutos más o menos. Y la pregunta, el acertijo de hoy es la siguiente. 100 hormigas van cantando por un puente. Y una se cayó, fíjese. ¿Cuántas quedan? Esa es la pregunta. ¿Cuántas quedan? 100 hormigas van cantando por un puente. Y una se cayó. ¿Cuántas quedan? Ya. Por ahí le quedan algunos minutos, ¿eh? Así que esperamos su respuesta por si no ha participado aún, por si recién viene despertando.

0: ya, no va más. Oye, nos pasamos en 2 minutos, son las 6:02. La pregunta era la siguiente: 100 hormigas van cantando por un puente y una se cayó. ¿Cuántas quedan? Esa era la pregunta. Vamos a la respuesta. Vamos viendo cómo están las respuestas en el día de hoy. A ver, por acá. Dice don José. Buenos días, don Juan. No caen ninguna las hormigas, no cantan. Espero estar enchufado, José el guardia. Enchúfese, mi amigo guardia. Por acá dice Juanita González, dice 90 quedan. ¿O no? Juanita, enchúfese, Juanita. Ramón dice la respuesta a la adivinanza. Quedan las mismas 100 hormigas. Espero estar enchufado. Claro. Si 100 van cantando en un puente y una se cayó, las que quedan son las mismas 100 porque es una la que no siguió cantando. Pero sigue la cena hormiga. Bien, don Ramón. Buenas noches, buenos días. La respuesta del acertijo es 99. Quedaron cantando porque una dejó de cantar. Quiero mandar un saludo igual a todos del turno de Candelaria, Bezalco. Acá en el muro sur. A ver. Dice, 100 hormigas van cantando por un puente. Y una se cayó. ¿Cuántas quedan? Las 100 hormigas quedan. Claro. Pero este caballero lo está diciendo de otra manera. Dice, quiero mandar un saludo, pero antes decía, la respuesta del acertijo es 99. No, señor. Está equivocado don Ibar Toro. De la minera Candelaria, de Bezalco. Por acá, Eduardo. ¿Qué es lo que dice Eduardo? ¿Le escuchamos?
1: Buenas noches, Juanito. Que tenga buen turno. La respuesta a la adivinanza, si no me equivoco, son las 100 que cruzan para otro lado. Porque supuestamente una cayó, lo que iban cantando. Ya, Juanito, que tenga buen término de turno. Buenas noches.
0: Muy bien, don Eduardo. Danis Alfaro. Buen día, Juanito. La respuesta es 100. Ya está. Mauricio Bravo Arriaza. Las 100, Juanito. Una solamente se cayó porque va en silencio. Sergio Benavente. ¿Qué es lo que dice don Sergio?
2: Buenos días, Juanito, acá Sergio Benavente, participando en la adivinanza. De las 100 hormigas que iban cantando por el puente, quedan 100, porque una no cantó, no va, pero sigue en el puente. Eso sería, Juanito, un saludo gigante, que buen inicio de semana, que esté muy bien.
0: Ya. Don Osvaldo de Montreal, Canadá. Buenos días, Juanito. La respuesta es que dan 100, ya que una se cayó, dejó de cantar, pero espero estar enchufado. Saludos, Osvaldo, desde Montreal, Canadá. Muy bien ahí, don Osvaldo. Roxana, buenos días. Juanito, la respuesta, quedaron las 100, porque una se quedó calladita, no siguió cantando. Roxana de Coquimbo soy y vengo cantando, iban cantando las hormigas. Muchas gracias. Por acá, Rodolfo, la respuesta de la adivinanza, quedan 100 hormigas porque una se quedó en silencio. Espero estar enchufado. Francisco Vargas, don Pancho, ¿qué dice don Pancho?
3: Me dio Juanito, Francisco por acá. Justo mucho tiempo que no nos conversaba. Oiga, quedan todos nuevos y es una la que se quedó callada. Los demás siguieron cantando. Vale, chao Juanito. Que tenga buen día, cuídense. Chao, chao.
0: Igualmente, don Francisco, gracias por participar. Nilda, querido amigo Juanito, buenos días. La respuesta a la adivinanza de hoy es igual que da las 100. Porque dice una se cayó, o sea, cayó de caerse o silenciarse de no cantar más. Por lo tanto, igual quedan 100. Cariños de Enrique y Nilda de Dinamarca. Bendecido día a todos. Desde Dinamarca, la señora Nilda y don Enrique. Por acá, buen día, don Juan. Quedan las mismas 100. Porque se cayó del verbo callar. Que tenga un buen día. Pablo desde Mina Aguasanta. Don Pablo, muchas gracias. Luis Fernando Marchán.
4: Buenos días, don Juan. Espero que esté muy bien y que sea terminando una buena jornada y un buen regreso para su casa. Don Juan, yo vengo saliendo recién a trabajar. La respuesta creo, ojalá esté enchufado, eran 100 que iban cantando y una se cayó. Que a las mismas 100 porque una se quedó callada nomás, no siguió cantando.
0: Éjale.
4: Ojalá sea esa la respuesta. Ya, que tenga un buen retorno a su hogar, don Juan. Mi Señor le bendiga. Y estamos al aula. Chaito.
0: Muy bien, don Luis Fernando Marchán, muchas gracias por estar ahí siempre participando. Excelente, ¿ah? ¿Eh? Excelente la respuesta. Doña Isolina Olivares Alosilla. ¿Qué es lo que dice la señora Isol?
5: Hola, Juanito, con respecto a la pregunta de ingenio, quedan 100 hormigas. Que los salude y los ama, Isol de Diego se llama.
0: Ya dice, porque una se cayó, o sea, guardó silencio, pone más abajo. Bien, señora Isol. Por acá, Oscar Brizuela Cortés. A ver.
6: Juanito, buen día. El acertijo de hoy son las 100 hormigas. Porque una se cayó, porque obvio la siguieron cantando las 100. Buen día.
0: Ya, gracias, don Oscar Brizuela Cortés. María del Puerto de Caldera, la respuesta es 100. Bien, María. Don Juan, quedan 100 hormigas porque una quedó en silencio. Ya está. Muy buen día. La respuesta es quedan las 100 porque se quedó callada una. Desde El Salvador les habla Silvio de Transportes Mundaca. Muchas gracias, que tenga buen inicio de semana. Igual para el amigo Silvio. Yolanda. Buenos días, Juanito. Quedan 100, ya que uno se quedó callado. Saludos, Yoli. Ya, muy bien, doña Yoli. Yamir. Respuesta de la adivinanza. Quedan 100, porque ninguna se ha caído, sino que una se quedó callada. No sé si estoy enchufado. Desde Vallenar, Yamil. Buen día y buen inicio de semana, Juanito. La respuesta a la pregunta es... La respuesta a la pregunta de don Eugenio, ninguna. Las hormigas no cantan. Y se cayó, es decir... está enredada doña Teresita acá, pues se enredó mucho. Las hormigas no cantan y se cayó, es decir, se quedaría en silencio. Buena y divertida la pregunta de hoy. Saludos a todos desde España, Teresa y Enrique. Y abajo ahí le pone más simple, quedaron 100, que será la respuesta macedonia. Pero igual saludamos a la distancia a nuestra querida Teresita y don Enrique. Desde España, Zenón Sala Fábrica. Hola, Juanito, buen día, amigazo. Sobre la adivinanza, quedan igual las 99. ya se cayó una. Deber callar, no del verbo caer. Saludo, estimado Zenón. Perdón, la 100, ahí rectifica. Ya, ahí sí le creo. Por acá, buen día, mi amigo, sigue en la 100. Y pasando el puente, porque una no cantó solamente, pero sigue en la 100. Buen día, saludos, hasta que salga el sol. Wilman Roja. Ya. Jorge Tulelo Varas, el pesadilla de Bio Cobre.
7: Hola, amigo mío, buenos días. Buenos días, buenos días. Aquí terminando el tercer turno. Quedan las 100, no, pues Juanito, porque una se quedó calladita. Así que eso, cuídense, que esté bien.
0: Muy bien, gracias ahí al amigo de Bio Cobre, el amigo Jorge Tulelo Varas. Ya. Ahí están todas las respuestas. 100 hormigas van cantando y cantando por un puente y una se cayó. ¿Cuántas quedan? Las 100, porque siguen las 100 hormigas, solamente que una sigue igual, pero no va cantando. Bien, bienvenidas y gracias por participar. Hemos presentado una vez más la hora de la adivinanza.

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1: Son las 6 de la mañana y 21 minutos.
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2: Bueno, seguimos con el Puma Rodríguez.

Bueno, revisamos algunas informaciones que han formado parte de estas últimas horas en nuestra página de noticias, en nostálgica.cl. Informaciones que han marcado la pauta en las últimas horas, tanto en Copiapó como en la región. Carabineros y SAC realizaron fiscalización en la Ruta 5 Norte. Efectuaron 109 controles y cursaron una infracción. Fiscalía cifra en más de 1.000 millones el perjuicio fiscal en Arista Gendarmería de Investigación por corrupción en Atacama. Pan de Azúcar mira a las estrellas, el potencial astronómico que busca abrir una nueva ruta turística. Atacama crece 8,3% impulsada por la minería. El desafío de transformar ese dinamismo en mayor actividad local. Volcamiento en ruta entre Caldera y Copiapó dejó una persona lesionada. MOP despliega equipos en Alto del Carmen ante crecida del río y riesgo de nuevos desbordes. 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
1: Son las 6:32.
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2: Oiga, luego tenemos el informe del tiempo.

Oiga, vamos con el informe del tiempo para hoy, para toda la región de Atacama. Informe que nos entrega a esta hora la Dirección Meteorológica de Chile. Comenzamos en El Salvador. Nublado estará todo el día El Salvador. Se espera una máxima probable de 20 grados. Para el puerto de Chañaral. Por la mañana cubierto. Por la tarde nublado, variando a despejado. En la noche despejado, variando al cubierto. Para Chañaral se espera una máxima probable de 19 grados. Para el puerto de Caldera, por la mañana cubierto, en la tarde nublado, en la noche cubierto. Para Caldera se espera una máxima probable de 19 grados. Para Copiapó, por la mañana cubierto, variando nublado, tarde y noche nubosidad parcial. Para Copiapó se espera una máxima probable de 22 grados. Para el puerto de Huasco, cubierto por la mañana. En la tarde despejado con viento entre 25 y 40 kilómetros por hora. Ráfagas de vientos hasta 50 kilómetros por hora. Esto va a ser en la tarde y también en la noche. Para Huasco se espera una máxima probable de 19 grados. Para mi querida Freirina, por la mañana cubierto, variando nublado. En la tarde despejado con viento entre 25 y 40 kilómetros por hora. En la noche despejado. Para Freirina se espera una máxima probable de 22 grados. Para Vallenar, por la mañana cubierto, variando nubosidad parcial. Tarde y noche despejado. Para Vallenar se espera una máxima probable de 20 grados. Bien, ahí está el informe del tiempo para hoy, para toda la región de Atacama. Pronóstico presentado por la Dirección Meteorológica de Chile. Oiga, 20 para las 7 ya, ¿eh? 20 para las 7.

Oye, vamos rápidamente a los últimos mensajes de la jornada. Saludamos a Carolina Muñoz dice, hola, buenos días, don Juan. Espero que se encuentre bien.

0: Saludamos ahí a la Carolita. Después, don Emilio Iribarren. Amigo mío, dice Emilio. Hola, amigo mío, buenos días. Un saludo muy grande para mi hija menor, Fiorella Antonia Iribarren Tapia, que hoy se encuentra cumpliendo 15 añitos. Muy feliz cumpleaños. Le deseamos su mamita, sus hermanas, hermanos, sobrinas y toda la familia. Y por supuesto yo, dice Emilio. Ahí nos pide un tema, se lo vamos a quedar debiendo, pero igual saludamos a la chiquitita, a Fiorella Antonia Iribarren Tapia, que hoy están cumpliendo nada más y nada menos que 15 añitos y les saluda toda la familia. Dice Cecilia Inostroza que está enojada con un bus eléctrico. Está indignada, dice. Ahí nos manda una foto del bus, dice. Esto es ahora en Población Rosario. El bus eléctrico que debería parar en este paradero no me paró por estar ocupado, dice, ¿eh? Y ahí no se le vende la patente al bus para denunciarlo, ¿eh? Pero está malo, cuando hay que parar, hombre. Sabemos que nos escuchan ahí en los buses eléctricos, ¿eh? Saludamos y lamentamos este mal rato de Cecilia Inostroza. Para María de Caldera, se cuida, que tenga un buen descanso. Abracitos, dice María de Caldera. Gracias. Buen día, que tenga un excelente lunes. Un abrazo y bendiciones, dice Candy. Carlitos Roa de Caldera. ¿Qué dice Carlitos? A ver, ahí nos manda un audio. Vamos rápidamente a escuchar ahí a Carlitos Roa. El famoso Winca.
1: Buenos días, don Juan. Aquí Calderita, lloviznando hace rato, un poquitito helado. Pucha, no alcancé a participar en la adivinanza porque ya estaba dando la respuesta ya. Pero yo había respondido así más o menos. Es que a uno la llamaron por teléfono, por eso no pude seguir cantando las hormiguitas. Que tenga buen término de jornada, don Juan. Buen regreso a casa donde sus seres queridos. El Winca del Puerto Caldera, gracias.
0: Ya, saludamos ahí al Winca del Puerto de Caldera. Jorge Vara me dice que está trabajando en Atacama Cosán, dice Jorge Vara. El Pesadilla, Jorge Tulelo Varas. Bien. Buenos días, Juanito, que tengas un buen término de jornada, cuídese. Estuve entretenida la noche junto a la compañía de su gran programa Hasta que salga el sol, el amigo Ramón. Y se nos terminó el tiempo, pues. Es hora de irnos, de retirarnos a descansar para volver nuevamente a la noche a partir de las 0 horas en una nueva jornada de Hasta que salga el sol. Muchas gracias, buen inicio de semana, buen día lunes. Ya viene Pablo Reyes al día, a las 9, el matinal de Atacama con Jacobo Fernández. Muchas gracias. Chao, chao.
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1: Son las 6:54 a.m.
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Hola, hola, hola, muy buenos días. ¿Cómo amanece el día de hoy? La región de Atacama, jornada de día lunes, ya 28 de septiembre, casi ya fin de mes. Nos va quedando nada, bien poquito, ¿eh? Solamente, ¿cuánto? ¿Tres días? ¿31 o 30 este mes? Tres días, bueno, 28, 29, 30 de septiembre. Ya el miércoles se nos va este mes cargadito ahí a las celebraciones del mes patrio. Y nosotros, por supuesto, ya estamos listos y dispuestos para acompañarlos en esta jornada de día lunes, comenzando ya esta última semana del mes, que comienzo ya del mes de octubre, se viene Halloween, se viene Navidad, bueno, la última parte del año, por supuesto, que se hace tan cortita. Me presento, mi nombre es Pablo Reyes Godoy. Oiga, porque me han dicho Patito, me han dicho Juanito, me han dicho Nanito, me han dicho de todo, ¿ah? Así que no se olvide, a Pablo Reyes Godoy, y estamos, por supuesto, listos para acompañarlos a ustedes en su despertar, en su camino al trabajo. Ya están de vuelta a casa saliendo del turno. Bueno, acompáñese de nosotros a través de nuestro número de WhatsApp, el más 569-93-44-6010. Déjelo ahí anotadito, guárdelo, porque vamos a preguntarle a usted durante la mañana cómo está la ciudad de Copiapó, cómo está Diego Almagro, cómo está Vallenar, Chañaral, Caldera, cómo están las rutas de Atacama. Bueno, eso y mucho más en Al Día Matinal de este día lunes 28 de septiembre. Sí, jornada que por lo menos el día de hoy no está tan frío acá en la ciudad de Copiapó. No se ve neblina, así que por ahora sería una jornada relativamente tranquila. El llamado es a planificarse con la salida de las casas a través de la locomoción colectiva, de los vehículos particulares, porque ya se está viendo un poquito de congestión vehicular a esta hora de la mañana y son recién las 7:04. 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A ver, ¿con qué vamos a comenzar el día de hoy? Portada musical, DJ. Nos quedamos con Luis Miguel. Esto es Cuando Calienta el Sol. 7:05 a.m. Al Día por Nostálgica.

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0: Ya pues, estamos de vuelta cuando calienta el sol. Estábamos escuchando a Luis y Miguel. Qué buena canción para comenzar esta mañana, esta jornada de día lunes con ánimo, con energía. Vamos arriba, regiendo Atacama. Oiga, siempre la parte final del año nos pilla un poquito más cansado, un poquito más agotado, pero mire, se viene la parte más linda del año, ¿eh? Ahora se nos viene Halloween para los niños. Ya se nos viene también nuestra querida Forede, por supuesto, acá en el Parque El Pretil. Vamos a tener ya en el mes de octubre, además, el pic de nuestro desierto florido. Se nos viene, por supuesto, ya en diciembre la Navidad, toda la celebración de fin de año. Así que, nada, pues un mensaje ahí de alegría para empezar bien esta semana y, por supuesto, para que terminemos bien este año 2026. Oye, vamos a revisar el día de hoy nuestra portada que está disponible en www.nostalgica.cl. Pero antes, por supuesto, vamos a saludar a nuestra primera Nostalgi Kids que nos manda su audio siempre tempranito. Usted ya la conoce, ¿eh? Nuestra querida Marian. ¿Cómo estás, Marian? Buenos días.
1: Hola, Paulito, Ricky, Rodolfo.
0: Hola, Marian.
1: Marian. Saludos a todos mis compañeros de curso y de colegio San Vicente de Paul.
0: Eso.
1: Saludos a mi mamá, ¿ya?, a mis hermanos y a toda mi familia. Quiero mandarle un saludo a los profesores, a las asistentes de limpieza y a todos mis compañeros. ¡Chao! ¡Los quiero!
0: Eso, Marian. Algo se le quedó, a ver, algo se le quedó.
1: Mi radio favorita.
0: Ay, linda, nuestra querida Mariana ahí que le manda saludos a su familia, a los profesores, asistentes de la educación, a la gente de la SEO. Así que le mandamos un saludito grande ahí a toda la comunidad educativa de la Escuela San Vicente de Paul, ahí a cargo de nuestra querida Mariana. Ya pues, vamos a revisar entonces la portada que está disponible en nuestra página web. Usted no se olvide que estamos en vivo y en directo por las más de 15 señales que tiene Nostálgica en toda la región. Y también estamos en vivo y en directo a través de nuestra señal Nostálgica Multimedia para que usted nos vaya a ver y a escuchar a través de la página web y también de nuestra aplicación para que la descargues a través de Google Play y también de la App Store. Búscala como Nostálgica. ¿Dije App Store? No, la App Store, ahí sí. No, es que hasta ahora, DJ, cuesta. Ya, más 569-93-44-6010, más 569-93-44-6010. Cuéntenos usted, repórtenos a esta hora cómo están las calles de su comuna. ¿Hay congestión vehicular? ¿Hay algún semáforo en mal estado? ¿Ha ocurrido algún accidente? Bueno, vaya contándonos ahí en nuestro número de WhatsApp, el más 569-93-44-6010.

Carabineros y SAG realizaron fiscalización en Ruta 5 Norte. Efectuaron 109 controles y cursaron una infracción. Fiscalía cifra en más de 1.000 millones de pesos el perjuicio fiscal en arista Gendarmería de investigación por corrupción en Atacama. Pan de Azúcar mira las estrellas, el potencial astronómico que busca abrir una nueva ruta turística en Atacama.

0: Atacama crece 8,3% impulsada por la minería. El desafío de transformar ese dinamismo en mayor actividad local. 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Siete de la mañana con 14 minutos, a 7 con 14. Nos vamos rápidamente hasta Chañaral para que nos cuente nuestra amiga María Soto. ¿Cómo amanece el día de hoy la comuna de Chañaral? A ver, cuéntanos, está nubladito, está abrigadito, hace frío. Hola, María.
1: Hola, hola, hola, hola, Pablito. Muy buenos días.
0: Buenos días.
1: Desde Chañaral informando que hemos tenido una llovizna bastante fuertecita. Las calles están bien mojaditas en estos momentos.
0: Ya, pues.
1: No sé si qué tanto irá a durar. Así que eso, pues, Pablito, que
0: ya, pues, María.
1: Tengamos una linda semana todos,
0: eso,
1: todos, todos.
0: Eso, eso.
1: Que Dios los cuide y los proteja a todos. Bendiciones, Pablito. Bye, bye.
0: Bendiciones, amiga María, desde Chañaral, que nos cuenta entonces de esta garúa intensa, esta llovizna matinal que se ha estado dejando caer con fuerza en Chañaral. Vamos a estar viendo el tiempo ya a la vuelta de la canción, pero efectivamente, a esta hora Chañaral está con cielos cubiertos y con una llovizna matinal bastante intensa. Precaución entonces a quienes a esta hora además circulan por las rutas a que cruzan Chañaral, ruta 5, la ruta que nos lleva hasta El Salado. ¿Ya? Así que mucha precaución a esta hora a quienes circulan por la zona norte de nuestra región de Atacama. Son las 7 de la mañana con 15 minutos. 7 con 15 minutos. Mándanos tu mensaje al más 569-93-44-6010. 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Nos quedamos con Emanuel. La chica de humo, 7 con 16, al día por Nostálgica.

7:21. A ver. Oiga, le mandamos un saludo grande ahí a nuestro amigo Walter Robledo, ¿eh? Que dice, Pablito, buenos días, calles despejadas todavía y expeditas. Que tengas una buena jornada el día de hoy. Ya vamos en camino al colegio aquí con la Josefa, al Liceo de Música. Salúdame como siempre ahí al Angelito Cubas, al Palomo Blanco de parte de Walter Robledo, línea 22. Eso. Ya voy a través de nuestro amigo Walter, hacemos extensivo el saludo, ¿eh?

0: a llegar, por supuesto, allá al colegio. Y también nos sumamos, por supuesto, el saludo también a los operadores y operadoras de los buses eléctricos que hasta ahora están también de temprano, no, hasta ahora de temprano, de las 4 y media de la mañana, 5 de la mañana, ya ahí en los terminales para poder sacar los buses a la calle y que la gente pueda llegar también a su destino. Así que un saludo para todos ellos, a la gente que está en la locomoción colectiva, a la gente de los Uber, de los InDriver, a la gente que se encarga del transporte de personal. Bueno, a todos ellos, muchachos, ¿ah? Y muchachas, por supuesto, que tengan una excelente jornada del día de hoy, lunes 28 de septiembre. A ver, tengo por aquí a un Nostalgic Kids. Tengo a querido Vicentito. A ver, Vicente, deje bajarle por acá un poquito. Ya, Vicente, cuénteme, ¿cómo está? Buenos días.
1: Hola, Pablito. Habla aquí Antonella.
0: Ay, pensé
1: Pulpo,
0: que era Vicente.
1: Y hola, acá Anto. El Pulpo se encuentra con un clima nublado.
0: ¿Ya?
1: Y está lloviznando un poco a rato.
0: Ya.
1: Vamos en camino al colegio preparándonos para ir al colegio.
0: Eso.
1: Vamos a la Escuela de Desarrollo Artístico Caldera. Espero que tengan un buen día y que haya un buen clima. Chao.
0: Chao, Antito. Y dije, Vicente, porque Vicente es el hermano de Anto, pues, ¿ah? Lo tengo guardado como Vicente. Vamos a guardarlo ahí como Vicente y Anto, nuestros Nostalgic Kids. Ya, pues, más 569-93-44-60-10. Le mandamos un saludo ahí a la Anto, al Vicente, que están en el Pulpo y que van ya saliendo hacia Caldera para poder ir a la Escuela de Desarrollo Artístico. También nos informan de que hay mucha llovizna en Caldera. Así que precaución a quienes a esta hora circulan tanto por Chañaral, tanto por Caldera, por la Ruta 5, porque tenemos a esta hora mucha llovizna matinal, esta garúa que se deja caer con intensidad en la mañana. De hecho, vamos a revisar inmediatamente el tiempo para nuestra región el día de hoy. A ver, deje subirle por acá un poquito, DJ, ya, ahí sí. Vamos a comenzar por Chañaral entonces el día de hoy. Chañaral, ahí sí. No, me cuesta en la mañana, DJ. Chañaral. Chañaral, ahí sí, ve, bien marcadito. Oiga, porque el día de hoy, a esta hora estamos con cielos cubiertos. Esperamos para la jornada del día de hoy quedarnos con cielos con nubosidad parcial. La máxima del día de hoy en Chañaral será de tan solamente 19 grados. A esta hora cielos cubiertos y llovizna matinal. Nos vamos hasta Diego Almagro, porque a esta hora estamos con cielos nublados. Nos quedamos el día de hoy, perdón, con cielos absolutamente despejados. La máxima para el día de hoy en Diego Almagro será de 25 grados. Nos vamos hasta El Salvador para contarles que a esta hora estamos con cielos nublados. La máxima para el día de hoy será de 20 grados y durante toda la jornada del día de hoy con cielos nublados en El Salvador. Nos vamos rápidamente hasta Tierra Amarilla para contarles a ustedes que a esta hora Tierra Amarilla está con 15 grados con cielos nublados. Nos quedaremos el día de hoy con cielos despejados y una máxima que debería llegar a los 24 grados en Tierra Amarilla. Nos venimos a la capital regional de Atacama, hasta Copiapó, para contarles a ustedes que a esta hora cielos nublados, variando a nubosidad parcial. La máxima para el día de hoy será de 22 grados y ojo que cielos todo el día con nubosidad parcial. Aterrizamos en Caldera, que a esta hora está con cielos cubiertos, con llovizna matinal. 14 grados a esta hora, la máxima del día de hoy alcanzará los 19 grados y cielos absolutamente nublados. Saltamos rápidamente hasta Alto del Carmen, en la provincia del Huasco. Oiga, porque a esta hora estamos allá en Alto del Carmen con cielos despejados. Esperamos quedarnos el día de hoy con cielos con nubosidad parcial. La máxima para el día de hoy en Alto del Carmen alcanzará los 20 grados. Bajamos rápidamente hasta Vallenar para contarles a ustedes que Vallenar a esta hora está con cielos nublados, variando a nubosidad parcial. Nos quedamos la jornada del día de hoy con cielos absolutamente despejados y una temperatura máxima que debería llegar a los 20 grados en la capital de la provincia del Huasco. Hoy Freirina, que está con cielos nublados a esta hora, cubierto variando a nublado, Nos quedamos durante la tarde con cielos despejados, variando nubosidad parcial, vientos de hasta 40 kilómetros por hora en Freirina y una máxima que debería llegar a los 22 grados el día de hoy. Y aterrizamos en Huasco, la comuna que le pone el nombre a la provincia, para contarles que estamos con cielos cubiertos a esta hora. Nos quedamos durante la tarde con cielos despejados, variando a nubosidad parcial. Y ojo, ráfagas de viento de hasta 50 kilómetros por hora. La máxima del día de hoy en Huasco será de 19 grados. 7 de la mañana con 27 minutos. Vamos a una pausa. Usted no se mueva. Vamos y volvemos con más Al Día por Nostálgica.
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4: Son las 7 de la mañana y 28 minutos.
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4: 7:35 a.m, escuchamos a Miquel Eretzun. 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
1: Ya pues, estamos de vuelta, 7 de la mañana con 39 minutos, a 7:39. Nos vamos de inmediato a nuestro WhatsApp, ¿eh? Al +569 93 44 60 10. Hacemos como todos los días un llamado especial a las comunidades educativas, a nuestros Nostalgi Kids, que a esta hora ya van camino al colegio, en el colectivo, en el auto, en la micro, en el furgón. Mándanos tu saludo al +569 93 44 60 10. Y a los que ya no son Nostalgi Kids, a los que ya son nostálgicos y nostálgicas, mándenos su reporte, ¿eh? Cuéntenos a esta hora cómo está su ciudad cuando son ya las 7 de la mañana con 40 minutos. Ya pues, saludamos a esta hora entonces a Mónica Torres, nuestra amiga Mónica Torres, que nos dice: buenos días, Pablito, que tengas un buen inicio de semana. Caldera amanece con llovizna. Oiga, lo mencionábamos recién, ¿eh? Mucha precaución a quienes a esta hora van ahí por la ruta, porque hay tanto en General como en Caldera, llovizna matinal. Ya, así que quienes a esta hora circulan por Caldera, o quienes van hacia Caldera o a General, o quienes van por la ruta 5 Norte, tengan mucha precaución, porque se nos está informando de una intensa llovizna matinal. Estamos con Jessica y Luquitas. Hola, Luquitas, ¿cómo estás? Buenos días.
2: Hola, tío Pablo.
1: Hola, Luquitas.
2: Eso. Aquí preparándome.
1: ¿Ya?
2: Para irme a clases.
1: Eso.
2: Tiempo actual de que le mando el audio. Estoy terminando de tomar desayuno. Me estoy tomando la pastilla para ponerme ropa, hacerme mis cositos y
1: al colegio.
2: Ponerme todo, por así decirlo, todos los accesorios, la mochila.
1: Eso.
2: Todas las cosas. Irme a la escuela.
1: Eso. Claro.
2: Saludos.
1: Chao, Luquita.
2: Y saludo a todos los Nostalgi Kids. Y claro, bonito día para usted. Saludos.
1: Chao, Luquita, con personalidad. Eso que me gusta que tengan los niños de ahora. Harta personalidad. Ya, le mandamos saludos allá a Luquita, que está junto a su mamita, junto a Jessica. Ya van camino al colegio. Me voy inmediatamente con Mari, que me dice: hola, buenos días desde el pulpito. Oiga, estamos con alta sintonía en el pulpito. Le mandamos saludos a toda la gente que está por allá a esta hora. Dice: desde el pulpito con una llovizna muy tupida, dice, no nos deja el agua. Imagínese, más verde va a estar el desierto, dice. Saludos. Oiga, sí, pues se sigue regando con agüita nuestro desierto florido, aquí lamentablemente vimos algunas imágenes ya terribles este fin de semana, pero bueno, a cuidarlo nomás ahí, a denunciar todo lo que uno pueda ver como algo negativo en el desierto. Le mandamos saludos ahí a nuestra amiga Mari. Arielito Robles, ¿por qué me pone esa carita? A ver, deje bajarle por acá. ¿Qué le pasó al Ariel? Escuchemos. Buenos días, Arielito. Eso.
3: Ya, Pablito, andamos acá en Caldera. Hay que tener precaución. Está como lloviznando ahí la ruta hacia Caldera.
1: Eso.
3: La Lulú. Está ahí un poco mojada el pavimento. A los amigos las camionetas rojas, que precaución sí, ¿eh? Así que eso...
1: A todo.
3: Y el otro, Pablito, está un poquito triste. Se murió la abuelita nena allá de... La abuelita de La Serena, está un poquito triste la familia, así de, y tuvo una noticia a las 3 de la mañana, bien triste. Bueno, hay que darle fuerza a los dos y a las tías.
1: Nuestro pésame,
3: Arielito. A las hermanas, así que harta fuerza. ¿Ah? Ahí estamos tristes, porque de repente uno es muy cómodo. Ya, listo. Saludo a todos, a la Liga de la Justicia, a la Verna, al Diego, a todos los que me conocen. Y eso, Pablito, un poco triste hoy día. No estar al ir con ese ánimo potente, que cuando fallece alguien es
1: sí,
3: triste.
1: Sí, pues, sí, pues, feliz.
3: Y aquí todo bien. Chao, Pablito, cuídate, que Dios te bendiga. Y a la radio, chao.
1: Ya, pues, amigo Ariel Robles, le mandamos un abrazo grande. Nuestro más sentido pésame, por supuesto, ahí por la pérdida de su familiar. Y por supuesto que se comprende, pues, Arielito, no hay problema. A estar con la familia nomás y a entregar la fuerza necesaria. Vamos con nuestra querida Marina, que va ya al Liceo Católico. ¿Cómo estás, Marina? Muy buenos días.
4: Hola, Pablito, ¿cómo estás? Acá reportándose Marina.
1: ¡Eso!
4: Oye, Pablito,
1: cuénteme.
4: ¿Cómo estuvo tu fin de semana?
1: Oiga, muy agotado.
4: Me tuvo chiquita acá. Porque fue una relación de género de mi tío y van a ser un hermoso niño.
1: Ay,
4: y yo
1: lindo.
4: Lo voy a amar con todo mi corazón.
1: Eso.
4: Ese hermoso niño. y disfrutemos nuestro desierto de Atacama, que está tan florecido.
1: ¡Linda!
4: Y quiero mandarle un saludo al Liceo Católico de Atacama. Eso. Así que eso, Pablito. ¡Chao, chao!
1: ¡Chao, chao! Nuestra querida Marina, que ya va camino ahí al colegio, al Liceo Católico de Atacama. Ustedes también cuéntanos a esta hora a dónde van, cómo está la congestión vehicular. ¿Hay o no hay congestión hasta ahora acá en la ciudad? Bueno, vaya contándonos ustedes que van camino al colegio. Desde Vallenar, Panchito y Benjita, ¿cómo están? Buenos días.
5: Buen día, amigo Pablito.
1: Hola, Panchito.
5: Está
1: eso.
5: Con las chicas, la Jesús.
1: Ah, van todos.
5: La Ina.
1: Mira.
5: Y el Benjita. Vamos camino al colegio los tres. Vamos camino al colegio acá. Y camino despejado.
1: ¿En qué la banda, Panchito, más o menos,
5: parcial, de Vallenar? Desde Vallenar.
1: Eso.
5: La primera región.
1: ¿Cómo la primera región?
5: Inaugurada de Chile, del norte de Chile.
1: Ah.
5: Ya, niñas, saluden. Son, aquí van tus nostalgia kids,
1: Pablito. A ver, escuchemos, a ver, escuchemos.
6: ¡Hola! ¡Hola!
1: ¡Eso!
5: ¡Hola, un saludo!
6: ¡Hola!
5: ¡Hola! ¡Oh, no han dormido! ¡Cómo vuelve! ¡Cómo vuelve!
1: Muy tímido, va, muy tímido hoy día, está bien.
5: Eso, pues. Saludos pues para el Ramiro, para Agustín, los nostalgia kids que andan en su auto ahora. Y eso. ¡Ah, y el Lauti!
6: ¡Saludos para el Lauti!
1: ¡Eso, Lauti! ¡Hola, hola!
5: ¿Era, viste? Con coro vencido.
1: Eso.
5: Nos vemos, compadre.
1: Ya, Panchito, un abrazo. Cuídese mucho. ¿Eh? Desde Vallenar nos manda ahí su reporte nuestro amigo Francisco Molina junto al Benjita, el Miniten y las chiquillas que ya van ahí acompañándolos. Ruta al colegio, rumbo al colegio. 7:45 a 7:45 saludamos a Minera Kinross, comprometidos con el desarrollo de Atacama. Nos quedamos con Chayanne, esto es Caprichosa. 7:46 al día por Nostálgica.

0: Oiga, por aquí nos saluda Madeleine Herrera, que nos dice: hola Pablito, buenos días. Así se ve Vallenar aquí, Madeleine, camino al Liceo A7. Ya pues, Madeleine, muy buenos días. La saludamos. Ahí que va camino al colegio. Cielos con nubosidad parcial hasta ahora en Vallenar. Estaba la mañana, por supuesto, un poquito más oscura. Ya a esta hora ha comenzado a aclarar ahí en la capital de la provincia del Huasco. En la capital de la provincia del Huasco. Y cielos ahí un poquito abochornados también a esta hora. Le mandamos saludos ahí a Madeleine Herrera. Oye, aquí nos manda una denuncia Marcelo. Escuchemos lo que nos dice por acá. A ver.
1: Hola, amigo de... Hola amigos de Radio Nostálgica, muy buenos días.
0: Buenos días, Marcelo.
1: Aquí le mando un video, es un poco largo, pero es del sábado, como a las 7 de la tarde, ahí en la ciclovía de llegando, pasando un poquito más allá de Santa Gemita.
0: Ya.
1: Había cualquier agua ahí en la ciclovía. Y ahí de vuelta yo grabé ese video. Se los mando para que vean qué pasa ahí. Ahí al frente parece que está la frutícola, parece que. Pero ahí siempre sale agua, pero nunca había pasado ahí para la ciclovía. Le dejo informado eso, ya. Que tengan buen día, buena jornada.
0: Ya, chao. Pues, Marcelo, tomamos el video. Lo estábamos revisando re bien. Mucha agua ahí encima de la ciclovía este fin de semana. Agua aposada, además que se ve que está ahí. ¿Será alguna sequía? ¿Será alguna cañería? Bueno, ya está remitido ahí el video a nuestro departamento de prensa. Por supuesto, a usted también lo invitamos para que nos mande sus videos, sus denuncias al más 569-93-44-6010. Durante el día, durante la jornada, sus videos son evaluados, por supuesto, y lo vamos subiendo, si es que corresponde, a nuestras redes sociales. Así que usted mándenos idealmente la imagen en formato vertical para poder revisarlo y poder subirlo como Reels ahí a nuestro portal de redes sociales Nostálgica. Saludamos también hasta ahora a nuestra amiga Eli Ocaranza desde el Terrapuerto. ¿Cómo estás, Eli? Muy buenos días.
2: Hola, Pablito. Hola, Eli. Buenos días. Y aquí del Terrapuerto, un saludo a todos mis compañeros.
0: Eso.
2: Después vamos a tomar desayuno.
0: Eso, Eli. Ya, pues le mandamos un saludo ahí a nuestra amiga Eli Ocaranza, que está desde el Terrapuerto, por supuesto, a esta hora de la mañana, con cielos en Copiapó nublados. Y está por los cerros, oiga, dejándose caer esta pequeña camanchaca, esta neblina que siempre hace que haga un poquito de frío en la ciudad. Le mandamos también un saludo a nuestro amigo Leonardo Chazarro, que nos manda ahí, como siempre, su reflexión diaria. Saludamos también a Yuli de Huasco, que nos dice: hola Pablito, aquí en mi pueblo de Huasco Bajo está nublado y está abrigado. Dice: un buen comienzo de semana. Soy Yuli. Ojo, me dice, también hay mucha llovizna acá en Huasco Bajo. Ya, oiga, entonces una tónica, ¿eh? En toda la costa y también ahí en Huasco Bajo estamos con una llovizna matinal bien, bien intensa. El llamado que hacemos a esta hora es a manejar con mucha precaución, porque en lo que es Chañaral, Caldera, Huasco Bajo, estamos con mucha llovizna, la cual tiene a esta hora el pavimento mojado. Usted sabe, cuando está así, manejar se vuelve un poquito más resbaladizo. También la gente que va a esta hora por las veredas, mucha precaución, porque cuando hay veredas mojadas también se pone resbaladizo ahí para los peatones. Más 569-93-44-6010. Saludamos a Julio Gatica, que dice: buenos días, Pablito. Intensa llovizna entre Caldera y Chañaral. Mucha precaución a todos los colegas. Saludos a todos del Gatica. Ya pues, don Julio, bienvenido a nuestro chat al más 569-93-44-6010. Ya lo estamos informando entonces con anticipación. Precaución a quienes a esta hora van circulando por las rutas Batacama, especialmente quienes se van por la costa, porque ya lo menciona por aquí don Julio, mucha llovizna matinal a esta hora en ese sector. 7:53 a.m. Luz Carmona desde Vallenar, buenos días.
3: Hola, buenos días. Si amanece la hacienda de Vallenar con neblina, está muy fresca la mañana. Les deseo un buen inicio de semana. Cuídense mucho. Chao, chao.
0: Chao, chao, amiga Luz, que ya va directo a la Jojo, ahí tempranito en la hacienda Buena Esperanza en Vallenar. Y efectivamente, nos manda esta imagen, esta fotografía de ese todo en la hacienda Buena Esperanza. Y a esta hora, efectivamente, estamos con mucha nubosidad y esta especie de neblina que va a dejar caer en algún momento ahí sobre la ciudad de Vallenar. ¿Por qué? Porque estamos con cielos nubosos y esta, ¿cómo decirlo?, esta neblina, esta camanchaca que aún no se deja caer por el completo, pero que ya va a caer. Don Franco Miranda, ¿cómo está usted? Muy buenos días. Cuénteme una denuncia que a mí me hace mucho sentido, ¿ah? Me pasa lo mismo.

0: ahí en la población Santa Elvira. Escuchemos a don Franco.
1: Buenos días, Pablito.
0: Hola, Franquito, buenos días.
1: Ya es lunes ya.
0: Eso, pues.
1: Se nota que es lunes.
0: ¿Por qué?
1: Acá en la calle principal de San Pedro.
0: ¿Ya?
1: Es una carrera infernal.
0: ¿Qué pasó?
1: ¿Quién maneja más rápido?
0: Ah, sí, pues.
1: Vehículos particulares, vehículos de empresa, vehículos tres cuartos, una velocidad pero tremenda.
0: Lamentable, ¿eh?
1: En la línea férrea que está ahí, ¿ya?, y el disco pare,
0: ¿ya?,
1: no existen. Ellos quieren llegar a la ruta 5 y llegar y salir, ¿no? ¿Qué pasa con los chaquetas amarillas? Parece que cuando necesitan plata para las multas están. Pero ahora que se necesitan, no hay ninguno, no hay nadie. Así que, para que le haga recordatorio a la gente que está escuchando en este momento en la radio, que son de San Pedro, que también respetan a la gente que va transitando, si no solamente ellos circulan por las calles.
0: Así
1: hay,
0: es.
1: Hay animales que circulan, como nosotros también que llegamos y cruzamos. Hay
0: niños.
1: Hay dos cruces de calle que están juntas.
0: Hay un colegio, además.
1: Pero no la respetan. Así que esa señora que se levanta tarde a dejar a los hijos al colegio, acuérdense, más temprano. No es necesario andar corriendo. Así que esa es la molestia, Pablito.
0: Ya, pues, Franquito.
1: Saludos, Franco de San Pedro.
0: Saludos ahí, totalmente comprensible lo que menciona Franco, ¿eh? Lo hemos visto en varios lugares de la ciudad, de la región, donde vehículos pasan a alta velocidad en lugares que son de tránsito con velocidad reducida. Porque hay colegios, porque hay casas cerca del pavimento. Esto pasa en los pasajes, esto pasa en algunos callejones. Pasa, por ejemplo, ahí en San Pedro. Bueno, un llamado también ahí para que podamos tener autocontrol y, como dice Franco, organizarse y no salir tan tarde de la casa, porque eso nos estresa y eso hace que andemos un poquito más rápido en el vehículo. 7:56 PM, vamos a una pausa comercial cortita, usted no se vaya, vamos y volvemos con más Al Día por Nostálgica.
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4: Son las 7:57 AM.
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0: Ocho de la mañana con 4 minutos, escuchamos a Miguel Mateos, Mi sombra en la pared, al día por Nostálgica.

0: 8 de la mañana con 9 minutos. Escuchábamos ahí a Miguel Mateos. Oiga, estamos en vivo y en directo a través de nuestra señal Nostálgica Multimedia. Si usted nos quiere ir a ver, a conocer, a ver el look que tenemos el día de hoy. Oiga, DJ, ¿está machas con hoy día o no? Puede ser. Hay que peinarse, ¿ah? Eso. Ya, 8 de la mañana con 9 minutos, más 569-93-44-60-10. Hágalo como lo hace don Juan Orellana. A ver, don Juan, no, sí, Juan Orellana, déjame bajarle por acá un poquito. Ya, a ver, cuénteme, don Juan, muy buenos días.
1: Hola, Pablito, muy buenos días. Juan por acá.
0: Eso, don Juan,
1: carga
0: buenos días.
1: De combustible, trayecto de Chañaral a Salvador. Le comento, hoy día en la mañana, Chañaral, una llovina bien, como dijera yo, bien continua, está bien mojadito todo ahí, la carretera.
0: Bien
1: todo,
0: intensa.
1: Para los conductores, precauciones.
0: Eso.
1: Y ahora por acá ya voy por el Salado, está nublado, pero todo despejadito.
0: Qué bueno.
1: Y
0: bueno.
1: Salvador para arriba también se ve así como que está nublado. Espero que haya tenido un buen fin de semana.
0: Gracias,
1: y que
0: Juan,
1: tenga
0: igualmente
1: un bonito inicio de semana igual. Le mando muchos saludos, un abrazo y muchas bendiciones.
0: Oiga, qué lindo saludo le don Juana. Quedamos bien informados entonces a toda la gente que a esta hora va circulando ahí desde Chañaral hasta El Salvador, o al Diego Almagro, por ejemplo, o va hasta El Salado. Mucha precaución, ayer lo comentábamos en la mañana, mucha llovizna en la zona costera de Atacama y también en las rutas, así que precaución a quienes a esta hora circulan por Atacama. Agradecemos ahí a don Juan por su mensaje. Saludamos también a Vallenar, a Carolina, que nos dice buenos días, Pablito. Carolina de Vallenar. Entró harta neblina a esta hora acá en Vallenar, me dice. Efectivamente, ¿ah? Si bien no está bajita, está todavía alta. Eso genera que haya un poquito de frío. Y además que haya esta llovizna matinal que tanto moja el pavimento. Así que precaución a quienes a esta hora están ahí en la comuna de Vallenar. Amigo John, desde Huasco, cuéntenos. A ver.
2: Hola, amigo de Radio Nostálgica.
0: Hola,
2: buenos
0: John.
2: Días.
0: Buenos días.
2: Buenos días a todos los radioescuchas. Aquí en Huasco se está escuchando, bro, muy mal la señal, muy mal.
0: Ya, oye, qué extraño, ¿eh? Gracias, John, ahí por el mensaje. Gracias, ¿eh? Vamos a verlo inmediatamente qué está ocurriendo allá en la zona de Huasco. Tengo por aquí a nuestra amiga Mari, que ya va camino al trabajo. Mari, ¿cómo está usted? Muy buenos días.
3: Buenos días, Pablito. Te iba a contar que
0: ya
3: un fin de semana extremo, muy bueno, bonito.
0: Eso, qué bonito.
3: Bonito, bueno y barato.
0: Me
3: la pasé súper genial. Aparte de escucharte a ti el viernes en la noche, el sábado en la noche, muy bien, se pasó súper. Que tengan un buen comienzo de semana todos. Y muchas bendiciones. Un abrazo para ti. Besos.
0: Gracias, amiga Mari, ahí que además nos pide el link para poder vernos a través de nuestra señal multimedia, así que se la vamos a mandar lo más rápido posible. Ya, vámonos al WhatsApp abajo, que tengo más mensajitos, ¿ah? Al más 569-93-44-60-10. Don Emilio Iribarren nos había mandado este mensaje de tempranito, dice por acá: hola, Pablito Reyes Godoy, buenos días. Un saludo muy grande para mi hija menor, para Fiorella Antonia Iribarren Tapia, que hoy se encuentra cumpliendo 15 añitos. Muy feliz cumpleaños, dice, le deseamos su mamita, sus hermanas, su hermano, los sobrinos y toda la familia. Y por supuesto que yo, Emilio Iribarren, que la amo con todo mi corazón y con toda mi vida. Me dice, ojalá el temita de Lucho Barrios es mi niña bonita. Ahí chocamos un poquito porque, don Emilio, no puedo poner música en la mañana. De ahí, si quieres, saltamos ahí a la contenta más ratito. Y ahí sí, pues le podemos colocar la canción para su hija que está de cumpleaños el día de hoy. Le mandamos, por supuesto, a esta hora a nuestra querida Fiorella Iribarren Tapia un saludo de cumpleaños ahí de parte de su papito, de los hermanos, de la hermana, de toda la familia el día de hoy que está cumpliendo. Oiga, qué envidia, ¿no? Qué ganas de cumplir nuevamente 15 años. Oiga, ¿qué haría usted si pudiera volver en el tiempo atrás? ¿Haría lo mismo? ¿Cambiaría algo de su vida? Ya, pues le mandamos un saludo ahí a Emilio y también a su hija menor, a Fiorella Antonia Iribarren Tapia. ¡Feliz cumpleaños! Don Marcelo Zapata nos envía un video, dice: cero empatía por los vecinos y peatones. Hay algunas personas que no tienen cultura vial. A ver, veamos acá el video. Ah, pero esto es de todos los días, pues, Marcelo. oiga, se ve en el Palomar, se ve en Paipote, con decirle que se ve en Avenida Copayá, porque es la avenida más transitada, imagínense. Ya, pues, hay que empezar a denunciar, ¿eh?, a estos vehículos que se posicionan por encima de la vereda, pensando que la vereda es para los vehículos. No, ¿eh? Vamos a parar con esa irregularidad, así que a denunciar a todos los vehículos que ustedes vean ahí que están arriba de la vereda, grábelos nomás, mándenos la denuncia y también, por supuesto, haga la denuncia correspondiente en el Ministerio de Transporte. No se quede solamente con la molestia de lo que ocurre en la ciudad. Usted también, si quiere hacer la denuncia más allá de lo que pasa en la radio, vaya de forma personal al Ministerio de Transporte, vaya con la patente, vaya con el video y el parte le va a llegar ahí a la persona que está cometiendo la falta de forma empadronada, pero no se quede solamente con la molestia. Vaya más allá y termine de hacer la denuncia por completo. Le agradecemos ahí a Marcelo, por supuesto, esta imagen, este video que ya hemos enviado a nuestra pauta de prensa. Vamos a revisar para que pueda estar más ratito ahí en nuestras redes sociales. Patricia Godoy nos saluda, dice: hola Pablito, buenos días, feliz día lunes. Contento, señor, contento por un día más de vida, dice, cocinando ya para mis hijos. Hoy tengo lenteja, qué rico. Y ensaladita chilena, me dice, aquí todos trabajamos y llevamos almuerzo. Un abrazo, mi niño, que tengas un bendecido día, nos dice por aquí Patricia Godoy. Ya pues, Patita, muchas gracias ahí por su mensaje ahí de todos los días, acompañándose de Nostálgica tempranito mientras van haciendo el almuerzo antes de irse al trabajo. ¿Vámonos a Caldera? Vámonos a Caldera, pues.
4: Hola, Pablito Mármol.
0: Hola, Juanito Mancilla.
4: Buenos días.
0: Hola, Juanito.
4: ¿Cómo estáis tú? ¿Cómo pasaste el fin de semana?
0: Bien, pues, Juanito.
4: Pablito Mármol, te contaré que aquí estoy en el quinto de siete.
0: ¡Ay, no queda nada, Juanito!
4: Gracias a Dios. Eso. Poquito, dos días más y chao.
0: ¡Ay, ay, ay!
4: Oye, Pablito Mármol, Calderita está nublado.
0: Sí, pues, con llovizna,
4: estuvo,
0: ¿o no?
4: Estuvo lloviznando fuerte, ya, pero ya calmó.
0: Paró, ya, qué bueno.
4: Déjame mandarle un saludo a mi amiga Carmen Durán de Copiapó.
0: Mándenle nomás.
4: Al gran comentarista deportivo de Copiapó, Yuri Guerrero.
0: Eso.
4: Y a mi amigo el Coquimbano.
0: Saluda a Roberto
4: el Coquimbano.
0: Eso.
4: Y para todos los que me escuchan, porque pues, me conocen.
0: Perfecto, Juanito.
4: Saludo para todos los nostálgicos.
0: Eso,
4: chao.
0: Juanito. Ya, pues nos comenta ahí Juan que de Caldera ya habría parado esta llovizna que estuvo bien intensa durante la mañana. 8 de la mañana con 16 minutos, 8 con 16. 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Charlie García, demoliendo hoteles al día por Nostálgica.

0: 8 de la mañana con 19 minutos, 8 con 19. Escuchábamos allá a Charlie García con Demoliendo Teles. Saludamos también a Don Iván Yau, porque nos manda a esta hora un saludo de día lunes. Comienza esta semana con fuerza y optimismo, Pablito. Eres capaz de todo lo que te propongas. Grande ahí nuestro amigo Don Iván Yau, Correynoso. Oiga, nos informa por aquí Erika. Buenos días, Pablito. Hay quema de matorrales en el callejón El Inca. Esto es entre Copayapo y Leonidas Pérez. Oiga, ¿en serio? Ya, si hay alguna imagen por ahí de la quema de matorrales, se la encargamos ahí a Erika o a quien está escuchando a esta hora. Mándenos ahí la imagen en esta quema de matorrales porque raro, ¿eh? Entre Copayapo y Leonidas Pérez. Bueno, recordemos que estamos ahí en medio del pueblo de San Fernando, motivo por el cual todavía quedan varios lugares. ¿Cómo decirlo? Algunos sitios, ¿ah? Donde se suele quemar basura todavía, imagínense. Algo que está prohibido. Ahora, si son matorrales, todavía más grave porque puede convertirse en un incendio. No sé si es forestal, ¿ah? Pero puede convertirse en un incendio un poquito más grande. Así que agradeceríamos por ahí las imágenes a esta hora. Felipe Alejandro dice: buenos días, harta llovizna a esta hora en Huasco. Yo lo mencionábamos recién, ¿eh? Precaución a quienes hasta ahora circulan ahí por las rutas Atacama, porque la zona costera está con mucha, mucha llovizna, aunque en Caldera habría ya terminado esta llovizna matinal. Señora Mónica, ¿cómo está usted? Muy buenos días.
1: Buenos días, Pablito. Tengas un lindo día.
0: Igualmente.
1: Quiero mandar saludos a Anaí, a
0: eso.
1: Edward, a Davichito, que se van a la escuelita en este día. Que Dios les bendiga en esta nueva semana.
0: Ya, pues, amiga Mónica, ahí le mandamos saludos entonces a los Nostalgic Kids que van camino ya a la Escuela San Vicente de Paul. También tenemos a por acá a Karina que nos dice: hola, Pablito, estuvo llovinando en Caldera, ¿eh? Aquí reportándose una viejita kid, me dice. No, pues, ¿cómo una viejita kid? No, pues. jamás viejita, ¿eh? Angelito Cubas, ¿cómo está usted? Muy buenos días, 8 de la mañana con 21 minutos.
2: Hola, Pablito. Quería felicitar al joven que hizo este video.
0: ¿Ya?
2: Y mandarle un mensaje al señor alcalde que no cumplió con los hoyos que están aquí en Carrera. Calle Carrera está horrible, horrible. No son hoyos, son zanjas. Ahí te mandé el videito.
0: Ya, pues, Angelito, muchas gracias.
2: Pablito, cuídate mucho, que estés súper bien. Cuídate mucho. Saluda a la reina de la Marqueta, que es la tía Nelly, a la Liga de la Justicia y al Walter.
0: Ya, pues, Angelito, muy buenos días. Vamos a revisar el video, ¿eh? De nuestro amigo ahí del TikTok de Recorriendo Copiapó. A ver, William Salcedo, ¿cómo está usted? Buenos días.
3: Buenos días, Pablo.
0: Hola, William.
3: Feliz inicio de semana.
0: Feliz inicio, amigo.
4: Hola, Pablo.
0: Hola, Gabrielito.
3: Vamos camino al Colegio San Agustín.
0: Eso.
3: Gabriel con la Alianza Amarilla representando el año 2000.
4: Los 2000,
0: eso, Gabrielito.
3: Que tenga feliz día, hermano, saludos.
0: Igual tú, amigo William, ¿eh? Un abrazo grande ahí a nuestro querido amigo William y a Gabrielito, que van a esta hora circulando hacia la escuela, el Colegio San Agustín, que ya debe haber entrado ya, yo creo, a 8:22. Por aquí Bastián Nostalgic Kid dice: hola, soy Bastián, espero que estén muy bien, gracias. Voy a mi escuela, a la Escuela San Vicente de Paul. Voy con sueño, dice por aquí nuestro amigo Bastián. Bastiancito, oiga, ya debe estar en la primera clase ya de la mañana, ¿eh? Nuestro querido Bastián. Marité por aquí nos dice: buenos días, Pablito, deseo que tengas un bendecido comienzo de semana. Nosotros estamos muy tristes, dice, ya que el viernes se partió nuestro querido perrito el Botitas. Oiga, mire, quien nos acompañó durante 13 años, ¿eh? Siempre vivirá en nuestro corazón, cariños de parte de Marité. Oiga, qué lamentable, qué pena más grande me da. Yo, al igual que usted, Marité, soy amante ahí de los perritos. Yo tengo a mi perrita, la Canela, y me ha acompañado igual que usted, 12 años. Y no me imagino mi vida sin ella, así que le mando un abrazo grande. De repente se tiende a minimizar estos dolores y son bastante fuertes, ¿sabes? Cuando uno pierde a un ser querido, a alguien de la familia, como es el perrito, ¿eh? Saludo ahí al cielo, por supuesto, a su perrito Botitas. Y un abrazo para usted y para toda la familia que tiene esta pérdida el día de hoy. Vámonos con Sebastián, que nos dice: está lloviznando en Chañarala, ¿eh? En El Salado, está moderada la llovizna, pero está helado acá en Chañaral, nos dice. Saludos y suelos húmedos, así que mucha precaución a esta hora la gente que está por Chañaral, El Salado, Diego Almagro, El Salvador, porque mucho líquido, mucha agua a esta hora en esa ruta. Germán, ¿cómo está usted? Muy buenos días. Deje bajarle por acá un poquito. Cuéntenos, Germán, ¿cómo está? Buenos días.
5: Hola, amigos de Radio Nostálgica. que tengan lindo día, ya queda muy poquito para que se vaya el mes de la patria.
0: Eso, porque queda poquito.
5: Así que empecemos este mes de octubre que ya viene con todo. Así que un gran saludo para todos los de la Radio Nostálgica.
0: Gracias.
5: La Tercera Región y sus alrededores. Germán de Copiapó.
0: Ya pues, don Germán, agradecido ahí de su mensaje, por supuesto, que nos manda todos los días ahí con ánimo, con energía y por supuesto con optimismo para comenzar ya este mes de octubre y comenzar la última parte del año. 3 meses estaban quedando para que termine el año, imagínense. 8:24 a.m, vamos a una pausa comercial. Usted no se mueva, vamos y volvemos con más Al Día por Nostálgica.
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8: Son las 8:26 a.m.
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7: Ocho de la mañana con 32 minutos. Escuchamos a Rick James. Esto es Super Freak. Al día por Nostálgica.

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1: Veinticuatro minutos nos separan ya de las 9 de la mañana, 24. No se olvide que ya llega Jacobo Fernández con el matinal de Atacama para que usted se quede con nosotros. Ah, no se vaya a cambiar. O si quiere cambiarse, no, está bien, pero solamente ahí a la contenta, al ladito, es. Oiga, 8:36, por aquí Patricio nos saluda, dice, saludos Pablito, muy buena semana. Saludos amigo Patricio, ¿eh? Le mandamos un saludo grande ahí a nuestro amigo, nuestro auditor que nos manda, por supuesto, ahí su saludo. Carlita dice, buenos días, muchos automovilistas están pasando en rojo en los cruces importantes, dice. Saludo ahí a Carla, que nos manda esta denuncia, no nos manda foto, pero bueno, agradecemos por supuesto ahí que nos advierta de esta situación. Don Guillermo dice, buen día Pablito, ¿se sabe algo del Badén de Luis Flores? ¿Si se habilitará? Oiga, es una buena pregunta, vamos a averiguarlo bien porque tengo la misma duda. Yo tengo entendido que sigue cerrado para el tránsito vehicular y también peatonal. Recordemos que hubo un socavamiento durante las lluvias que ocurrieron ya hace más o menos un mes. Pero vamos a averiguar, voy a averiguar inmediatamente qué puede haber pasado con eso, si es que se ha avanzado en algo, si es que hay algún proyecto, algún tiempo, vamos a revisar para poder dar respuesta, pues, ¿sabes? Porque hay una pregunta que no ha llegado harto durante la mañana respecto al Badén de Luis Flores. Recordemos que es un badén que absorbe harta congestión vehicular, la cual se ha trasladado y se ha desplazado hacia la avenida Diego Almagro y también el badén de calle Estadio, perdón. Hoy nos mordimos la lengua ahí. Ya, saludo a Rodrigo Hurtado que dice buenos días, saludos a Ivania Geldes que va al trabajo en el colectivo, saludos desde la cordillera. Hoy se espera agua, nieve en la cordillera, me dice por aquí Rodrigo. Oiga, está bien nevado ahí arriba, ¿eh? Esto es en minera Phoenix Gold. Si sí, mal no recuerdo, Rodrigo, ¿no? A más de 4.000 metros sobre el nivel del mar. Ya, oiga, se espera agua, nieve en la cordillera, ¿eh? Dice por acá Rodrigo. Ya, pues ahí se nos puede mandar el reporte para poder revisar lo que dice el tiempo, el que le manda la empresa, me cuenta, ¿ya? Oye, saludos para mi amigo Jorge Aguirre, que dice, saludos Pablito desde la oficina, empezando la nueva semana laboral. Saludos, amigo mío, Jorge Aguirre, mándale saludos a Claudia Castro. Ya, pues le mandamos saludos ahí a Jorgito, que tiene todos los computadores malos, ¿ah? ¿Eh? Todos los computadores están malos, Jorgito, ¿cómo hace posible? No, mentira. Gran profesional ahí, Jorge Aguirre, que tiene ahí, pero como relojito ahí en la oficina. Así que saludos a él y también ahí a Claudia Castro. Por aquí nos pregunta Juan Tamburrino. Dice, Pablito, buenos días. ¿Quién debe barrer la vereda del MOB por circunvalación? Dice, hace un mes que transito por ahí. Ya, oiga, hay harta basura, pero es basura de los árboles, ¿ah? Esto que cae en otoño, ya en primavera empieza a florecer nuevamente. Corresponde, yo creo que al municipio, en este caso, Juanito, ¿ah? Ahí para responder a su duda, las calles pertenecen al municipio, eso. Oye, por aquí Rodrigo dice, Pablito, saludos, buenos días, por favor, un saludo para Manolete y para Poti, aquí desde Ercomac, Copiapó. Ya, pues, saludos ahí a Rodrigo, bienvenido a nuestro chat, lo agregamos inmediatamente a Rodrigo. Ya está agregado al más 569-93-44-6010, más 569-93-44-6010. A ver, nos saluda por aquí Leonel y dice, buenos días Pablo, saludos a todas las chicas del club de gimnasia rítmica Copiapó, nos trajimos la copa, dice, por equipo, para que ellas puedan seguir entrenando y mejorando, ya queda poco para las finales nacionales rítmicas de Chile, en Los Ángeles y la final federada en Santiago. La copa fue este sábado y domingo en La Serena. Oiga, qué lindo. Felicidades, ¿ah? Felicitaciones al Club de Gimnasia Rítmica Copiapó, que se trajo entonces la copa por equipos allá en este torneo disputado en la cuarta región y siguen preparándose ya para el nacional que se va a disputar en Los Ángeles y también luego la final federada allá en la región metropolitana. Saludos allá a las chicas. Y por supuesto hay a Leonel que nos aprovecha de contar. A ver, ¿qué más tenemos por acá? Oiga, tenemos por aquí a Pipo que dice, Pablito, buenos días. A Pipo desde Chañaral, agüita por estos lados, dice, muy nublado. Un gran abrazo y saludos para toda la Atacama, en especial a mi querida provincia de Chañaral. Buena semana a todas y a todos. Saludos ahí a Pipo, a que nos manda su saludo como todos los días. Vamos con Nenito, con Irene Ponce, que nos escribe y nos dice, hola Pablito, quisiera mandar un saludo a mi hija Valentina, que cumple 19 años, que sepa que la amo mucho y que siempre contará conmigo, que es mi princesa y que la amo mucho, de su papá y de su mamá, de Luis Anthony y de su mamá, la Nenito. Irene Ponce, gracias Pablito. Ya, pues le mandamos un saludo ahí a nuestra amiga Nenito, a la Irene, que le ha pasado bien difícil últimamente. Fue la mamita primero, ahora la semana pasada falleció su hermanito. Había estado ahí con harta penita, así que le mandamos un saludo a toda la familia de Irene, a Luis Anthony, por supuesto, a su hija, a Valentina, que el día de hoy está cumpliendo 19 añitos. A ver, dice por aquí Gao, nos manda la imagen de este incendio, Dice, peladero entre Pedro de Valdivia y el Inca por Leonidas Pérez. Ah, wow, con eso, esa es la ambulancia, que, o sea, la ambulancia, la sirena que sonaba recién de bomberos. ¿Tenemos sonido ahí o no? Sí, tenemos sonido. Ya, agradecemos ahí a Gao por el video, entonces. Reportábamos recién un incendio en Leonidas Pérez, aparentemente de matorrales. Yo pensaba que era quema de basura. No, efectivamente un incendio de altas proporciones. Vamos a enviar el video inmediatamente ahí al departamento de prensa para revisar esta situación. Incendio ahí de matorrales entre Pedro de Valdivia y el Inca por Leonidas Pérez. Saludos ahí a Gabo. Muchas gracias, Saludos también a... No me deja el nombre. Ya, agradecemos también el video que nos mandan hasta ahora al más 569-93-44-60-10. Querido Julián, ¿cómo estás, Juli? Buenos días. Oye, tengo el regalo del Julián todavía. El regalo del Juli, sí, pues.
2: Hola, Pablito.
1: Hola, buenas, Juli.
2: Días, Julián.
1: Eso.
2: Pablito, se me durmió el gallo.
1: Oye, Juli, te quedaste
2: dormido. Me desperté a las 7:30.
1: Oye, Juli.
2: No, pues se fue el gallo, ¿qué? Me dice,
1: ¿qué pasó con el gallo, Juli?
2: Ya, Pepito, que la pases bien. Que nos fue el saludo.
1: Oh, chajuli, nos quedamos dormidos. Ya, pero puede pasar, Lo importante es llegar al colegio nomás, Juli, ¿ya? Así que le vaya muy bien hoy día. Saludos ahí a Eduardo, a la Verito igual, a sus papás. Por aquí, Dianita nos manda su reporte desde El Salado. Dice, hola, buenos días. En El Salado está todo normal, me dice. Estamos con nada de humedad ni lloviznas. Ya, pues agradecemos ahí a Dianita entonces por su mensaje. Cuando son ya las 8 de la mañana con 43 minutos. 8 de la mañana con 43 minutos. Le mandamos saludos a Elías que dice buenos días a todos. Espero que tengan una excelente semana. Saludos por acá del Bullanguero Elías. Eso, Bullanguerito. Debe estar contento, por el paso de la U ayer a cuartos de final de la Copa Chile. Saludos ahí a Elías. Muy buenos días. Por aquí nos saluda Carolina Vázquez. Dice, buenos días, Pablito. Aquí ya dándole cuerda al día. Que sea un buen comienzo de semana para todos. También para mis compañeras del gimnasio Portal del Palomar. Vamos hoy con toda la energía que nos caracteriza. Tenemos la profesora Maggie, que es imparable. Ya, pues le mandamos un saludo ahí a la profe Maggie. Que tienen las chiquillas ahí, pero... como relojito. Saludos, carito. Saludos a Carolina Vázquez, que nos envía ahí. Saludos.

0: Saludamos a Carlito que nos manda ahí su molestia. Eso, ya Carlito, ¿eh? Con calma, Carlito, con calma. 8 de la mañana con 45 minutos, Don Zenón Salas. Deje bajarle para acá un poquito al aparato. Ya, cuénteme, Don Zenón, buenos días.
1: Hola, Pablito Reyes.
0: Hola, Don Zenón, buenos días.
1: El doctor, tu amigo Zenón, te saluda. Que tengas buena jornada, amigazo.
0: Igualmente, Don Zenón, ¿eh?
1: También un saludo ahí a que están en la escucha, como mi amigo Yauco Reynoso.
0: Eso.
1: También sería para la chaqueta avaladora. Y también para mi amigo de Caldera, Juanito Arancibia.
0: Don Juanito.
1: El gran guardia de Caldera. El príncipe.
0: Eso.
1: Salud para todos ellos. Un abrazo a los demás, los que escuchan también. Que tengan buen día, amigo.
0: Igualmente, Don Zenón.
1: Y también con su regreso a casa. Chao, chao, amigo.
0: Chao,
1: desde
0: chao.
1: Los Zorros.
0: Eso.
1: Zenón.
0: Don Zenón Salas nos escribe ahí desde El Zorro, hijo, ¿cierto? Sí. ¿De dónde queda eso, DJ? Me pierdo de repente yo ahí en el mapa. Ya, saludo ahí a Don Zenón Salas, entonces. Tengo por acá un saludo bien bonito, me dice Catalina. Dice, hola, buenos días. Ayer debutamos en la segunda división de la Liga Nacional Femenina de Básquetbol. El club que representa a Copiapó, el Batallón de Atacama, se impuso por 30 puntos ante La Serena. Oiga, si nos pueden ayudar para que la gente nos siga en Instagram, somos el Batallón de Atacama. Y únanse al batallón, tenemos todas las categorías en damas y varones. Oiga, me suma el saludo allá a Catalina que nos manda, por supuesto, este reporte. Oiga, y felicidades, pues, ¿sabes? Qué alegría más grande contar con un club profesional. Así que le mandamos saludos ahí a Catalina Andrade, que están debutando junto al equipo Batallón de Atacama en la segunda división femenina de básquetbol de la Liga Nacional. Síganlos a arroba el Batallón de Atacama. Saludos, Catalina. 8 de la mañana con 47 minutos, 8 con 47. 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
1: Ocho de la mañana con 51 minutos, 8:51. Oiga, no hay tiempo para más, ¿ah? Me quedaron algunos mensajitos por aquí. Déjeme saludar rápidamente aquí al hijo de Angelito Cubas, que me dice: Pablito, salúdame a mi hijo, está de cumpleaños. Él se llama Ángel Cubas Gel. Ya, pues, le mandamos saludos ahí al hijo del Palomo Blanco, ¿ah? Al Palomito Junior, Angelito Cubas Gel, de feliz cumpleaños, amigo, ¿ah? Oiga, por aquí no se manda una fotografía, no me deja el nombre, ¿ah? Pero me dice: precaución en auto chocado en Diego Almagro frente al Meyer. Oiga, es un vehículo que está chocado, pero no alcanzo a distinguir en qué lado está. Ah, pero ¿y la rotonda? ¿Dónde está la rotonda acá? Parece que está un poquito más arriba. Ya, muchas gracias ahí a nuestro corresponsal que nos envía ahí nuestra imagen. Ya, amiga Nancy Villa, alcancé a tomar su denuncia, pero no alcanzo a sacar el aire, ¿eh? Se nos va el tiempo. También ahí Mónica Carvajal, que nos manda un mensajito, no vamos a alcanzar a hacer toda la el mensaje. Ya, nos comenzamos a despedir, 8 de la mañana con 52 minutos, ya viene Jacobo Fernández con el matinal de Atacama. No te olvides, usted y yo nos reencontramos ya mañana a partir de las 7 de la mañana con Al Día Matinal. Que tengan una buena jornada de día lunes, comienzo de semana, se empieza a acabar el mes de septiembre. 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Soy Pablo Reyes Godoy, fue todo por hoy, hasta mañana, chao, chao.
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1: Son las 8 de la mañana y 55 minutos.
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6: Hola, ¿cómo están? Buenos días, señoras y señores. Muy buenos días, bienvenidas y bienvenidos. Comenzamos el matinal de Atacama. Muy buenos días. Vengan todas y todos. Así comienzan estas 4 horas el día de hoy, lunes 28 de septiembre 2026. A nada de que se nos vaya septiembre. A nada. Se nos va el mes. El mes más amado, el más querido, donde ondea la hermosa bandera de Chile. Se han tomado fotos allá en las letras de Copiapó. Se han tomado fotos con la bandera este año, ustedes. Que la tengan de recuerdo. 2026, foto septiembre 2026, foto directamente a la refri o a la sala. Y que tengan ahí como un collage de cada año, las fotos. Nunca lo han hecho. Bueno, ahí tienen pues. Ahí tienen como para ponérselo, puede ser el cumpleaños, ¿no? Dicen que en el cumpleaños la foto que tienen que tomar es desde la mirada del cumpleañero, más no desde la mirada de los invitados. Para acordarse quiénes estuvieron contigo cada cumpleaños. ¿Ah? ¿Qué opinan de eso? Son las 9:04, comenzamos. Mi nombre es Jacobo Fernández. 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A nombre de Lipigas, Muebles Naum, Goldfield, nos acompañan en estas 4 horas de programación el día de hoy, 28 de septiembre. Tendremos buena música. Así es, grandes invitados musicales. ¿De la talla de quién? De la talla de Leo Dan, Luis Jara, Paolo Meneguchi, Marcela Morelo, Yuri, nuestra portada musical. ¿Es a cargo de quién? ¿Usted sabe quién canta esto?
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6: ¿Quién la canta y cómo se llama? A ver, pasemos lista.

0: Buenos días, Jacobito. Esta canción la canta, siempre está diciendo que te vas, Rafael. Que tenga un lindo día.
1: Correcto, así es, Sandra. La canta Rafael de España. Ahí lo teníamos sonando. Saludos también a Claudia, Paola, Irma, Clarita, Patricia. Bueno, gracias por estar en este momento conectados en esta mañana, hoy día lunes, comenzando la semana, última semana del mes de septiembre. Calificación de este mes. ¿Cómo estuvo su mes? ¿Ya? Del 1 al 7, ¿qué calificación le da al mes de septiembre? Ya cuando estamos a recta final, no va a mejorar ni va a empeorar de aquí al último, ¿cierto? ¿Qué calificación le das del 1 al 7 al mes de septiembre? Te escucho, a ver, ¿por qué? ¿Qué calificación le das? Vamos a revisar qué dice tu signo zodiacal en el día de hoy día ya lunes, comenzando la semana, y tu signo zodiacal dice lo siguiente. A ver, buscamos rápidamente el horóscopo. Hazlo. ¿Dónde estás? Ya, ahí vamos, con el signo Aries. ¿Quiénes estarán de las famosos? ¿Quiénes estarán de cumpleaños? Empezamos con el signo Aries.

Signo Aries, empezamos el día de hoy. Atención, hoy es San Wenceslao de Bohemia. Aries, inicia la semana con paso firme, organiza tus tareas desde temprano para evitar la sobrecarga y mantén la paciencia en tus interacciones laborales. El día de hoy tu color es el rojo, Aries. Para Tauro, excelente día para consolidar hábitos saludables y planificar tus metas económicas del mes. Tómate las decisiones familiares con calma. Tu color es el verde. Signo Géminis, tu agilidad mental te permitirá resolver contratiempos con destreza. Mantén abierta la comunicación en la pareja para evitar malos entendidos. Tu color es el amarillo hoy, Géminis. Cáncer, signo Cáncer, prioriza la estabilidad en tu entorno laboral y personal. Prioriza la estabilidad. No te dejes llevar por impulsos emocionales al administrar tus recursos. Y tu color hoy, Cáncer, es el blanco. Hoy, día lunes, Cáncer, color blanco. Signo Leo. Atención, Leo. Tu liderazgo natural destacará en reuniones o proyectos grupales. Administra bien tus energías para mantener el rendimiento durante la semana. Tu color es el dorado. Hoy, Leo, color dorado. Y cerramos con el signo Virgo. Momento propicio para poner en orden papeles. Atención, Virgo. Presupuestos o tareas pendientes. Momento propicio para poner en orden papeles, presupuestos o tareas pendientes. Escucha la voz de tu intuición antes de firmar acuerdos, Virgo. Tu color es el marrón. Así entonces, esos son los 6 primeros signos zodiacales el día de hoy, 28 de septiembre. ¿Qué nota le das a... qué calificación le das al mes de septiembre? Del 1 al 7, ¿cómo estuvo ese mes de septiembre? Bueno, buenísimo. Ahí, lo importante es que hay salud o mal, estuvo pésimo. A ver, te escucho. Oye, comenzamos con un ícono de España, Rafael. Seguimos ahora con Julio Iglesias, que no se rompa la noche.

Bueno, así comenzamos, ¿no? Par de artistas españoles, ahora era Julio Iglesias, Que no se rompa la noche. Lo escuchabas acá en el matinal de Atacama de Nostálgica. Son las 9:17 minutos. Saludos para todos los que están en este momento conectados con nosotros en la jornada de hoy. Día lunes, comenzando la semana hoy 28 y finalizando prácticamente el mes. Eliana dice que ella... Excelente semana. El cantante Rafael... Septiembre para mí fue un 7 total, dice. Patricia dice que fue un... A septiembre, ahí nomás, le pondría un 4. Nada, ni un brillo a septiembre. ¿Cómo va a ser? Imagínate si no hubiese sido el mes de la patria. Lo hubiese calificado como 2, mínimo, ¿cierto, Pat? Buenos días. Le habla la boca de señorita. Como diría mi madre. No te preocupes. Otra vez, no te preocupes. Tengo una linda semana. Un abrazo a mi hermana. Lo que pasa es que Irma el sábado nos envió un mensaje y cosas que le pasan a uno. Se les activa el teléfono. A uno se le activa el teléfono. ¿No les ha pasado que ustedes envían un mensaje de audio y de repente el teléfono quedó activado? Pues, o se vuelve a activar solo y envió un... una palabrota. O sea, envió una faceta que no que no conocíamos de ella. Suele pasar. Son las 9:18 minutos. A mí antes se me activaba eso pero en el bolsillo del pantalón. Menos mal que nunca dije nada. No sé por qué se activaba eso. 9:18. Vamos con la segunda parte del horóscopo. Quedamos en el signo Virgo, así que vamos con Libra. Levante la mano los del signo Libra. ¿Quiénes son Libra? ¿Sabes? Esas vergüenzas que a veces pasa uno. No, trágame tierra, cómo retrocedo el tiempo, cómo hace falta que con esto de la inteligencia artificial inventen un clic para retroceder el tiempo. Clic, retrocedemos. Esto nunca pasó. Un momento así, trágame tierra. ¿Ustedes han vivido eso? Uf, trágame tierra. Quiero saltarme este momento. A ver, ¿qué dice por acá? Libra. Con el sol impulsando tu signo, Libra, la confianza está de tu lado. Aprovecha el día para proponer nuevas ideas o fortalecer vínculos afectivos. Tu color rosa hoy, Libra. Signo Escorpión. Un día idóneo para actuar con reserva y concentrarte en tus objetivos prioritarios. Evita engancharte en discusiones ajenas. Tu color es el burdeo, Escorpión. Signo Sagitario. La colaboración con colegas y amigos dará buenos resultados. Canaliza tu entusiasmo realizando alguna actividad física al final de la jornada. Tu color es el azul, Sagitario. Capricornio. Tu constancia profesional será bien valorada. Mantén la disciplina financiera y busca momentos de desconexión por la noche. Tu constancia profesional será bien valorada. Mantén la disciplina financiera y busca momentos de desconexión por la noche. Color gris, Capricornio. Acuario. Se presentan oportunidades interesantes para proyectar estudios o viajes. Aborda tus relaciones personales con empatía y flexibilidad. Tu color es el turquesa. Se presentan oportunidades interesantes para proyectar estudios o viajes. Tu color es el turquesa. Y para ti, Piscis. Piscis, el último signo. Buen momento para cerrar etapas o resolver temas económicos compartidos. Cuida tu descanso y busca actividades que te devuelvan la calma. Tu color es el violeta. Buen momento para cerrar etapas o resolver temas económicos compartidos. Cuida tu descanso y busca actividades que te devuelvan la calma. Tu color es el violeta. Para ti, signo Piscis. Hoy, de acuerdo a esto, nos dice que el onomástico de hoy es San Wenceslao de Bohemia. Vamos a revisar rápido qué dice nuestro calendario hoy. En esta, para el día de hoy 28, esta jornada nos dice que, sí, Wenceslao también nos dice el calendario.
En 1934 nació la legendaria actriz, modelo y activista francesa Brigitte Bardot. ¿Llegaron a ver alguna película de ella? ¿De Brigitte Bardot? ¿Cuál? 922. A todas las mujeres pequeñas, esta canción.

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3: Son las 9 de la mañana y 27 minutos.
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5: Bueno, les dije que Yuri estaría con nosotros hoy, son las 9:33. Yo te amo.

0: Ay, sonaba Yuri y yo te amo en esta mañana, Yuri. Son las 9:35 minutos. Estás en el matinal de Atacama de Nostálgica. Don Rodrigo Lori, un abrazo, gracias por estar ahí. Mirta, buenos días. Saludos a Wenceslao Delgado, Wencho, mejor conocido como Wencho en su onomástico, que disfrute con sus amores. Mirta Mieres desde Vallenar. Wencho, cierto, todos los Wenchos. ¿Cuál es el Wenceslao más famoso? El que ustedes recuerden, así el primero que se les venga a la mente. Wenceslao, ¿de dónde proviene este nombre? Wenceslao. ¿De dónde proviene este nombre? Que no tengo ni idea. El nombre Wenceslao es de origen eslavo, centroeuropeo, derivado del término antiguo Wenceslav o del checo Baclav. Significa aquel que es el hombre más glorioso o coronado con gloria. Proviene de la unión de los vocablos eslavos antiguos relacionados con la corona, victoria y la gloria. San Wenceslao. La popularidad del nombre creció gracias a San Wenceslao de Bohemia, un duque del siglo X, conocido por su bondad, justicia y defensa del cristianismo. Wenceslao. Wenceslao. Son las 9:37 minutos en la mañana de este día lunes, comenzando la semana. El signo Aries, no alcancé a escuchar, ya, te lo comparto en un ratito, la persona que nos preguntó. Igual si a ustedes les faltó, no escucharon, me lo tienen que enviar por audio. Yo se los comparto, ¿ok? Pero me lo envían por audio, ¿sí? Para escucharles. Hola, José, ¿cómo estás? ¿Qué están jugando ahí o están peleando? No me digas que están peleando. Sí, pelea, pelea, pelea. Estás en una cancha de fútbol. Me empujaron a uno, son chicos. Son jóvenes. Y ahí empezó. A ver. Wow. Empezó eso. ¿Qué dice don Eduardo? Buen día.
1: Wenceslao Vargas. Wenceslao Vargas Jacobo.
0: ¿Ya?
1: Buenos días.
0: Buen día.
1: Nublado por acá, por Huasco Abajo, la arena. Wenceslao Vargas, un coquimbano héroe de la guerra del Pacífico.
0: Ajá.
1: Y el Wenceslao que vende, que tiene el Lubricentro allá en Vallenar. El Wencho.
0: Eso, el Wencho.
1: Saludos, 73.
0: Saludos al Wencho.
2: Hola, Jacob, lo escuché, Sagitario, por favor. Gracias, besitos a todos.
0: Besitos, pues, también. Ahí se los envío con el número de la suerte y todo, ¿ok? Pero me lo tiene, así como hizo ella, por audio, porque en este bloque nos escuchamos. ¡Hola! Gloria, ahí te envía Arias. ¡Música! Seguimos en México, Luis Miguel, todo el amor del mundo para ustedes.

0: Son las 9:41 minutos, era Luis Miguel. Me acuerdo, en estos días me apareció una entrevista que había visto hace mucho tiempo, pero no sabía quién era, quién había hecho la entrevista. Y ahora con esto de TikTok vuelven a salir estos videos y ¿verdad que esto pasó una vez? No me acordaba de eso. Y resulta que fue acá en Chile, fue Paty Maldonado cuando le preguntó, cuando le dijo a Luis Miguel que qué iba a hacer, si él sabía que su voz iba a cambiar. O sea, daba a entender como que su carrera se iba a acabar, qué es lo que iba a hacer después porque esa voz iba a cambiar. Luis Miguel chiquitito. Ahí está Luis Miguel. Todavía canta. Entonces me apareció un video donde salía la entrevista, o sea, esa parte en específico donde Paty Maldonado cuestionaba a Luis Miguel, le tocaba esa tecla y después colocaban videos desde Luis Miguel, de la potencia de voz desde pequeño hasta ahora. Sé que hay gente que dice que no es Luis Miguel, que es un doble, que no sé qué, pero no hay ni prueba de uno ni prueba de otro y hasta el momento sigue siendo Luis Miguel. Y si es el doble de Luis Miguel, mira qué doble que canta, pero bien, ¿no? Canta muy bien ese doble. Saludos ahí a la amiga Patricia Varas. Un abrazo, gracias por estar en sintonía, ¿ya? Una pelea en El Salvador de la sub-17. Diego de Almagro. Pues se metieron hasta los de... después del segundo partido. Yep. Saludos, Pati.
1: En Cachureo había un monito, se llamaba Wenceslao.
0: Ajá. Es el Wenceslao más famoso.
1: No sé, como oreja larga, sí. El Wenceslao de Cachureo.
0: Hoy, Wenceslao.
2: Hola, Jacobito. No escuché mi signo, Tauro. Por favor, Sandra de Vallenar.
0: Pero, ¿cómo no lo escuchó si estaba en sintonía? ¿Qué le pasó? Ya. Tauro, te lo comparto en un ratito, pues. Te lo comparto en un rato. ¿Ustedes vieron esa entrevista de cuando a Luis Miguel le decían eso? ¿Qué vas a hacer tú?
3: Buen día, Jacobo. Un saludo a Wenceslao de Cachureo.
0: Al Wenceslao de Cachureo.
4: Amigo Juanito, buenos días. Es el gato Juanito de Cachureo.
0: Listo, Patricia. Ahí está el Wenceslao de Cachureo. Vamos con música. Marisela. Ay, sé que vas a llorar. Oye, ¿les gustaría aprender inglés? ¿A ustedes? ¿Quieren aprender inglés? ¿Qué otro idioma hablan ustedes? ¿Qué idioma les gustaría aprender? ¿Tú quieres

Hoy es 28 de septiembre. 28 de septiembre. Saludamos a Wenceslao en su onomástico. 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Bueno, de regreso, 9:49, les preguntaba si les gustaría aprender inglés. ¿O qué idioma les gustaría aprender? A ver, ¿qué idioma? ¿Cuál es el idioma, aparte del español, que más te gusta y que te gustaría aprender, conocer un poco más? Te escucho. Bueno, ¿por qué te comentaba esto? El Servicio Nacional de Capacitación y Empleo ofrece 4 cursos gratuitos de inglés enfocados en situaciones laborales. Hay alternativas para quienes recién comienzan y para quienes buscan desenvolverse con mayor seguridad en reuniones, presentaciones o negociaciones. ¿Cuáles son los cursos de inglés disponibles? Bueno, la oferta considera 4 niveles: básico, preintermedio, intermedio y avanzado. Cada uno aborda habilidades diferentes y está enfocado en el uso del idioma en situaciones que puedan presentarse en el trabajo. El nivel básico está dirigido a quienes están dando sus primeros pasos en el inglés laboral. Nivel preintermedio busca que los participantes puedan desenvolverse con mayor seguridad en distintas situaciones laborales. El nivel

¿Cómo inscribirse en estos cursos de inglés? Bueno, para los interesados, pueden revisar cada uno de los cursos e iniciar el proceso de inscripción directamente en la plataforma. Elige mejor de Sense. Está el nivel básico, nivel preintermedio, nivel intermedio y nivel avanzado. La oferta se encuentra disponible hasta el 31 de diciembre, por lo que quienes cumplan con los requisitos todavía pueden acceder a las capacitaciones durante los próximos meses. ¿Te gustaría aprender inglés? Lo tienes que hacer entonces en la plataforma Elige Mejor de Sense. ¿Cuál nivel te gusta? ¿Nivel básico, nivel preintermedio, nivel intermedio, nivel avanzado? Ahí me envía la palabra inglés. ¡Django! Si el amor llama a tu puerta. Son las 9:52 minutos. Hola, Wilson.

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3: Comenzamos las informaciones de las 10 de la mañana. Un total de 109 controles preventivos y una infracción de tránsito fue el resultado de un operativo conjunto desarrollado por carabineros de la Tenencia Carreteras Atacama Norte y personal del Servicio Agrícola y Ganadero SAC. La fiscalización contempló 55 controles de identidad y 54 controles vehiculares a conductores que transitaban por esta importante vía de la región de Atacama. La institución policial destacó la importancia del trabajo coordinado con otros organismos públicos para fortalecer las labores de fiscalización y contribuir a una circulación más segura. Seguimos con otras informaciones. En horas de ayer domingo, las autoridades confirmaron la muerte del cabo segundo de carabineros Christopher Andrés Aguilera Fernández, quien resultó herido a bala en la cabeza tras un procedimiento policial registrado durante la tarde de ayer en la comuna de Los Pejo, región metropolitana. El hecho ocurrió cerca de las 16 horas, mientras funcionarios de la comisaría de radiopatrullas realizaban fiscalizaciones en el sector de Las Dunas. De acuerdo con antecedentes preliminares, los uniformados se encontraban fiscalizando a un vehículo de aproximadamente 7 personas cuando procedieron a controlar a un individuo cuya identidad hasta ahora se desconoce. Fue en esas circunstancias que el sujeto habría comenzado a disparar contra los funcionarios, impactando en la cabeza a un cabo segundo de carabineros. El funcionario recibió un impacto de proyectil en el costado derecho de la cabeza con entrada y salida de bala. Ante la agresión, un cabo primero de carabineros repelió el ataque con su arma de servicio, hiriendo al individuo, quien murió en el lugar. Es todo noticias, más informaciones tendremos cuando sean las 11 de la mañana. 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
4: Las 10 de la mañana, en punto.
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5: Comenzamos la segunda hora de programa. Estás escuchando Corazón Salvaje. Ella es Marcela Morelo. Es lo que escuchas a las 10:08 en el matinal de Atacama.

Marcela Morelo. Desde Argentina y nos trae Corazón Salvaje en esta mañana acá en el matinal de Atacama. Son las 10:13 minutos. ¿Qué les parece si revisamos algunas informaciones en esta mañana? Y bueno, una nota que genera, no sé qué sentimiento le puede generar. Creo que esto es bastante subjetivo, dependiendo, ¿no? Pero es algo como que quizá cansancio, digo yo, o sea, qué tema, ¿no? Qué tema que tengas que repetir esto y siguen ocurriendo, a pesar de las advertencias, a pesar de la señalética, del mensaje que se hace todos los años, esto continúa ocurriendo. ¿De qué les hablo? Bueno, de una información que está publicada en el portal nostalgica.cl, y es que tras la difusión de un video que muestra una camioneta circulando sobre un sector del desierto florido en Vallenar, El alcalde Víctor Isla Lutz confirmó que el conductor ya fue identificado, denunciado y que se cursó un parte empadronado por lo ocurrido. El hecho se registró el sábado 26 de septiembre, eso fue este sábado, a la altura del kilómetro 720 de la Ruta 5 Norte. En las imágenes se observa al vehículo cargado con leña desplazándose sobre un área donde comienza a brotar la vegetación fuera de los caminos habilitados. Estaba transitando la camioneta. A través de sus redes sociales, el jefe comunal confirmó las medidas adoptadas contra el conductor. De acuerdo a sus palabras, tenemos totalmente identificado al irresponsable que pisó con su camioneta el desierto florido. La denuncia está hecha y parte empadronado. De acuerdo con la normativa municipal, el conductor arriesga una multa de entre 3 y 5 UTM por ingresar a una zona no habilitada. La ordenanza también contempla sanciones por la extracción o daño de especies y por abandonar basura o escombros en estos espacios. Otro antecedente que será revisado es la procedencia de la leña que transportaba la camioneta para determinar si fue extraída del mismo sector hasta ahora, donde no se ha confirmado su origen. El hecho ocurre en medio de una extensa floración en Atacama. Según antecedentes de CONAF difundidos durante este episodio, el fenómeno supera los 17.000 kilómetros cuadrados. El organismo ha reiterado la importancia de utilizar exclusivamente los caminos y senderos establecidos, ya que bajo el suelo permanecen semillas y otras formas de vida que puedan resultar afectadas por el tránsito de vehículos. Cuando ocurren estas situaciones que venimos de la nota del evento donde el gobernador también dio una fiesta que se iba a hacer, una fiesta creo que era de música electrónica en el desierto florido, y el gobernador comentaba que no, ese permiso no estaba. Una nota que también está publicada en el portal nostalgica.cl. Y ahora ocurren estas situaciones, dices, oye, pero es un tema de la gente que no lo entiende, ¿no? No lo entiende. Qué sentimiento, ¿no? Esto es festival de música electrónica. Las autoridades descartaron el respaldo en la nota que fue publicada el 23 de septiembre. Entonces, esto se hizo viral y ahora ocurre esta situación donde muchas personas, y ese es el que lograron captar, imagínate muchos que lo harán y no son captados por las cámaras. El llamado es a la conciencia, ¿no? ¿Qué siente usted cuando escucha noticias como esa? Son las 10:16, en breve más informaciones también del portal nostalgica.cl, lo que aparece a esta hora de la mañana. Carabineros y SAG realizaron fiscalizaciones en la Ruta 5 Norte, efectuaron 109 controles y cursaron una infracción. Y la fiscalía cifra en más de 1.000 millones de pesos el perjuicio fiscal en arista Gendarmería de Investigación por Corrupción en Atacama. Los detalles de estas informaciones en el portal nostalgica.cl. ¿Ya? Son las 10:17.

Bueno, 10:21 minutos. Era Laura Pausini. Laura Pausini, Entre tú y mil mares. Lo que suena a esta hora de la mañana en el matinal de Atacama. ¿Qué dice la encuesta Criteria? Evalúa negativamente participación del presidente Kast en Naciones Unidas. Un 33% de quienes habían escuchado o leído sobre la participación del mandatario la calificó positivamente, mientras que un 25% la evaluó como ni buena ni mala. Los resultados presentan diferencias al considerar la identificación política de los encuestados. Entre quienes se identifican con la izquierda, un 86% evaluó negativamente la participación del mandatario, un 8% la calificó como ni buena ni mala y 6% la evaluó positivamente. Entre quienes se identifican con la derecha, un 60% la evaluó positivamente, un 32% respondió ni buena ni mala y un 8% la calificó negativamente. En el centro, un 23% entregó una evaluación positiva, un 35% la consideró ni buena ni mala y un 42% la evaluó negativamente. Por último, entre quienes no se identifican políticamente, un 33% evaluó positivamente la participación de Kast, un 32% la calificó como ni buena ni mala y un 35% la evaluó negativamente. Informaciones de carácter nacional, ¿no? Los resultados de la encuesta Criteria de esta semana. Y en otras informaciones también que están en el portal nostálgica.cl. Gobierno decreta duelo nacional por fallecimiento de carabinero baleado en Lo Espejo. Este lunes el gobierno decretó duelo nacional por el fallecimiento del cabo segundo Christopher Aguilera, carabinero baleado durante una fiscalización realizada en el sector de calle Guadalajara, en Lo Espejo. Este homenaje se extenderá durante los días 28, 29 y 30 de septiembre, de acuerdo con lo comunicado por Presidencia. El ministro de Seguridad, Martín Arrau, reiteró sus condolencias y manifestó que cuando se asesina un carabinero, no se asesina solamente a un chileno que decidió servir al país, sino que se ataca a todo Chile, a todo el pueblo de Chile. El presidente José Antonio Kast, en tanto, en su octavo consejo de gabinete, sostuvo que el duelo nacional busca que cada uno le transmita a la institución el dolor que nos causa la pérdida de un carabinero. Y para cerrar, a las 10:23 minutos, al interior de una tinaja encontraron a mujer muerta en parcela de Quilpué. Se trata de una mujer de 60 años, de nacionalidad chilena y sin antecedentes policiales, en una muerte que se reportó en horas de la mañana del domingo en el sector Los Quillayes, donde habría consumido bebidas alcohólicas junto a su pareja. La víctima falleció al interior de una tinaja que se encontraba en la parcela. Desde la PDI detallaron que la muerte de la mujer se produjo en la parcela ubicada cerca del acceso Coyihuay, donde se reportó el deceso de una muerte de una mujer de nacionalidad chilena de 60 años y sin antecedentes policiales, según informó el subprefecto Rodrigo Gallardo, jefe de la Brigada de Homicidio de Valparaíso. Bueno, esto es lo más importante, relevante, tanto inicialmente de la región de Atacama y ahora las informaciones de carácter nacional. 10:24 minutos, 10:25. Gloria Estefan. Bloque de damas. Vamos con Gloria Estefan, Mi Tierra. Volvemos enseguida con mucho más de la programación en el matinal de Atacama. Abrimos línea en el próximo bloque, ¿ya?

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3: Las 10 de la mañana y 31 minutos.
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5: Esta canción se llama Aria Ario. Lo que estás escuchando es a Paolo Meneguzzi. Le damos play nuevamente. Aria Ario, Paolo Meneguzzi.

Ariario, el nombre de la canción, Paolo Meneguzzi, en esta mañana. Saludos a todos los que están en este momento ahí reportándose. ¿Cómo están las calles de Copiapó? ¿Cómo están las calles de Vallenar, de Caldera? ¿Cómo está el día? Muy lunes. Se ha hecho larga la semana, ¿no? Se ha hecho muy larga la semana. Elena dice, me da rabia, Jacobito, con estas personas que destruyen el desierto. Estoy sin palabras, sin palabras. Sí, bueno, son cosas... Esa nota está publicada en el portal nostálgica.cl. Lo importante es que ya se tomaron las medidas por parte del alcalde de Vallenar al respecto de esta situación, ¿no? Son las 10:41 minutos. Activamos la línea al WhatsApp 569-9344-6010, número de teléfono. Bocinha sufre el precio de la fama. Hoy el futbolista de 40 años, cuyo reconocimiento desplegó tras su histórica actuación en el empate sin goles ante España en fase de grupos y luego al alcanzar los 16avos ante Argentina, no lo pasa bien. De hecho, el pasado viernes cometió un grosero error en la caída del elenco caboverdiano contra Malí 3-1 durante el primer duelo de la clasificatoria en la Copa Africana de Naciones. Yosimar Díaz contó que al ser un fenómeno, su diario vivir cambió por completo. Si me ofrecieran la vida que tengo hoy o la vida que tenía antes, elegiría la que tenía antes. Perdí mi paz y tranquilidad. Ya no tengo privacidad, o al menos mucho menos de la que tenía. Ahora salgo, voy a un restaurante y siempre hay alguien que quiere sacarse una foto conmigo o me pide un autógrafo. O peor, alguien me está filmando. Eso es lo que más me ha cambiado en la vida. Y no creo que pueda hacer nada al respecto. Lo mismo pasó en ese sentido con su familia, cuyo hogar en Cabo Verde suelen ir hinchas a pedir fotos o a hablar con su madre. Dice, no estoy allí. Tienen que aprender a vivir con la situación y poner límites. Por último, el otrora jugador del Chávez portugués ratificó que aceptó la oferta de Colo-Colo al ser el cacique, el club que mostró más interés. Aún pendiente de su renovación, el jugador dejó claro su objetivo con los salvos. Espero jugar en la Copa Libertadores pronto. Pierde uno... No sé, ¿qué opinan ustedes? Cuando ya eres una figura pública, no tienes derecho a la privacidad. Perdí mi paz y tranquilidad. No era algo que estaba buscando, simplemente quería jugar fútbol. O sea, no es lo mismo cuando eres una estrella, cuando buscas ser una actriz, un actor, quieres ser reconocido, bueno, hasta cierto punto alguno, sobre todo cuando eres un influencer, más un influencer, quieres ser reconocido, un TikToker, quieres ser, no sé, hasta cierto punto no alabado, pero quieres darte a conocer. No es lo mismo cuando eres un futbolista, quieres jugar fútbol, quieres en algún momento ganar una copa. No todos creo que quieran ser famosos, creo que la mayoría quieren es simplemente lograr el objetivo de estar en la copa y ganar, pues. Me imagino, bueno, esas son las palabras de Bocinha, siente que perdió la paz. La paz. Son las 10:44 minutos. El matinal de Atacama, activamos la línea. Bueno, envíanos una imagen de cómo está el cielo, cómo están las calles. ¿Cómo está el ambiente el día de hoy, lunes, cuando ya estamos a nada? Mira, la gente está como tristona hoy. A nada de finalizar el mes de septiembre. Yo creo que es por eso, porque se va a septiembre. Deberíamos colocarle una cueca ahí para que se activen. ¿Será? ¿Qué dice la audiencia? Mikel Erenson, esta luz nunca se apagará. Oh.

0: 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Son las 10:49 minutos, dicen por acá. Sí, una cuequita. ¿Qué nos decía don Roberto al respecto del tema de las flores, no? Escuchemos lo que nos tiene que decir Roberto.
1: Hola, Jacob, muy buenos días. Habla Roberto de Llenar por aquí. Espero se encuentre muy bien. Mira, yo quería comentar sobre el tema que se le ha dado vuelta, bueno, desde ayer yo me enteré, sobre el vehículo que transportaba leña en el desierto florido, pisoteando la naturaleza, la fauna del sector. Pero quiero también hacer un llamado a las personas que comentaron de muy mala manera, porque yo tengo a mis padres que viven en el sector del kilómetro 702, donde está el sector de las churrascas, que le llaman sector Llanos del Lagarto. En ese sector viven mis padres y me parece que la foto o el vehículo que transitaba por ese lugar es por ahí cerca. No es mi padre, para que puedan, puede quedar claro el tema, porque mi papá tiene una camioneta blanca. Pero me parece que es cerca del sector, como les digo. En realidad, la gente que vive en ese sector depende mucho, mucho, mucho de la leña para poder calentar su agua.

0: y que la leña es fundamental como combustible para ellos.
1: Bueno, ahí está parte de las palabras de. Es más extenso, pero ya estaba. Creo que ahí quedó la idea clara de lo que él quería mostrar a don Roberto al respecto de el tema de las funas y todo esto con respecto a las personas. Creo que la gente entiende claramente que hay muchas personas que viven en las afueras y obviamente tienen una situación hasta cierto punto precaria por decisión, ¿no? Lo digo por la distancia donde están y obviamente que no llegan algunos servicios hasta allá y hay que acomodarse como pueda, ¿no? Pero lo que critica la gente es el tema que pisen el desierto florido. ¿Y de dónde se está extrayendo la leña? Eso es lo que critica la gente. El que critique más allá de eso, bueno, ya obviamente que está. Ya es un tema personal, ¿no? Pero lo que critica la gente es con respecto al tema del desierto florido, a pesar de repetir constantemente el cuidar este monumento, este paisaje hermoso con el que contamos cada año. Y que siempre cada año ocurre en esto. A veces no es ni siquiera una camioneta. A veces es una chica parada en el medio subiendo, para tomarse fotos. O es como pasó en una oportunidad, los turistas acostados en las flores porque querían una foto. Ese tipo de cosas, ¿no? Que generan mucha polémica. Incluso hasta un avión también en su momento. Y eso es lo que se alcanza a ver, pero. No sé, ¿qué opinan ustedes al respecto del tema? Son las 10:53. Thalía se hace presente en esta mañana, desde México. Thalía, y esto es La Rosalinda. ¿Dónde están las rosas?

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3: Comenzamos las informaciones de las 11 de la mañana. La Fiscalía de Atacama cifró en más de 1.000 millones de pesos el perjuicio fiscal asociado a la arista Gendarmería de una investigación por presuntos delitos de corrupción, cuya audiencia de formalización se desarrolló este domingo ante el Juzgado de Garantía de Copiapó. La indagatoria comprende hechos ocurridos entre febrero de 2022 y 2026 e involucra a 8 imputados en esta arista. Durante la audiencia, el fiscal Luis Miranda Flores expuso los antecedentes reunidos sobre presuntos delitos de fraude al fisco, cohecho, asociación criminal y lavado de activos. De acuerdo con la investigación, las irregularidades habrían comenzado con coordinaciones previas entre funcionarios públicos y proveedores, continuando con la adjudicación de compras, el pago a las empresas involucradas y la posterior distribución de dinero obtenido ilícitamente. La audiencia continuará la mañana de hoy, cuando el Ministerio Público expondrá los antecedentes correspondientes a las otras aristas de la investigación relacionadas con el Ejército y el Servicio de Reinserción Social Juvenil. Vamos ahora a otras noticias. Se dio a conocer los resultados de la nueva encuesta Plaza Pública de Cadem. La edición 693 de la consulta dio a conocer que el 48% de los encuestados está en desacuerdo con que Chile se haya incorporado al escudo de las Américas, mientras que el 52% cree que sumarse al escudo de las Américas es subordinarse a Estados Unidos. En ese mismo marco, si bien los encuestados difieren respecto de la decisión del gobierno de participar del escudo de las Américas, la mayoría valora positivamente realizar tareas de forma colaborativa con otros miembros de la iniciativa multilateral. Esto ya que el 86% ve con buenos ojos colaborar con los países miembros del Escudo de las Américas para restringir el ingreso al país de integrantes de organizaciones criminales, y al 81% le parece bien congelar los bienes y activos de organizaciones criminales. Es todo noticias, más informaciones tendremos cuando sea en el mediodía. 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
4: Las 11 de la mañana y 2 minutos.
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12: Les dije que estaría con nosotros Luis Jara y ahí está sonando con esa canción. Cerca.

0: 11:15 minutos de regreso. Escuchábamos a Luis Jara, Lucho Jara, en el matinal de Atacama. Revisamos algunos temas de conversación a esta hora de la mañana. Temas de información. Vámonos a terreno también. Vamos a revisar la jornada de hoy. El equipo de prensa también desplegado por la comuna para conocer algunas informaciones. En breve pues tendremos contacto con ellos. Saludos, Marcela. Marcela nos decía: buenos días, Jacobo, quería dar las gracias por que se hizo el trabajo, ¿no?, de la limpieza del microbasural en el sector La Colina. El sábado fueron a retirar los escombros y hoy siguen trabajando en el sector. Ojalá la gente tome conciencia y no sigan tirando escombros y basura. ¿Quién sabe cuándo fue la última vez que se limpió eso? Anótenlo en el calendario, Marcela. Anótenlo ahí. 26 de septiembre fue el día en que se limpió. Para que si vuelve a ocurrir, y esperemos que no, ¿cada cuánto se le hace mantenimiento a los distintos sectores, no? ¿Cómo abordan las municipalidades estas situaciones, no?, del tema de la basura? Bueno, también hay que entender que la municipalidad, o en este caso, las municipalidades están bien entretenidas diariamente con el tema de la basura por cuando la sacan de los contenedores. Eso también, pues lamentablemente es una situación que por el momento hoy no recibimos algún reporte de basura en el centro, pero es un tema que constantemente vamos viendo. Ojalá que esto, como dices ahí, Marcela, no vuelva a ocurrir. Que pase tanto tiempo para limpiezas y que, bueno, que la gente tome conciencia y no tire basura. ¿Qué más nos contaban por acá? Hola, Luz, así están las haciendas, día nublado, gris. Saludos, Peter. ¿Y qué nos comparten los auditores?
1: Hola, buenos días.
0: Hola.
1: Lorena por acá.
0: Cuénteme, Lorena.
1: Un gusto saludarte. Sabes que te llamo para contarte que en calle Juan Martínez andan tres tipos, dos varones y una dama, la dama joven. Los varones treintones, cuarentones otro, pero están separados así por varios metros unos de otros. Donde el vehículo va pasando, nosotros nos pasó, vamos pasando y la tipa casi se nos tira encima diciendo que algo nos pasa en el auto, nos gritaba. Seguimos nomás, no le hicimos caso. Poquito más allá había otro tipo que nos hacía lo mismo. Mi marido trató de frenar y dije, sigue nomás porque capaz que nos quieran robar algo. Y más allá había otro tipo, más de edad, el tercero, que también nos hacía lo mismo. Nosotros veníamos en dirección aquí al registro civil. Nos estacionamos aquí, nos bajamos a mirar el auto y no tenía nada, para que los conductores tengan cuidado, porque estos tipos están tratando de robar, hacer alguna fechoría. Así que por eso aviso. Gusto de saludarlos. Gracias.
0: Gracias también por reportarlo. Ella fue... Se reportó hace un momento... Auris, gracias también ahí por comentar una situación que, bueno, no... Ha ocurrido en otras oportunidades también acá en la comuna de Copiapó. Continúan estas personas. ¿Cuál es la modalidad? No sé cuál es la modalidad de cómo buscan la manera de estafar a las personas. No sé, pero esto ya ha ocurrido en otras oportunidades. Y lo mejor es continuar ahí. En todo caso, si se detienen, pues es decirle, no, yo voy a llamar a mi mecánico. Y listo. Eviten ese mal rato, ¿ok? Son las 11:19. Atención, imagina que de un segundo a otro, hablándoles de estafa, imagínate que de un segundo a otro tu celular se queda completamente sin señal. Piensas que es una falla del servicio, pero en realidad te están vaciando la cuenta del banco y no te has dado cuenta. Esto es el SIM swapping. SIM swapping, así lo catalogan. O la clonación de chip telefónico, una estafa que va en aumento en el país. Bueno, ¿cómo funciona? Es muy simple. Los delincuentes primero consiguen tus datos personales en Internet. Ojito con estar dejando sus datos personales en Internet. Con esa información van a la compañía de teléfono, se hacen pasar por ti y piden un nuevo chip. En ese momento, tu celular se apaga y el de ellos se activa con tu número. Con eso en mano, le piden al banco recuperar tus claves mediante mensaje de texto y en menos de 12 horas te llega la cuenta en cero. Hay víctimas en Chile que han perdido de entre 3 y 8 millones de pesos en un abrir y cerrar de ojos. Mientras las compañías telefónicas aseguran estar investigando y presentando denuncias, las autoridades ya tomaron cartas en el asunto. La Subtel exige a las empresas implementar validación con huella digital para evitar que le entreguen tu número a desconocidos. Si te quedas sin señal de la nada y de forma prolongada, no lo dejes pasar. Revisa de inmediato tus cuentas bancarias desde un computador y llama a tu compañía. ¿Ok? Eso es el SIM swapping. Esperemos que logren rápidamente, porque esto de que te des cuenta de que tu teléfono se quede sin señal es complicado, es complicado. O sea que al momento no todo el tiempo uno está pegado del teléfono. 11:20. SIM swapping se llama, la modalidad de estafa. Ahí está Nicole, extraño ser en el matinal de Atacama.

0: 11:25 minutos, 11:25. Aida nos contaba lo siguiente.
1: Hola, Jacob. Buenos días.
0: Hola.
1: ¿Sabe que al respecto que estaba escuchando a la señora que habló de los jóvenes, eso? A mi marido le pasó lo mismo. Había uno en la esquina que le apuntaba a la rueda. Y él miraba y decía, ¿qué onda? Y le apuntaba a la rueda con la mano. Ya, y él no le hizo caso y siguió, pues. Después más abajo había otro personaje de los mismos y también le decía algo de la rueda y él dijo, pa, como dos personas, ya se bajó, pues. Dijo, no, dijo que la rueda aquí, la rueda allá. Y la veo que le... No, le dijo, imposible, le dijo. Y casi cae en el juego. Yo dije, así te hubieran quitado la camioneta. Así que igual hay que tener harto cuidado, como dijo la señora, con estos famosos.
0: Tómenle un pantallazo en lo que puedan ahí para que se lo compartan también a las autoridades, ¿ya? Y bueno, obviamente los que... También todo pasa muy rápido y a veces lo mejor es evitar, o preferiblemente lo mejor es evitar. Pero si en algún momento usted es de los que tiene esas cámaras en los vehículos, no duden en compartir eso con las autoridades. Ya, hacemos una pausa, volvemos enseguida con la parte final musical del matinal de Atacama, porque a las 12 se vienen los avisos económicos, ¿ok? Ya volvemos.
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3: Las 11 de la mañana y 28 minutos.
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3: Está con nosotros en esta mañana, hoy 28 de septiembre, nos acompaña Leo Dan, Ricardo Montaner, te he prometido.

0: Muchas gracias, Leo. Me da mucha alegría esto, ¿sabes?
1: Gracias.
2: Bueno, 11:39 minutos, era Leo Dan con Ricardo Montaner. ¿Les gusta Leo Dan? ¿Qué otra canción de él es la que más le ha marcado? ¿Qué más recuerdan? Mari. 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Oye, 11:39 minutos, 11:39, ¿qué otra canción de Leo Dan? ¿O cuál es la que más le ha gustado a usted? Bueno, ¿cuáles son las palabras del Papa? El Papa León XIV pide a Europa sacrificar algunas posiciones por el bien de la paz. ¿Qué estaría usted dispuesto a hacer por la paz? Bueno, en su gira por Francia, el pontífice llamó también a integrar como en la propia familia a migrantes y refugiados. El Papa León XIV llamó a sacrificar algunas posiciones por el bien superior de la paz, alertó contra la ilusión del rearme y pidió dignidad en unas relaciones internacionales cada vez más bárbaras. El pontífice estadounidense-peruano pronunció en Metz durante la última etapa de su viaje a Francia un discurso sobre la paz y Europa en un contexto cambiante entre la guerra en Ucrania, el auge de la extrema derecha europea y la imprevisibilidad del presidente de Estados Unidos, Donald Trump. De acuerdo a sus palabras, lamentablemente también en Europa, en esta época ha reaparecido la guerra, una nueva inútil masacre que cada día causa innumerables víctimas civiles, así lo aseguró retomando una expresión del Papa Benedicto XVI o Benedicto XVI. 11:40 minutos, ahí están las palabras del Papa. Alejandro Fernández, música bonita. En la mañana de hoy lunes, 28 de septiembre. Alejandro Fernández, tantita pena.

0: Bueno, ya son las 11:45 en esta mañana. Este es el matinal de Atacama de Nostálgica. Luz dice que a ella le gusta La Niña Está Triste, de Leo Dan. Ah, ok. Buena elección, La Niña Está Triste. ¿Qué otra elección así? ¿Qué otra canción de Leo Dan? Otra elección de Leo Dan para sumarla a las canciones favoritas de los atacameños de Leo Dan. ¿Cuál se les viene a la mente? Bueno, estamos en una presentación, mientras ustedes ahí me comentan, estamos en una presentación de Lipigas. 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Acá dice Doris, tú llegaste cuando menos te esperaba, de Leo Dan. Canciones de Leo Dan. ¿Cuál se te viene a la mente? ¿Cuál es la que más te gusta? Leo Dan. Bueno, nos vamos a terreno con Mario Huerta, ¿no? ¿Se encuentra en terreno? O Lisbeth, adelante.
1: ¿Cómo están, amigos de Nostálgica? Nos trasladamos en esta mañana de día lunes hasta la entrada sur de la ciudad de Copiapó. Acá estamos frente al Terrapuerto. Hace un par de semanas, y también de manera reiterativa, varios auditores nos habían mencionado de las precarias condiciones en que se encontraban los paraderos que están en este lugar, estos paraderos amarillos con teja que ustedes pueden ver también a través de nuestra transmisión acá en vivo y en directo a través de nuestras plataformas digitales. Bueno, se hizo una limpieza, llegamos a este lugar para poder fiscalizar, dado la importancia que tenía para ustedes que estos lugares estuvieran en buenas condiciones, y efectivamente ya no están con tanta basura como se había denunciado también en jornadas anteriores. Solamente un par de latas que hay alrededor, un par de tapas de cerveza, pero en general podemos decir que está relativamente limpio. Lo que sí, hay que mencionarlo, y que no tiene nada que ver con la administración municipal local, sino que tiene que ver con las costumbres de las personas. El lugar se ocupa como baño. A esta hora de la jornada hay el calor también ya hace lo suyo, y el olor a orina en este lugar es insoportable. Es decir, que aparte de lo que significa la limpieza del lugar de la basura, es necesario entonces que se realice un lavado de estos lugares, pero también hay otro tema que es mucho más profundo, que tiene que ver con el tema de las costumbres de las personas. ¿Cómo es posible que este lugar se ocupe también como un urinario? Y realmente es muy, muy desagradable el poder estar en este lugar. De hecho, vimos la reacción también de una pasajera que estuvo ahí algunos minutos, iba a tratar de sentarse en el paradero para esperar también la locomoción colectiva del lugar, y no aguantó, no estuvo más allá de un minuto y nuevamente se retiró. El problema es ya un tema más cultural, un tema del uso de las infraestructuras que se quedan acá instaladas y que se están usando como baño realmente, y eso realmente entristece esta situación, porque reiteremos que esta es la entrada sur de la ciudad de Copiapó. Esta es la primera impresión que se llevan también los visitantes de nuestra región cuando entran a la ciudad, cuando se llegan también acá al Terrapuerto, y una vez que salen, que bajan con sus maletas, con sus cosas personales, y llegan a estos paraderos, se encuentran que están con esta situación. Reitero, ahora en este instante no están con basura, pero sí es insoportable el olor a orina que tiene este lugar en este instante. Y lo mismo ocurre en ambos paraderos que están ubicados acá frente al Terrapuerto. Así que el llamado es a quien corresponda para que pueda, aparte de hacer la limpieza, de recoger la basura, lamentablemente se va a tener que incluir dentro de lo que es el control también de estos lugares, la limpieza con agua y detergente para poder eliminar el olor a orina que se mantiene también y que se va impregnando en el lugar, para darle también una mejor atención a las personas que utilizan este lugar. Así que el llamado está ahí también, obviamente, hacer un cambio cultural de no ocupar estos lugares como urinarios.
0: Gracias, muchas gracias, Mario. El reporte, ¿no?, con respecto al tema de la entrada sur, que tanto la gente le hace el llamado a que hay que, es momento de embellecer esto, pero mucho o poco también, no solo es responsabilidad de las municipalidades, del gobierno, también es de las conductas de cada uno de nosotros también, y de lo que hacen algunas personas, ¿no? Quizás no, cuando uno, es una manera de generalizarlo, pero sabemos que usted que está en este momento en sintonía, usted dama que está ahí, no es una de estas, pero sabemos que hay muchas personas que lo hacen y es lamentable. La cultura, o esto malo, tiene que cambiar. No vamos a decir la cultura, sino esa manera de actuar de algunas personas hay que eliminar.

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2: Comenzamos las informaciones del mediodía. La región de Atacama volvió a registrar una fuerte expansión económica, impulsada principalmente por una mayor extracción de oro y plata. Sin embargo, durante el mismo periodo, el consumo de los hogares no registró variación. Otro antecedente aporta contexto al fenómeno: el censo 2024 contabilizó 19.491 personas que trabajan en Atacama, pero residen en otras regiones del país. Las últimas cifras del Producto Interno Bruto Regional, publicadas por el Banco Central de Chile, muestran que durante el segundo trimestre de 2026, la economía atacameña creció 8,3% respecto al mismo periodo del año anterior. El resultado contrasta con el desempeño nacional. Durante esos mismos meses, la economía chilena registró una contracción de 0,2%. Seguimos con otras informaciones. El ministro de Defensa, Fernando Barros, abordó la posición de Chile frente a la disputa de la soberanía de las Islas Malvinas y respaldó el desarrollo de actividades comerciales entre Punta Arenas y el archipiélago. Las declaraciones fueron recogidas este domingo por el diario argentino La Nación, que destacó los dichos entregados por el secretario de Estado durante una entrevista. En una conversación, Barros reafirmó el respaldo de Chile al reclamo de soberanía de Argentina, aunque al mismo tiempo se refirió al control que mantiene Reino Unido sobre las islas y planteó que una eventual solución debe considerar a quienes habitan el territorio. Es todo noticias, más informaciones tendremos en cualquier momento a través de nuestro departamento de prensa. 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
3: Las 11 de la mañana y 56 minutos.
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0: Comenzamos los avisos económicos. Desde ahora ya estamos conectados. Los invito para que nos llamen al 522-230315. Puedan publicar su aviso económico. 522-230315, el número de teléfono para que te puedas contactar el día de hoy, publicar tu aviso económico hoy, que luego estarán publicados en el portal nostalgica.cl, ¿ok? 522-230315. Hola.
1: Buenas tardes.
0: Muy buenas tardes. ¿Con quién hablo?
1: Con Patricia.
0: Hola, Patricia, ¿de dónde me llamas?
1: Desde Copiapó.
0: Bienvenida, cuénteme, Patricia.
1: Sabes que hoy en la mañana perdí una mochila celeste en un colectivo del sector alto.
0: Entonces
1: quería dar el aviso si acaso lo encontraban. O sea, cuando yo me bajé, se me quedó pillada la mochila y no alcancé a sacarla.
0: Okay, era uno de los colectivos de los números 2, ¿no? ¿Sectores altos?
1: Sí, correcto. Sí.
0: Ya, okay. ¿Y a qué número te podrían llamar la persona que los haya encontrado, Patricia?
1: Al 35, uh-huh. 96, uh-huh. 53, 64.
0: Sería entonces 935-96-5364.
1: Sí, correcto.
0: Listo, Patricia, esperamos ahí que aparezca, ¿ya?
1: Ya, muchas gracias.
0: Gracias a usted. Si alguien encontró una mochila celeste en un colectivo de los sectores altos, bueno, que se comunique con ella al número 935-965364. Bien, otro llamado. 522-230315, el número para publicar tu aviso económico hoy. Día lunes comenzando la semana, 522-230315 es el número de teléfono para comunicarse con nosotros. ¡Aló!
2: ¡Aló, buenas tardes!
0: Hola, ¿con quién hablo?
2: Hola, con Rosa, de acá de Copiapó.
0: Hola Rosa, bienvenida, cuéntame.
2: Mire, necesito vender una camioneta, uh-huh. Chevrolet Dima.
0: Sí.
2: Año 2018.
0: Ok.
2: En perfectas condiciones.
0: Perfecto. ¿Ya?
2: 4x2.
0: 4x2. ¿Todo al día?
2: Perdón, disculpe. Sí, todo el día. Está impecable la camioneta.
0: Ok.
2: Papeles al día, llegar y ocupar la
0: misma. Ta-ta-ta-ta-ta, 2018. ¿Y en cuánto la vendes?
2: En 10 millones y medio. Conversable, en todo caso.
0: Conversable. Ok. ¿Número de teléfono, Rosa?
2: Hay en el número 91.
0: Ajá.
2: 84.
0: Sí.
2: 40.
0: Sí.
2: 97.
0: ¿90 y qué?
2: 97.
0: 97. Sería entonces 991-84-4097.
2: Sí, exacto.
0: Listo, pues anotado, Rosa.
2: Ya. Muchas gracias. ¿Qué sería? Nos
0: chao. Saludos. Rosa está vendiendo una camioneta Chevrolet D-Max 2018 en perfectas condiciones, 4x2, todo al día. La vende en 10 millones y medio. Conversable. El número es el 991-84-4097. Aló, buenas tardes.
3: Buenas tardes a vos. Habla con Abraham de Copiapó.
0: Hola, Abraham. Bienvenido. Cuéntame.
3: Gracias. Arriendo una pieza chiquita, con una cama.
0: ¿Ya?
3: Y una mesita ahí, de repente para que muerce, una sillita. Pero son pequeñas y son sencillas nomás. Y en 100 mil pesos arriendo esta. Y tengo otro aviso que arriendo otro igual que esa.
0: Y no es mejor, disculpe don Abraham, pero no es mejor publicar arriendo dos piezas pequeñas amobladas.
3: Entonces lo voy a hacer, pensé que estaba bien así.
0: Ya, arrienda dos piezas amobladas en 100 mil pesos.
3: En 100 mil pesos. Entonces lo voy a hacer así, ya.
0: ¿Y a qué número?
3: Al 93.
0: Ajá.
3: 65.
0: Sí.
3: 2, 13.
0: ¿Me lo repite, por favor?
3: 93, uh-huh. 92.
0: Ajá.
3: 65, 2, 13.
0: Listo, pues anotado, don Abraham.
3: Ya, muchas gracias.
0: Chao, chao. Arrienda piezas pequeñas, amobladas, 100 mil pesos. 939-26-5213. Tiene dos piezas, ¿ok? Si les interesa las dos, bueno, si les interesa una, ahí le conversan a él, ¿ya? ¡Aló! Hola.
4: Muy buenos días, don Jacob.
0: Hola, ¿qué tal? ¿Con quién hablo?
4: Con Alejandro Antonio.
0: Alejandro, Pendo. Bienvenido, cuéntame.
4: Aquí te mire, ¿sabes lo que tengo? Un libro de enfermería.
0: ¿Ya?
4: Para los que están estudiando enfermería, que sale muy caro en el centro, yo lo tengo barato. Del libro de enfermería.
0: Ok.
4: Yo eso lo tengo en 30 luquitas regalado. A las personas que van en arriba de 100.
0: Ok. ¿Ya?
4: Y segundo, tengo una enceradora, pero antigua. Funcionando, pero antigua, del año de la cocoa. Pero ya está funcionando, está sacando brillo.
0: ¿Cuánto la vende?
4: Esa, 60 lucas. 60 mil pesos para que se la lleven, porque es muy antigua, más antigua que mi abuela.
0: ¿Y a qué número de teléfono?
4: Ya, se lo doy. 997-28-4874.
0: 997-28-4874.
4: Sí.
0: Ya, anotado.
4: Gracias.
0: Chao, que le vaya bien. 12-9, continuamos con más de la programación. 522-2303-15, otro llamado más, 522-2303-15, nuestro número de teléfono para publicar en la jornada de hoy. ¡Aló!
5: ¡Aló, buenas tardes!
0: Sí, buenas tardes, ¿con quién hablo?
5: Angélica.
0: Angélica, aléjese del radio, por favor, quite el manos libres sí. Y altavoz. ¿De dónde me llama?
5: De aquí de Copiapó.
0: Cuénteme, Angélica.
5: Mire, tengo dos máquinas de coser, pero la puntada la enreda abajo, pero las personas que sepan, yo esas dos máquinas las vendo súper baratas, 60 lucas las dos.
0: Las dos. Ok. ¿Algo más?
5: No, esas dos cosas nomás. Le doy mi número al tiro.
0: Dígame.
5: El 932-50-45-12.
0: 932-50-45-12.
5: 12. Okay.
0: Listo, Angélica, anotado.
5: Muy amable, gracias. Chao.
0: Que le vaya bien. 28 de septiembre, ya son las 12:09, 12:09. Otro llamado más al 522-2303-15, número para publicar tu aviso económico. Hola.
6: ¿Aló?
0: Sí, hola, ¿con quién hablo?
6: Con Carla.
0: Hola, Carla, bienvenida, cuénteme.
6: Ya, mire, necesito dos cositas. Primero, busco a alguien que venda mulch decorativo o piedras decorativas.
0: Bien.
6: Son como para jardín.
0: Decorativas de jardín, ¿ok?
6: Exacto. Y lo segundo sería que busco un cilindro de gas vacío de 15 kilos.
0: Cilindro de gas vacío de 15 kilos.
6: Sí, pero a domicilio, por favor, que no tengo para ir a buscarlo.
0: A domicilio.
6: Sí.
0: Ya, ¿y a qué número te pueden llamar, Carla?
6: Al 985-81-6122.
0: 985-81-6122.
6: Exacto.
0: Listo, anotado, Carla.
6: Ya, muchas gracias, adiós.
0: Chao, que le vaya bien. Bien, otro aviso económico, 522-2303-15. Vamos a estar hasta la una anotando sus avisos económicos, ¿ok? Igual si no nos llama, si no entra su llamada en el primer bloque, igual queda el segundo bloque habilitado. ¿Aló?
7: Aló, hola, hola, buenas tardes.
0: Hola, ¿con quién hablo?
7: Con Alejandro.
0: ¿Sí? Cuéntame, Alejandro.
7: Mira, ofrezco mi servicio con un camioncito 3/4 para hacer retiro de escombro, basura, todo lo que la gente quiera botar.
0: Camión para...
7: Para hacer flete, retiro de escombro.
0: Tiro de basura, ok, flete,
7: claro, okay. Mi camión mide 4.5 metros por si acaso, es camión grande.
0: Perfecto.
7: Cuatro. Ya, llamar
0: ajá.
7: Al 957-04-8444.
0: ¿Sí? 957-04-8444.
7: El mismo, chao.
0: Listo.
7: Muchas gracias, Jaco, que esté bien, chao.
0: Bien, otro llamado. 522-2303-15. ¿Qué tenemos? Aló, hola, buenas tardes.
8: Aló, buenas tardes.
0: ¿Qué tal? ¿Con quién hablo?
8: Luis de Copiapó.
0: Hola, Luis, bienvenido, cuénteme.
8: Vendo una camioneta.
0: Ajá.
8: Una Mitsubishi L200 año 2014.
0: Mitsubishi L200 2014.
8: petrolera, doble tracción, transferible al tiro, y en buen estado.
0: ¿Al día?
8: Al día, todo el día.
0: Ya, perfecto. ¿Y en cuánto la vende?
8: En 9 millones.
0: ¿A qué número?
8: 991 25
0: sí.
8: 4164.
0: 991-25-4164.
8: Sí.
0: Listo, pues anotado, amigo.
8: Listo, muchas gracias.
0: Chao, chao. A ver, vamos con un resumen. Luis vende una camioneta Mitsubishi L200 2014, petrolera, doble tracción, al día 9 millones. 991-25-4164. Y Alejandro ofrece camión para retiro de basura, flete, entre otros. 957-04-8444. ¿Aló?
9: ¿Aló, Jacobo?
0: Hola, ¿con quién hablo?
9: Con David Bravo.
0: Hola, don David, bienvenido, cuénteme.
9: Sí, mira, vendo una SUV, una Great Wall H3 2.0.
0: H3 2.0, ¿ya?
9: Sí, año 2019.
0: Perfecto.
9: Ya, única dueña, ya, papeles al día. Sí, está corriendo.
0: Perfecto, ¿y en cuánto la vende?
9: 5 millones y medio comercial, hasta 5 digamos.
0: 5 millones y medio, perfecto. ¿A qué número?
9: Al 991 057385.
0: 991-057385.
9: Sí, correcto.
0: Listo, David, anotado.
9: Ya, gracias, Hugo.
0: Gracias a ti por tu llamado. 1214, le está vendiendo una SUV Great Wall H3 2.0 2019, única dueña, 5 millones y medio, 991-057385. ¿Aló? Hola. Hola, buenas tardes. Llamado a la 1, a las 2, a las 3. Bien, vamos con otro aviso económico. Temprano nos llamó Rosa, que vende una camioneta Chevrolet D-Max 2018 en perfecto estado. Ya 4.2, todo al día, 10 millones y medio. Conversable, 991-84-4097. ¿Qué más? Angélica vende dos máquinas de coser con detalles, 60 mil las dos. Así que aproveche la oferta para los que tienen unos detalles ahí en la punta ahí de la aguja. Entonces ahí el técnico que aproveche, se las repara y las vende. 522-2303-15 para sus llamados. 522-2303-15. ¿Aló?
10: ¿Aló?
0: Sí.
10: Buenas tardes.
0: Buenas tardes. ¿Con quién hablo?
10: Mire, ya estoy llamando de acá de Caldera.
0: ¿Ya? ¿Con quién hablo?
10: Con la señora Rosa.
0: Señora Rosa, bienvenida. Cuénteme.
10: Vendo un horno industrial, con ladrillo, de esos que vienen con ladrillo, no de los que vienen los otros.
0: Ya.
10: Con la válvula, con todo, llegar y usarlo. Yo lo compré, pero no lo usé, lo quise usar una vez y está acá sin uso y, o sea, se está deteriorando acá en Caldera.
0: Ya, y
10: en 300.
0: 300 mil. Okay, ¿y a qué número de teléfono?
10: 974-75-8901.
0: 974-75-8901.
10: Correcto.
0: Listo, Rosa, anotado.
10: Ya, Jacob, muchas gracias.
0: Gracias a usted. 12:16. Continuamos. Otro llamado más. Uno más, uno más. 522-2303-15, el número de teléfono para comunicarse con nosotros. 522-2303-15. Hola.
11: Hola, don Jacob. ¿Cómo está usted?
0: Muy bien. ¿Con quién hablo?
11: Con la señora Hilda.
0: Señora Hilda, bienvenida. Cuénteme.
11: Gracias. Tengo dos cositas en venta.
0: Cuénteme, amiga.
11: Le cuento. El primero es una cómoda de cuatro cajones.
0: Sí.
11: Buen estado, en 40 mil pesos.
0: 40 mil pesos.
11: De ya. Madera.
0: Perfecto.
11: Color blanca.
0: Es blanca.
11: Sí. Y lo otro es un espejo que se puede colocar en mural en forma horizontal o vertical.
0: ¿Es grande? ¿De qué tamaño es?
11: No es grande, es como mediano así. Medida, no medida, porque no cacho mucho de medida. Pero es como de largo como de un metro, ¿será?
0: Uh-huh.
11: Y por uno y por medio.
0: Uno por 50, algo así.
11: Y medio de ancho.
0: Ya.
11: No sé si me entiendes.
0: Sí.
11: Ya.
0: Ok, es rectangular, pues no es propiamente cuadrado.
11: Rectangular, sí.
0: Ya, ¿qué número de...? ¿En cuánto lo vende, perdón?
11: Es en 20.
0: ¿A qué número de teléfono?
11: 97.
0: Sí. 58. Ajá.
11: 23.
0: Ajá.
11: 960.
0: 97-58-23-960.
11: Sí.
0: Eso, anotado, Hilda.
11: Gracias, muy amable, Jacob. Que tenga buen día.
0: Para servirle, un abrazo. 12-18, más llamados, 52-2-23-03-15. Hola.
12: Aló.
0: Aló, ¿con quién hablo?
12: Con don Marco.
0: Don Marco, bienvenido, cuénteme.
12: Mire, el otro día puse un aviso de un radiador y no di bien los detalles, que no me ha llamado a nadie, voy a colocarlo de nuevo.
0: Vende radiador.
12: Para Chevrolet Luz.
0: Para Chevrolet Luz, ok.
12: ¿Qué hace esta nueva en cajita?
0: Ok. ¿Ya? ¿Y en cuánto lo vende?
12: En 60 mil.
0: Perfecto. ¿A qué número de teléfono?
12: 944-23-6215. Sí, ese es ya.
0: Listo, pues, anotado.
12: Ya, chavito, gracias.
0: Chao, chao. Otro llamado. 52-2-23-03-15. A ver, inténtalo ahí nuevamente. Ahí vamos con otro aviso económico. Aló.
13: Hola, buenas tardes.
0: Buenas tardes, ¿con quién hablo?
13: Con Joana, de Copiapó.
0: Joana, bienvenida, cuénteme.
13: Tengo una bolsa matutera con ropa usada, uh-huh, en perfectas condiciones.
0: Ok.
13: En 25 mil pesos como para feria las pulgas.
0: 25 mil. ¿Cómo cuántas prendas tiene eso?
13: Más de 50
0: prendas.
13: Es una bolsa matutera de las grandes.
0: Ok. ¿Y a qué número de teléfono?
13: 9.
0: Sí.
13: 875.
0: Uh-huh.
13: 11.
0: Uh-huh.
13: 291.
0: 9-875-11-291.
13: Así es.
0: Listo, pues anotado.
13: Gracias.
0: Chao, que le vaya bien. 12:20, aún nos queda tiempo para unos 4 avisos más, ¿será? Yo creo que más. ¿Aló? Uy, se le cayó la llamada. Más llamados, 522-2230315. Uno más. A ver, queda tiempo todavía para llamados, para publicar en este bloque. ¿Aló?
14: Aló, buenas tardes.
0: Buenas tardes, ¿con quién hablo?
14: Con Miriam, de Copiapó.
0: Bienvenida, cuénteme.
14: Gracias. Mire, tengo dos avisos de venta.
0: Uh-huh.
14: Primero, vendo dos sillas de playa.
0: Ya.
14: Más un inflable grande. Las dos cosas las vendo en 15 mil pesos.
0: Ok, ¿qué más?
14: Y lo segundo, vendo una bomba de agua marca Best Blue de 750 litros. Uh-huh. Lo vendo en 120 mil pesos.
0: Ya. ¿A qué número?
14: El número es 9220.
0: Uh-huh.
14: 18552.
0: 18500.
14: 52.
0: Listo, pues anotado, Miriam.
14: Gracias. Hasta luego.
0: Chao, que le vaya bien. 9220, 18552. Dos sillas de playa, más inflable grande, 15.000. Y vende una bomba de agua de 750 litros en 120 mil. Oye, pero no le pregunté el inflable. Inflable de piscina, ¿será? ¡Aló!
15: ¡Aló! Buenos días. Buenas tardes, Jacob.
0: Buenas tardes. ¿Con quién hablo?
15: Con Fernando.
0: Fernando, cuénteme.
15: Mira, Jacob, ¿sabes qué? Tengo 3 perritos para regalar. Es que se los vinieron a botar chiquititos para la lluvia.
0: ¿Ya?
15: Y aquí los tengo, como yo tengo quimia para serena, no hay que hacer con ellos, echarlos para la calle, o si alguien quiere hacer cargo de ellos, no sé, pues.
0: Claro, y son grandes.
15: Sí, pues ya tienen 3 meses ya, pues.
0: 3 meses.
15: Pero cuando los vinieron a botar acá estaban chiquititos, guaguita, pues.
0: Claro, regala 3 perritos de 3 meses, ya. ¿A qué número te pueden llamar, Fernando?
15: Al 97.
0: Ajá.
15: 23,
0: uh-huh.
15: 90,
0: 97-23-90-898.
15: Exactamente, Jacob.
0: Sí. Ahí está, don Fernando, anotado ya.
15: Es que si yo lo echo para la calle, lo van a atropellar, que no es que no han salido nunca a la calle.
0: Claro, totalmente.
15: Así que por eso necesito, si alguien se pase de cargo de ellos, o si hay algún lugar a donde dejarlos por ahí, pues.
0: Claro. Bueno, si alguien sabe, que nos haga ahí la observación o que te llamen a ti directamente, ¿ok?
15: Ya, Jacob, muchas gracias.
0: Listo, don Fernando. Bueno, si alguien tiene algún dato donde los pueden llevar, él no puede mantenerlos. Son tres perritos que le dejaron ahí en la casa y no puede. Otro llamado. ¿Aló?
16: Hola, buenas tardes, Jacob.
0: Sí, ¿con quién hablo?
16: Con Catarina.
0: Hola, bienvenida.
16: Quería arrendar 4 habitaciones con baño compartido, cómoda, la cama, televisor.
0: Ajá.
16: La habitación está completa.
0: ¿Con todos los servicios también?
16: Con todos los servicios, lavadora, wifi, todas las cosas.
0: Ya.
16: Cada habitación es 150 mil pesos.
0: Perfecto. ¿A qué número?
16: Al 954-37-8605.
0: 954-37-8605.
16: Sí.
0: Listo, Catarina, anotado.
16: Muchas gracias.
0: Chao, chao. A ver, que seguimos con más avisos económicos. 522-230315. Uno más y ahora sí, nos vamos a una pausa. Uno más, listo. ¿Aló?
17: ¿Aló? Hola, Jacob.
0: Sí, ¿con quién hablo?
17: Con María.
0: María, bienvenida. ¿De dónde me llamas?
17: De Copiapó.
0: Cuénteme, María.
17: Ya, mira, Jacob, tengo un lotecito de chalequitos, blazers, solo de mujer, solo la parte de arriba. Ya, son como 70, Jacob. Eso lo venden 30 mil y aparte regalo otra bolsa que tendrán como 40, 50 también de ropita para la feria. Igual está todo en buen estado, Jacob.
0: Ya, pero son dos lotes o un precio único para todos.
17: Uno lo vendo en 30 mil y el otro lo regalo.
0: Ah, ok. Y regala. ¿Cuál es el que regala? ¿El de ropa variada?
17: El otro que tiene como, sí, que tiene como 40 prendas.
0: Un 40 prendas. Todos en buen estado, ¿no?
17: Sí, ninguno sucio, ni roto, ni...
0: Ya.
17: No, todo bien.
0: ¿A qué número, María?
17: Ya, al más 569 5635 2136.
0: 56, ya. ¿Me lo repite otra vez?
17: Sí. Más 569-5635-2136.
0: Ah, ya está. 5635-2136.
17: Sí.
0: Ya. Anotado, María.
17: Ya, muy amable. Muchas gracias.
0: Que le vaya bien. Bueno, con ese llamado hacemos una pausa, pero volvemos enseguida. Si su llamada no entró en el primer bloque, en el segundo, sí. ¿Ok? 522-230315. Una pausa, volvemos enseguida con más de la programación.

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3: Las 12:28.
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5: Bien, vamos con la segunda parte de los avisos económicos. La segunda parte, activamos la línea 52-2-230315. Hola.
6: ¿Aló?
5: Aló, sí, ¿con quién hablo?
6: Hola, Jacobo, buenas tardes.
5: Sí, ¿con quién hablo?
6: Con Lucy de acá de Copiapó.
5: Bienvenida, Lucy, cuénteme.
6: Muchas gracias. Jacobo, el terrenito que vendo de 220 metros cuadrados, uh-huh. 48 están construidos. Baño, cocina, comedor, dos dormitorios, entrada para dos o tres vehículos.
5: Ok. ¿Cuánto?
6: 70 millones. Esto está ahí arribita, entre las tarrias y el complejo, ahí hay un cerrito, ahí está súper central de todo.
5: Ya.
6: ¿Ya? 945, uh-huh. 24, 48, 27.
5: 945, 24, 48, 27.
6: Correcto, Jacobo.
5: Anotado, Lucy.
6: Listo, muchas gracias, muy amable, ¿ya?
5: Chao, que le vaya muy bien. Ok, segunda parte de los avisos económicos. Aló.
7: Aló, buenas tardes.
5: Muy buenas tardes, ¿con quién hablo?
7: Mire, estoy llamando para ofrecer una camioneta.
5: Ya, ¿con quién hablo?
7: Usted habla con Ricardo.
5: Don Ricardo, quite el manos libres y altavoz, por favor, para poderle escuchar mejor.
7: Ya, al tiro lo quito. ¿Ahí me escucha?
5: Ahí le escucho mejor. ¿De dónde me llama? ¿De qué comuna?
7: Ya, mire, lo llamo porque estoy vendiendo una camioneta
5: Don Ricardo, ¿de dónde me está llamando? Don Ricardo, ¿de qué comuna me está llamando?
7: De Copiapó.
5: De Copiapó, ok. Quita el manos libres y altavoz para que me pueda escuchar mejor, ¿ya?
7: No, escucho perfecto. Lo que pasa es que...
5: Pero yo no le escucho perfecto a usted.
7: ¿Ahí sí me escucha bien ahora?
5: Si se acerca al teléfono le voy a escuchar mejor.
7: Ya.
5: Es que está en altavoz.
7: Ya. Ahora sí. ¿Se escucha?
5: Dígame, don Ricardo.
7: Ya, ahí sí, ¿eh? Mire, lo llamaba por lo siguiente. Estoy vendiendo, yo soy de acá de Copiapó, estoy vendiendo una camioneta Maxus T60. Full 4x4, diésel, año 2025.
5: Ok.
7: Lo estoy vendiendo en 13.800.000.
5: ¿Ya? Al día, me imagino.
7: Al día, sí, no, está impecable. tiene 36.000 kilómetros.
5: Ya. Ok, y...
7: Full 4x4.
5: Perfecto, ¿en cuánto la vende? 13.800.000, ¿el número? Número de teléfono.
7: Más 569, ¿cierto? Ya, ahora el número, 73. 62. 5860.
5: 973-625860.
7: Sí.
5: Listo, pues, anotado.
7: 625860.
5: Listo, anotado.
7: Listo, muchas gracias, hasta luego.
5: Chao, que le vaya bien. Quiten el manos libres, quiten el altavoz para que se pueda escuchar mejor. Si están en el vehículo, a veces se queda conectado por el Bluetooth en el vehículo. Ese es el altavoz. ¿Aló?
0: ¿Aló?
5: Hola, ¿con quién hablo?
0: Buenas tardes, don Javier.

0: Don Andrés, usted habla con don Andrés.
1: Ah, Andrés, bienvenido, cuénteme.
0: El señor me llamaba para ver la posibilidad para buscar un trabajito.
1: ¿Busca trabajo?
0: Sí, como guardia puede ser, o conserje, o para cuidar sitio o edificio, cualquier cosa.
1: Ya, perfecto.
0: Tengo curso S10 al día.
1: Concurso OS10 al día. ¿Ya? ¿Y a qué número, Andrés?
0: Al 9.
1: Uh-huh.
0: 85.
1: Sí.
0: 81.
1: ¿Ya?
0: 77.
1: Sí.
0: 79.
1: 985817779.
0: Correcto, don Jacob.
1: Listo, don Andrés. Esperamos ahí ya. Que reciba llamados, ¿ya?
0: Ya. Muy gentil, muchas gracias.
1: Chao, que le vaya muy bien. Vamos con otros avisos económicos. Son las 12:38 minutos, 12:38. Los avisos económicos de Nostálgica. Número uno, hola.
2: Hola, buenas tardes.
1: Buenas tardes, ¿con quién hablo?
2: Con Verónica y soy de Copiapó.
1: Verónica de Copiapó, bienvenida, cuénteme.
2: Estoy vendiendo una parcela en Valle Fértil.
1: Ok.
2: 5.000 metros cuadrados. Tiene pozo, está cerrada, cuenta con un radial grande, un quincho forrado completo y baño.
1: Ok. ¿Y en cuánto vende eso?
2: En 30 millones.
1: Ya. ¿Qué más tiene?
2: Está cerca del camino interior de San Pedro, bastante cerquita, 50 metros más o menos hacia adentro. Tiene dos entradas totalmente privilegiadas. Es la única parcela que tiene dos entradas, que pueden poner dos portones y no hay problema.
1: Ya. ¿Y a qué número de teléfono, Verónica?
2: Es el 47 48 2043.
1: Sería el 947-48-2043.
2: Así es.
1: Listo, pues anotado, Verónica.
2: Gracias, Jacob.
1: Que le vaya muy bien. Vamos con otro aviso económico. Ah, ya. 5222-2303-15, el número de teléfono. 5222-2303-15. Aló.
3: Aló.
1: Hola, ¿con quién hablo?
3: Buenas tardes.
1: Buenas tardes. ¿De quién es esa vocecita?
3: Con Radio Nostálgica, ¿no?
1: Sí, ¿me estás escuchando?
3: Es para ofrecer un terreno que tengo en Copiapó.
1: Ya, ¿y con quién hablo?
3: Orlinda.
1: Orlinda.
3: Sí.
1: ¿De dónde me llamas, Orlinda?
3: Estoy llamando de acá de Caldera.
1: De Caldera. Cuénteme, Orlinda.
3: Vendo un terreno en la población Pedro León Gallo, está ubicado. Uh-huh. Bien central está. Y ese lo vendo en 65 millones de pesos.
1: ¿El terreno está en Copiapó?
3: Sí, en Copiapó, sí.
1: En Pedro León Gallo, en Copiapó, 65 millones. Ya, ¿de cuántos metros es el terreno?
3: 250 de fondo y 11 de frente.
1: 250 metros de fondo.
3: 250, sí.
1: Es grande el terreno.
3: ¿Sí?
1: Y 11 de frente. Ok. ¿A qué número de teléfono?
3: Inmediatamente se lo doy. Es el 56.
1: Uh-huh.
3: 9.
1: 963-31-2365.
3: Exacto.
1: Listo, pues anotado. Muchas gracias, Orlinda.
3: Gracias, muy
1: chao.
3: Amable, hasta luego.
1: Chao, que le vaya muy bien. 963-31-2365. Otro aviso económico. Aló.
4: Aló.
1: Hola, ¿con quién hablo?
4: Aló, con Fernanda de Copiapó.
1: Fernanda, bienvenida. Cuénteme, Fernanda.
4: Tengo una cuna para vender. Es una cuna colecho.
1: Una colecho. Ok.
4: También tiene las barandas, igual es cuna corral.
1: Ok.
4: La vendo con el colchón y con el... Tiene un móvil que tiene luces. La vendo completa en 70 mil pesos conversables.
1: 70 mil. Ok. ¿A qué número de teléfono?
4: 961.
1: Uh-huh.
4: 22.
1: Sí.
4: 7670.
1: 961-22-7670.
4: Sí.
1: Listo, anotado, Fernanda.
4: Ya, gracias.
1: Chau, que le vaya bien. Bien, otro aviso económico. Llamados al 522-2303-15, el número para publicar su aviso económico. 522-2303-15, son las 12:43. 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Seguimos en los avisos económicos. Hola.
5: Aló, buenas tardes.
1: Muy buenas tardes, ¿con quién hablo?
5: Estoy llamando con Francisco.
1: Francisco, bienvenido, cuénteme, ¿de dónde me llama?
5: De Vallenar.
1: Cuénteme, Francisco.
5: Mire, sabe que tengo cuatro máquinas de coser antiguas, de esas Singer, uh-huh. Que tiene los pies con pedales.
1: Ok.
5: ¿Cómo se llama? La estoy vendiendo en 60 cada uno y en 200 las cuatro.
1: 60 mil cada uno y en 200 las cuatro.
5: Sí.
1: Ok. Perfecto. ¿A qué número de teléfono?
5: 9.
1: Sí.
5: 56.
1: Ok.
5: 51.
1: Uh-huh.
5: 065. 6.
1: Se me cortó un poco ahí la comunicación. Repítame el número.
5: 9.
1: Ajá.
5: 56.
1: Ajá.
5: 510. 656.
1: 956. 510. 656. 956. 510. 656.
5: Sí, correcto.
1: Listo, pues anotado, Francisco.
5: Muchas gracias, hasta luego, buenas tardes.
1: Igualmente, él está vendiendo cuatro máquinas de coser Singer de las antiguas, las de los pedales. 60 cada una, 200 las cuatro. Ahí el interesado, 956-510-656. ¿Aló?
6: Aló. Aló, buenas tardes.
1: Muy buenas tardes, ¿con quién hablo?
6: Con la señora Vilma de Copiapó.
1: Bienvenida, Vilma, cuénteme.
6: Vendo un portón para cierre.
1: Uh-huh.
6: Es de lata.
1: ¿Ya?
6: Y ese lo venden 90 mil pesos.
1: 90 mil pesos. ¿Qué más?
6: Un portón largo. Y también vendo una bicicleta aro 20.
1: ¿Ya?
6: En 25.
1: ¿A qué número?
6: Ya, al 975-82-5841.
1: Uh-huh. 975-82-5841.
6: Y WhatsApp.
1: ¿Listo? ¿Anotado?
6: Ya, gracias. Hasta luego.
1: Son las 12:46, 522-2303-15, el número de teléfono 522-2303-15, otro llamado. ¿Aló? Hola. ¿Aló?
7: ¿Aló?
1: Hola, ¿con quién hablo?
7: Hola, con René de Copiapó, Jacob.
1: René, quita el manos libres y altavoz, por favor, para escucharte mejor.
7: No, sí, ya bajé la radio.
1: No, digo la radio, digo el altavoz porque te escucho lejos.
7: ¿Ahora?
1: Un poco más cerca. Cuénteme, amigo.
7: ¿Y ahora?
1: Ya. Si quita el altavoz y el manos libres, nos vamos a escuchar mejor.
7: Ahí lo escucho yo.
1: No, es que el tema no es que, el tema es que yo te escuche. A ver, cuéntame, René.
7: Mira, tengo para la venta una carrocería metálica.
1: Ajá.
7: Esta carrocería tiene 6 metros 50 de largo. Ajá. Por 2 metros 50 de ancho.
1: Ok.
7: Vale, 2.800.000. Está, tiene el piso levantado y está impecable.
1: Perfecto. Ya, ¿qué más?
7: Y también tengo para la venta una caja de cambio.
1: Uh-huh.
7: Para un camión Mack.
1: Ya.
7: Es una Maxi Torque de 9. Está impecable la caja de cambio.
1: Perfecto.
7: Esta caja de cambio vale 1.200.000.
1: Ya. ¿A qué número?
7: Al 99.
1: Uh-huh.
7: 866.
1: Sí.
7: 2813.
1: 99-866-2813.
7: Correcto, su respeto, señor.
1: Listo, pues, anotado.
7: Muchas gracias, muy amable, que esté muy bien.
1: Chao, chao, que le vaya muy bien. Otro aviso económico, 522-230315, el número de teléfono para comunicarse con nosotros, 522-230315. Otro llamado, 522-230315, otro número de contacto. A ver, más de los avisos económicos, son las 12:49, nos queda un llamado más. Aló.
8: Aló, buenas tardes, van a hablar con usted.
1: Ya.
9: Buenas tardes.
1: Hola, ¿con quién hablo?
9: Hola, hola.
1: Sí, ¿con quién hablo?
9: Con Juan de Aynar.
1: Hola, Juan, bienvenido. Cuénteme.
9: Mire, estoy ofreciendo un bar.
1: ¿Vende un bar? ¿Ya?
9: Sí, es un bar de forma de libro, que usted puede colocarlo de esquinero, como esquinero.
1: En forma de libro. ¿Aló? Ya, en forma de libro que puede colocar, sí, en esquinero.
9: Sí.
1: ¿Ya?
9: Con dos pisos. Van de regalo dos pisitos a sentarse.
1: ¿Más dos?
9: ¿Aló?
1: ¿Aló? ¿Más dos qué? Escúchame por el teléfono para que me puedas escuchar mejor, ¿ya?
9: Sí, lo estoy escuchando por el teléfono. Ya. Más dos pisitos.
1: ¿Pisitos? ¿Ya?
9: ¿Aló?
1: Ok.
9: En 400 lo vendo.
1: 400.
9: Está nuevo, nuevo, nuevo, sin uso, sin nada.
1: Un bar en forma de libro, me dijo.
9: Claro, tiene dos luces arribitas para encenderlo, para encender el bar.
1: Ya. Ok. ¿Y a qué número de teléfono?
9: Al 981.
1: Ajá.
9: 81.
1: ¿Sí?
9: 9564.
1: 981-819564.
9: Exactamente.
1: Ya. Oye, consulta, porque es que no sé qué es lo que estás vendiendo. ¿Para qué sirve eso? ¿Qué es eso?
9: Es un bar.
1: ¿Bar?
9: Tipo libro. Es para colocarlo en el esquinero. Es un bar para colocar la botella.
1: Ah, ya, ya.
9: Con todo.
1: Y tiene luces, tiene unas luces arriba.
9: Tiene dos foquitos arriba en el. Bien bonito.
1: Ah, ok.
9: Redondito. El bar es redondito, la parte para juntarse uno a servirse uno.
1: Ah, ya. Decorativo ahí para la sala, para el lugar. Ya, perfecto.
9: Exactamente. Y va con dos pisos.
1: Ya,
9: dos,
1: ya.
9: Los pisitos de regalo.
1: Ah, ok. Listo, pues. Anotado ahí, don Juan.
9: Ya, vale, Jacobo. Gracias.
1: ¿Ah? Que le vaya muy bien, un abrazo. 12:51. Tenía, decía, un bar, pero tiene forma de libro. ¿Cómo es esto? No entiendo. Ya entendí. Ok, nos vamos. Gracias por la sintonía. Que tengan una excelente jornada. Pásenla bonito. Cuídense mucho. Mi nombre es Jacobo Fernández. Y nada, pues mañana nos conectamos nuevamente a partir de las 9 de la mañana. Listos y dispuestos, ahora está el equipo de prensa. Estuvimos en una presentación de Inmobiliaria PI, a nombre de Lipigas, Muebles Naumi Goldfield. Buen provecho para todos, que sea un excelente almuerzo. Espero que hayan cocinado algo y que les haya quedado pero súper rico ya. Si lo van a pedir en la calle, bueno, después me envían el dato. Hasta una nueva entrega, cuídense mucho, bye bye.
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3: Las 12 horas y 55 minutos.
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0: Video revela camioneta circulando sobre el desierto florido. Alcalde de Vallenar confirma denuncia y parte contra conductor. Persisten problemas de higiene en paraderos frente al terrapuerto de Copiapó. Primera cumbre construye sustentable Atacama, reúne autoridades, academia y estudiantes en Copiapó. Recuperan dos vehículos robados tras fiscalización en Chañaral. Hay 5 detenidos. Mujer queda en prisión preventiva tras ser sorprendida con más de 17 kilos de marihuana en bus por la ruta 5 Norte. Club Atlético Batallón de Atacama debuta con contundente triunfo en la Liga Nacional Femenina de Básquetbol. Club de Gimnasia Rítmica de Copiapó conquista primer lugar en Campeonato Nacional de La Serena. Ya volvemos con estas y otras informaciones.
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0: buenas tardes, región de Atacama. Comenzamos con el resumen noticioso de la edición del lunes 28 de septiembre. Vamos con las informaciones preparadas por nuestro departamento de prensa. Iniciamos con informaciones porque durante los últimos días se ha viralizado un video que muestra una camioneta circulando por un sector no habilitado del desierto Florido en Vallenar. El conductor ya fue identificado y denunciado, según confirmó el alcalde de la comuna. ¿Qué sanciones arriesga y qué medidas han adoptado? Los detalles los entrega Jocelyn Aliaga.
1: Tras la difusión de un video que muestra una camioneta circulando sobre un sector del desierto Florido en Vallenar, el alcalde Víctor Isla Lutz confirmó que el conductor ya fue identificado, denunciado y que se cursó un parte empadronado por lo ocurrido. El hecho se registró el sábado 26 de septiembre a la altura del kilómetro 720 de la ruta 5 Norte. En las imágenes se observa el vehículo cargado con leña, desplazándose sobre un área donde comienza a brotar la vegetación fuera de los caminos habilitados. A través de sus redes sociales, el jefe comunal confirmó las medidas adoptadas contra el conductor. Tenemos totalmente identificado al responsable que pisó con su camioneta el desierto Florido. La denuncia está hecha y parte empadronado, publicó Isla Lutz. De acuerdo con la normativa municipal, el conductor arriesga una multa de entre 3 y 5 UTM por ingresar a una zona no habilitada. La ordenanza también contempla sanciones por la extracción o daño de especies y por abandonar basura o escombros en estos espacios. Otro antecedente que será revisado es la procedencia de la leña que transportaba la camioneta para determinar si fue extraída desde el mismo sector. Hasta ahora no se ha confirmado su origen. El hecho ocurre en medio de una extensa floración en Atacama. Según antecedentes de CONAF difundidos durante este episodio, el fenómeno supera los 17.000 kilómetros cuadrados. El organismo ha reiterado la importancia de utilizar exclusivamente los caminos y senderos establecidos, ya que bajo el suelo permanecen semillas y otras formas de vida que pueden resultar afectadas por el tránsito de vehículos.
0: Muchas gracias, Jocelyn, por ese completo informe y continuamos porque tras reiteradas denuncias de nuestros auditores por las condiciones de los paraderos ubicados frente al terrapuerto de Copiapó, nuestro colega Mario Huerta visitó el sector y constató mejoras en la limpieza. Sin embargo, persiste un intenso olor a orina que afecta a quienes esperan locomoción colectiva en el lugar. El reporte nos los entrega Mario Huerta.
2: ¿Cómo están, amigos de Nostálgica? Nos trasladamos en esta mañana de día lunes hasta la entrada sur de la ciudad de Copiapó. Acá estamos frente al terrapuerto. Hace un par de semanas, y también de manera reiterativa, varios auditores nos habían mencionado de las precarias condiciones en que se encontraban los paraderos que están en este lugar, estos paraderos amarillos con teja que ustedes pueden ver también a través de nuestra transmisión acá en vivo y en directo a través de nuestras plataformas digitales. Bueno, se hizo una limpieza, llegamos a este lugar para poder fiscalizar, dado la importancia que tenía para ustedes que estos lugares estuvieran en buenas condiciones, y efectivamente ya no están con tanta basura como se había denunciado también en jornadas anteriores. Solamente un par de latas que hay alrededor, un par de tapas de cerveza, pero en general podemos decir que está relativamente limpio. Lo que sí hay que mencionarlo, y que no tiene nada que ver con la administración municipal local, sino que tiene que ver con las costumbres de las personas. El lugar se ocupa como baño. A esta hora de la jornada hay el calor también ya hace lo suyo, y el olor a orina en este lugar es insoportable. Es decir, que aparte de lo que significa la limpieza del lugar de la basura, es necesario entonces que se realice un lavado de estos lugares. Pero también hay otro tema que es mucho más profundo, que tiene que ver con el tema de las costumbres de las personas. ¿Cómo es posible que este lugar se ocupe también como un urinario? Y realmente es muy, muy desagradable el poder estar en este lugar. De hecho, vimos la reacción también de una pasajera que estuvo ahí algunos minutos, iba a tratar de sentarse en el paradero para esperar también la locomoción colectiva del lugar y no aguantó, no estuvo más allá de un minuto y nuevamente se retiró. El problema es ya un tema más cultural, un tema del uso de las infraestructuras que se quedan acá instaladas y que se están usando como baño realmente, y eso realmente entristece esta situación, porque reiteremos que esta es la entrada sur de la ciudad de Copiapó. Esta es la primera impresión que se llevan también los visitantes de nuestra región cuando entran a la ciudad, cuando se llegan también acá al terrapuerto, y una vez que salen, que bajan con sus maletas, con sus cosas personales, y llegan a estos paraderos, se encuentran que están con esta situación. Reitero, ahora en este instante no están con basura, pero sí es insoportable el olor a orina que tiene este lugar en este instante. Y lo mismo ocurre en ambos paraderos que están ubicados acá frente al terrapuerto. Así que el llamado es a quien corresponda para que pueda, aparte de hacer la limpieza, de recoger la basura. Lamentablemente se va a tener que incluir dentro de lo que es el control también de estos lugares la limpieza con agua y detergente para poder eliminar el olor a orina que se mantiene también y que se va impregnando en el lugar, para darle también una mejor atención a las personas que utilizan este lugar. Así que el llamado está ahí también, obviamente, a hacer un cambio cultural de no ocupar estos lugares como urinarios.
0: Muchas gracias, Mario. Continuamos porque la primera cumbre Construye Sustentable Atacama se desarrolla este lunes 28 de septiembre en la Sala de Cámara Municipal de Copiapó, reuniendo autoridades, representantes del sector de la construcción, académicos y estudiantes para abordar los desafíos de la sustentabilidad, la innovación tecnológica y la gestión de residuos en la industria regional. La jornada busca promover nuevas tecnologías y prácticas constructivas que permitan avanzar hacia viviendas de mayor calidad y eficiencia, además de fortalecer la formación de estudiantes de enseñanza media y futuros profesionales vinculados al sector. El Seremi de Vivienda y Urbanismo de Atacama, Maximiliano Barrio Nuevo, destacó el trabajo conjunto entre el Ministerio, la Universidad de Atacama, la Cámara Chilena de la Construcción y los establecimientos educacionales, subrayando la importancia de acercar las nuevas tecnologías a las futuras generaciones.
3: Hoy día hay un compromiso con la sustentabilidad y la nueva innovación en la industria de la construcción. Por eso también agradecer a la Universidad de Atacama, a la Cámara Chilena de Construcción y a los liceos también que participan activamente del Códex Atacama, que también nace desde el mismo ministerio. Bueno, la tecnología del futuro, la innovación, cómo se aplican estas tecnologías que han funcionado con mucho éxito, porque hoy día principalmente es llegar a la academia. Hoy día no solamente a la academia universitaria, también a los estudiantes de enseñanza media.
0: En esta misma línea, Óscar Clavijo, encargado de la Unidad de Sostenibilidad del Mimbo Atacama, explicó que uno de los objetivos es incorporar herramientas que permitan construir viviendas de mejor calidad y confort, contribuyendo directamente a mejorar las condiciones de vida de las familias beneficiarias.
4: Nosotros como Ministerio, construir viviendas de mejor calidad, mejor confortabilidad y en ese mismo sentido mejorar la calidad de vida de las personas a las cuales nosotros como Ministerio les estamos entregando viviendas.
0: Clavijo también destacó la necesidad de involucrar a los estudiantes desde temprana edad en las acciones frente al cambio climático, considerando la participación de alumnos de enseñanza media en esta primera cumbre. Desde el ámbito académico, William Cortés, director del Departamento de Construcción de la Universidad de Atacama, resaltó el papel de las instituciones de educación superior en la transferencia de conocimientos y nuevas tecnologías, tanto hacia los actuales profesionales como hacia quienes se preparan para incorporarse a la industria.
5: Para nosotros es súper importante que podamos compartir conocimientos, y esto es una de las posibilidades de tener llegada no solamente a los profesionales y técnicos que están involucrados en el desarrollo de la sustentabilidad acá en la región, sino que también para los futuros profesionales, como el caso de nuestros alumnos, y también alumnos que están, ¿no es cierto?, enseñanza media, pensando en poder incorporarse al área de la construcción.
0: Otro de los temas abordados durante la jornada fue la gestión de residuos generados por la construcción. Al respecto, la vicepresidenta gremial de la Cámara Chilena de la Construcción de Atacama, Tania Borkowski, destacó la importancia de avanzar en esta materia mediante el trabajo colaborativo entre el sector público, las empresas y la academia.
6: El tema de la gestión de los residuos de construcción para nosotros es un tema muy sensible, dado que como parte del gremio y como parte de nuestro rubro somos grandes generadores de residuos.
0: En tanto, el director del Servio Atacama, Manuel González, destacó que los desafíos de la construcción sustentable no se limitan únicamente a la protección ambiental, sino que también consideran aspectos económicos y sociales. En ese contexto, relevó la necesidad de incorporar a las nuevas generaciones en el desarrollo de soluciones para el sector.
7: Como todos saben, el planeta está en una situación de emergencia ambiental y, por supuesto, las medidas de mitigación y adaptación al cambio climático son siempre necesarias. En este caso, en el ámbito de la construcción, es un aporte importante el que hace el ámbito de la construcción a los gases de efecto invernadero, pero no solo estamos hablando de sustentabilidad ambiental, también estamos hablando de sostenibilidad económica y social.
0: La primera cumbre Construye Sustentable Atacama busca generar espacios de intercambio de conocimientos entre el sector público, el gremio de la construcción, la academia y los estudiantes, promoviendo la incorporación de prácticas más sustentables en el desarrollo habitacional de la región. Son las 13 horas y 19 minutos.
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0: Continuamos con información policial porque 2 vehículos robados fueron recuperados y 5 hombres resultaron detenidos tras una fiscalización de carabineros en la Ruta 5 Norte en Chañaral. Los involucrados circulaban en 3 automóviles, uno de los cuales transportaba diversos elementos asociados a la comisión de delitos. Lisbeth Tolaín nos entrega los detalles de este procedimiento.
9: 5 hombres fueron detenidos y 2 camionetas robadas fueron recuperadas durante un control vehicular realizado por carabineros en la Ruta 5 Norte, en la comuna de Chañaral. Durante la fiscalización, personal de la Primera Comisaría de Chañaral comprobó que 2 de las camionetas mantenían cargos vigentes por robo. Ante esta situación, los conductores de ambos vehículos fueron detenidos por receptación. En paralelo, los funcionarios revisaron el 3er automóvil en el que viajaban otros 3 hombres. En su interior encontraron equipos de comunicación, herramientas, bates metálicos, bidones para transportar combustible y un escáner automotriz, elementos que motivaron la detención de sus ocupantes por parte de elementos para la comisión de delitos. Con apoyo personal especializado, carabineros confirmó que 1 de las camionetas había sido robada en Concepción en agosto de este año, mientras que la 2ª mantenía un encargo por robo desde julio, correspondiente a la ciudad de Chillán. Según informó el capitán Cristian Álvarez, comisario subrogante de Carabineros en Chañaral, los 5 detenidos son de nacionalidad chilena, tiene entre 23 y 43 años y registran antecedentes anteriores. De esta manera, el procedimiento permitió recuperar 2 vehículos robados en el sur del país y detener a 5 personas durante los controles que se desarrollan en las principales rutas de Atacama.
0: Muchas gracias, Lisbeth, por ese reporte. Y continuamos con información policial porque una mujer de nacionalidad colombiana quedó en prisión preventiva luego de ser detenida por carabineros mientras transportaba más de 17 kilos de marihuana en un bus interurbano que circulaba por la Ruta 5 Norte en la región de Atacama. La droga incautada fue evaluada en más de 176 millones de pesos. El procedimiento fue desarrollado por el personal especializado del OS-7 Atacama con el apoyo de Cookie, un ejemplar canino detector de drogas que alertó sobre la presencia de sustancias ilícitas al interior del equipaje de la pasajera. Tras la fiscalización y revisión de sus pertenencias, los funcionarios policiales encontraron diversos paquetes que contenían un total de 17 kilos 662 gramos de marihuana. Según los antecedentes entregados por carabineros, la cantidad incautada equivale a 35.324 dosis, con un avalúo estimado de 176.620.000 pesos. La detenida es una mujer mayor de edad de nacionalidad colombiana que no registraba antecedentes penales y se encontraba en situación migratoria irregular. Durante el procedimiento también fueron incautados 5.000 pesos en dinero en efectivo y un teléfono celular. Por instrucción del Ministerio Público, la imputada fue puesta a disposición de los tribunales, donde posteriormente se decretó su prisión preventiva. El operativo se enmarca en los controles que desarrolla Carabineros en las principales rutas de Atacama, mediante el despliegue de unidades especializadas y ejemplares caninos entrenados para la detección de drogas. Son las 13 horas y 25 minutos.
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0: Son las 13 horas y 27 minutos y continuamos con información deportiva porque el Club Atlético Batallón de Atacama comenzó con una gloriosa victoria su participación en la Liga Nacional Femenina de Básquetbol Segunda División, tras imponerse por 82 a 52 puntos a Team Carrera en un encuentro disputado este domingo 27 de septiembre en el gimnasio techado de la Universidad de Atacama en Copiapó. El equipo se preparó durante meses para enfrentar el campeonato y sumó tres refuerzos provenientes de los Leones de Quilpué, actual campeón de Primera División Femenina, con el objetivo de fortalecer el plantel y potenciar a las jugadoras locales. Catalina Andrade, dirigente deportivo del club y también integrante del equipo, destacó el trabajo realizado durante las últimas semanas y las sensaciones que dejó el primer encuentro.
1: Nos hemos preparado cerca de 2 meses con el equipo completo, pero entrenando todos los días, y el partido de ayer se vivió intenso. Nos sacamos los nervios, las ganas de jugar que teníamos, porque la liga se fue aplazando un poco, empezó más tarde. Entonces, contentas con el resultado.
0: Más allá del resultado, el club busca consolidar un proyecto deportivo que permita fortalecer el básquetbol regional y generar nuevas oportunidades para niños y jóvenes de Copiapó. Actualmente cuenta con categorías formativas desde sub-9 hasta sub-17, además de planteles adultos femeninos y masculinos. En ese contexto, Andrade destacó la importancia de acercar el deporte a la comunidad y de contar con referentes locales que motiven a las nuevas generaciones.
1: Pero contentas, y nos gustaría que mucha más gente de la comunidad nos apoyara, que se unan al proyecto, que nos vayan a ver, que nos alienten. También nosotras como adultas, bueno, y los chicos también, podemos servir de referentes para los niños de la comuna, porque a veces, claro, dicen, no sé, en Copiapó no hay tantas cosas que hacer, pero siempre va a estar el deporte esperándolos.
0: Entre los objetivos a largo plazo de la institución se encuentra avanzar hacia la llegada del básquetbol profesional a la región de Atacama. El conjunto copiapino integra el grupo de la zona norte junto a equipos de Antofagasta, Iquique y La Serena. El primer lugar de esta fase avanzará a la instancia final del campeonato, que se disputará en la zona central del país. Su próximo compromiso será el domingo 4 de octubre a las 17 horas frente al Club Deportivo Jorge V de Iquique en el gimnasio techado Orlando Guaita de Copiapó. Andrade invitó a la comunidad a acompañar al equipo en este nuevo encuentro y a seguir sus redes sociales del club para conocer las novedades del campeonato.
1: Bueno, los invito a todos a seguirnos en nuestras redes sociales, el Batallón de Atacama en Instagram, donde publicaremos todos los links y la información de nuestros partidos, la venta de entradas, la transmisión en vivo, y también invitarlos a que nos apoyen el próximo domingo a las 5 de la tarde en el gimnasio techado Orlando Guaita, que vamos a estar jugando contra Iquique. Así que los dejo a todos invitados a apoyarnos, a vernos y también a ser parte del equipo, ¿por qué no? Tenemos todas las categorías sub-9, sub-11, sub-13, sub-15, sub-17 en damas y varones. Así que eso, no se pierdan del deporte, nuestro proyecto es largo y nos gustaría traer por primera vez el básquetbol profesional a la región de Atacama.
0: Las entradas estarán disponibles a través de Passline con valores de 2.500 pesos para adultos y tan solo 1.000 pesos para niños. La información sobre la venta y las transmisiones en vivo será publicada en las redes sociales del club. Y continuamos porque el Club de Gimnasia Rítmica de Copiapó obtuvo el primer lugar por equipos en el Campeonato Nacional de La Serena, disputada durante el sábado 26 y domingo 27 de septiembre, tras una destacada participación de sus 21 deportistas, quienes consiguieron resultados que permitieron a la delegación quedarse con la Copa de la Competencia. El certamen reunió aproximadamente 150 gimnastas de 10 clubes provenientes de distintas ciudades del país, entre ellas Valdivia, Santiago, Chañaral, Ovalle y Copiapó. Las competencias se desarrolló en el gimnasio de las compañías en La Serena. Priscila Geraldo, entrenadora y encargada del club copiapino, explicó que el triunfo estuvo especial relevancia debido a que participaron con una delegación más reducida de lo habitual, considerando las distintas competencias que han enfrentado durante el año.
2: fuimos con 21 niñas y todas quedaron en podio. Yo te estoy hablando del 90% que sacó primero, segundo y tercer lugar. Así que todo eso nos ayudó a sumar los puntajes, porque la copa se define por la sumatoria de puntajes. Los puntajes más altos son los que te otorgan el lugar.
0: Gracias a los resultados obtenidos en las distintas categorías, el club de Copiapó encabezó la clasificación general, seguido por una delegación de Santiago, mientras que el tercer lugar quedó en manos de las representantes de La Serena. El resultado se suma a otros logros recientes del club, que durante la primera fecha de Rítmica Chile consiguió 26 podios, 49 medallas y 27 deportistas clasificadas a la final nacional. Posteriormente, mediante los controles clasificatorios del circuito, la delegación alcanzó las 36 gimnastas que, según informó Geraldo, participarán en la instancia decisiva que se desarrollará en Los Ángeles. Respecto de la preparación para este próximo desafío, la entrenadora explicó que las deportistas competirán en diferentes modalidades, incluyendo presentaciones individuales, duplas, tríos y conjuntos.
2: A la final nacional del Rítmica Chile son 36 niñas que quedaron clasificadas mediante dos controles. Uno que se hizo acá en Copiapó y uno que se hizo en La Serena. Ahí se miden con todas las niñitas del norte y van clasificando los 8 primeros lugares. Y eso te da una clasificación a la final nacional. Nos estamos preparando harto, sí, porque son hartas niñitas, son hartas series. Algunas van solamente con individuales, otras con una dupla, con un trío, con conjunto. Le damos ese trabajo a las niñitas para que tengan más oportunidades de trabajar y de avanzar.
0: La participación en la final nacional contará con financiamiento mediante un proyecto del gobierno regional, lo que permitirá respaldar el viaje de la delegación copiapina. A este compromiso se suman otras competencias programadas para octubre, entre ellas un campeonato internacional organizado por un club de Santiago y un nuevo control del circuito de gimnasia rítmica correspondiente a la zona norte. En el ámbito internacional, tres deportistas del club fueron seleccionadas para representar a Chile en el campeonato sudamericano que se realizará en Medellín, Colombia, entre el 3 y el 9 de noviembre.
2: Tenemos una final nacional en Los Ángeles y un sudamericano, ya que tenemos tres chicas que quedaron seleccionadas nacionales para representar a Chile en un sudamericano en Colombia, en Medellín, desde el día 3 al 9 de noviembre. Eso es como lo más cercano que tenemos, después tenemos igual más finales en noviembre y diciembre.
0: El club desarrolla sus actividades desde 2019 y actualmente cuenta con deportistas de distintos niveles, desde niñas que recién comienzan en la disciplina hasta gimnastas de alto rendimiento que integran selecciones nacionales. Para quienes estén interesados en incorporarse, la institución ofrece clases de prueba sujetas a la disponibilidad de cupos en cada nivel. Las consultas pueden realizarse a través de sus redes sociales, principalmente Instagram. Y siendo las 13 horas y 35 minutos, terminamos esta nueva edición de Resumen Noticioso de día lunes 28 de septiembre. 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Muchas gracias.

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1: Las 13:37.
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1: Las 13 horas y 56 minutos.
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2: Hola, ¿qué tal? Jaime Mulet informando aquí en la radio. He estado en la mañana en una actividad aquí en La Moneda con otros presidentes de partidos entregando una agenda pro empleo. El gobierno entregó una, importante porque tenemos un grave problema de desempleo, no solo en Atacama, sino en todo el país, cerca de 1 millón de personas desempleadas. Y el gobierno de casa ha presentado una propuesta. Debo decirles que nosotros, mi partido, los Regionalistas Verdes, habíamos trabajado en una propuesta también muy importante que le hice entrega al presidente el día de hoy. Urge generar empleo. Entre otras cosas, activar con mayor fuerza la pequeña minería en Atacama, Coquimbo. Realizar todas las inversiones que tenemos que hacer para recuperar las obras que perdimos producto de desastres provocados por la lluvia en la pesca, en la minería artesanal, en la pequeña agricultura. 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
1: Las 14 horas y 26 minutos.
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1: Comenzamos las informaciones desde las 3 de la tarde. Tras la difusión de un video que muestra una camioneta circulando sobre un sector del desierto florido en Vallenar, el alcalde Víctor Isla Lut confirmó que el conductor ya fue identificado, denunciado y que se cursó un parte empadronado por lo ocurrido. El hecho se registró el sábado pasado a la altura del kilómetro 720 en la ruta 5 Norte. En las imágenes se observa al vehículo cargado con leña desplazándose sobre un área donde comienza a brotar la vegetación fuera de los caminos habilitados. A través de sus redes sociales, el jefe comunal confirmó las medidas adoptadas contra el conductor. Sigamos con otras informaciones. El gobierno del presidente José Antonio Kast decretó duelo nacional durante los días 28, 29 y 30 de septiembre en homenaje a Christopher Aguilera, cabo segundo de Carabineros, asesinado el pasado domingo en acto de servicio en la comuna de Lo Espejo. El ministro de Seguridad Pública, Martín Arrau, dijo mediante su cuenta de X que la medida oficial expresa el respeto y reconocimiento de todo el país. Junto con lo anterior, la autoridad de gobierno agregó su compromiso y sentido del deber permanecer en nuestra memoria. Christopher Aguilera tenía solo 30 años y formaba una familia junto a su pareja y a su hijo de tan solo 9 meses. El mártir de la institución policial llevaba alrededor de 2 años formando parte de la 42ª Comisaría de Radio Patrullas. Es todo noticias, más informaciones tendremos cuando sean las 4 de la tarde. 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
1: Las 14 horas y 59 minutos.
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Muy, pero muy buenas tardes, Región de Atacama. Bienvenidos y bienvenidas a esta nueva edición de Día Lunes acá en Compartiendo por Nostálgica. Mi nombre es Jocelyn Aliaga, los voy a estar acompañando hasta las 6 de la tarde. Vamos a estar con buena música, vamos a estar compartiendo el día de hoy. Y bueno, ya va quedando muy poquito para finalizar el mes, para comenzar el mes de octubre. Qué bonito mes, me gusta mucho octubre también. Así que septiembre ya está preparando las maletas para irse después de un mes intenso de fiestas patrias, celebraciones, cuecas, empanadas, vuelta a la realidad y de todo un poquito. Nos queda muy, muy poco para recibir este nuevo mes. Y el día de hoy quiero saber cómo están disfrutando este día lunes. ¿Les costó comenzar la nueva semana? Bueno, ahí me van contando a través del más 569-93-44-6010. Y aprovecho también de saludar a toda nuestra gente linda que nos escucha de los distintos puntos de la región de Atacama, también a quienes nos escuchan de otras regiones del país y, por supuesto, de otros rincones del mundo. 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Y para partir la tarde nos vamos a ir acompañados de Azúcar Moreno y esto que se llama Solo se vio una vez.

seguimos en esta tarde compartiendo de día lunes, comenzando esta nueva semana con todo el optimismo, toda la energía, toda la alegría, para terminar bien este mes de septiembre, que estuvo bien bonito, estuvo bien acontecido. Y el día de hoy, 28 de septiembre, queremos saludar a todos los Wenceslao que están de santo el día de hoy. Así que aprovechamos de mandarle un saludo gigante a todos los Wenceslao que están de Santoral. Así que aprovechamos también de invitarlos a ustedes a que manden sus saludos al más 569-93-44-6010. Y por supuesto, como cada tarde, queremos saludar también a los cumpleañeros, a todos los que están cumpliendo un añito más de vida. Les deseamos un gran día, que la pasen muy bien, que disfruten, que los regaloneen como corresponde y que los traten como reyes y como reinas el día de hoy, porque ustedes se merecen celebrar como corresponde. Así que ahí aproveche también de mandar sus saludos a sus seres queridos el día de hoy, aquellos que están de cumpleaños, aquellos que están de santo, un saludo a su pareja, quizás sus compañeros de trabajo, a quien quiera usted, lo puede hacer a través de nuestro WhatsApp al más 569-93-44-6010 y ahí vamos entregando sus saludos al aire. Y este día lunes tenemos hartas novedades, sobre todo en nuestra página web www.nostálgica.cl. Bueno, tenemos algunos titulares. Video revela camioneta circulando sobre el desierto florido. Alcalde de Vallenar confirma denuncia y parte contra conductor. Bling, bling. Por acá tenemos otra noticia, primera cumbre construye sustentable Atacama, reúne autoridades y academia y estudiantes de Copiapó. Mujer queda en prisión preventiva tras ser sorprendida con más de 17 kilos de marihuana en bus por la ruta 5 Norte. Así que ya sabe, www.nostálgica.cl para estar al tanto de todo lo que está sucediendo en nuestra región de Atacama y en todo el mundo. Así que desde ya lo invitamos a mandar sus saludos, sus dedicatorias, sus palabras bonitas del día de hoy. Y aproveche este espacio que es para ustedes, son los protagonistas y bueno, nos vamos haciendo compañía también. Vamos a estar con dinámicas el día de hoy, así que los quiero preparados y bien despiertos ahí con toda la energía para que vayan respondiendo a través de nuestro WhatsApp y vamos haciendo esta tarde algo mucho más ameno, más entretenido para empezar bien esta semana. Ya, y vamos a seguir con buena música, nos vamos a ir acompañados de nuestro querido Cristian Castro y esto que se llama No Puedo Arrancarte de Mí.

0: Y ahí estábamos con todo el romanticismo de nuestro querido Cristian Castro a esta hora de la tarde, empezando bien el programa, empezando bien, acompañados ahí de Cristian Castro. También estuvimos con Azúcar Moreno. Ya, aproveche también de mandar su saludo de cumpleaños, pero también aproveche de contarnos cómo está viviendo este día lunes, cómo está disfrutando esta nueva semana. Como les comentaba hace un ratito atrás, tenemos cambio de mes, así que muy, muy bien. Me parece excelente que comience este nuevo mes primaveral, que es octubre, que es un mes bien bonito también. Por acá tenemos Rodrigo desde Vallenar, dice: yo sé, comenzamos bien la semana, aunque con sueño todavía. Mire, después de almuerzo siempre viene ese bajón típico de día lunes. Así que cafecito y nostálgica para sobrevivir la tarde. Hoy es que el día lunes cuesta un poquito más, pero yo creo que es normal, normal que cueste un poco más, la verdad. En algunos casos vienen de dos días de descanso, fin de semana. Uno también se pone a hacer otras cosas, entonces el cuerpo también se cansa y uno necesita muchas veces descanso del fin de semana, imagínese. Por acá tenemos a Cristian desde Paipote, nos dice: hola Jocelyn, por acá un lunes normal, trabajando y pensando qué es lo que vamos a hacer para este nuevo mes, qué objetivo, qué meta me voy a colocar, mire. Hoy sí, sí, empezamos un nuevo mes, pero también se empiezan nuevos proyectos, nuevas cosas que queremos concretar. Nos quedan 3 meses para terminar el año y bueno, hay que ir de a poco, no hay tampoco que apurar las cosas, tampoco hay que presionarse. Sí, si es que no se alcanzó a hacer este año, bueno, ya se alcanzará a hacer el otro. Ahí uno le pondrá más empeño para completar, para poder llegar ahí a su objetivo. Mira, por acá tenemos a Javier desde Diego Almagro, nos dice: comenzamos con harto movimiento el día lunes, tenía varias cosas pendientes el día viernes y obvio estaban todas esperándome esta mañana, mire, ya saqué la mayoría, así que vamos mejorando, mire, muy bien, me parece muy bien. Ya, por acá nuestro amigo Rodrigo Lori, nos dice: buenas tardes señorita, fuerte y claro desde el kilómetro 539, mucho saludo a los colegas de la empresa Humeres, Mary Yerko Lori. Ya, chaito de Punta Colorada, muchas gracias Lori. Dice: ¿cuántos años yo de jardinero jamás había visto una flor tan hermosa? ¿Eso es para mí o para el desierto Florida? Y nos comenta un poquito que está muy triste por la muerte de Carabineros. Bueno, vamos a estar hablando de eso también en un ratito más. Por acá tenemos a Solange, nos dice: hola cita Jocelyn, acá con mucha calor y un temita de coqui para mi amiguita Graciela Garrotes. Saludos a mi hermano Lope, que estuvo de cumpleaños, por favor. Hoy ahí le mandamos un saludo a Lope. ¿Lope se llama o no? Bueno, le mandamos un saludo radial, que esperamos que le haya pasado muy bien, que haya disfrutado y que lo hayan regaloneado, pues. Ya, por acá tenemos a Teddy Luis, tenemos un audio, así que vamos a revisar. Ya, por acá tenemos a Teddy, escuchamos.
1: Hola, buenas, aquí Teddy Luis, Tuchito Rojo, de turno de tarde, un saludo para todos, buena tarde, buena jornada.
0: Muchas gracias, Teddy, también para usted, una muy buena jornada, que tenga un excelente, excelente día. Ya, por acá tenemos a nuestra querida Luz Carmona, Hacienda Buena Esperanza. Hola, por acá están las haciendas. Yo muerta de sueño. Anoche me desvelé. Hoy, ¿por qué se desveló, querida Luz? Cuéntenos, ¿qué pasa? ¿Qué pasa con el insomnio? 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Y junto con nuestros auspiciadores nos vamos a una pequeña pausa publicitaria, así que vamos y volvemos. Quédate con nosotros acá en Compartiendo por Nostálgica, la radio de Atacama.
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3: Las 15 horas y 27 minutos.
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4: Y seguimos en esta tarde compartiendo, acompañados de Enrique Iglesias y Marco Antonio Solís, y esto que se llama El Perdedor.

Y ahí estábamos acompañados de nuestro querido Enrique Iglesias hasta hora de la tarde y en compañía de Marco Antonio Solís. Ya, vamos a ir revisando algunos mensajes que ustedes nos van mandando también para contarnos cómo va este día lunes, cómo empezó esta semana, si comenzó un poco complicada, con sueño, con poca gana, y que bueno, de a poquito uno también se va dando energía, se va dando ánimo. Para otros, el día de hoy es un día para que uno tiene una nueva oportunidad para poder comenzar, para poder hacer las cosas bien esta semana. Así que bueno, hay de todo. Ya, por acá tenemos a Carolina, nos dice: hola Yoseli, mi lunes empezó bastante bien, llegué temprano a todo, como casi nunca me pasa. Ahora trabajando con ustedes de fondo y esperando mantener la buena racha. Mire, tuvo un buen despertar igual que yo el día de hoy. Mire, por acá tenemos a Paola desde Copiapó, nos dice: mi lunes empezó con una buena noticia porque finalmente me resultó un trámite que venía haciendo hace días, así que ando de buen ánimo y quería compartirlo con ustedes. Mire, qué buenas noticias. Bling, bling. Ya, por acá tenemos a nuestra querida Irma de Copiapó, nuestra querida Irma. Bueno, yo le diré, Irma tiene una mano de monja impresionante. Todavía acá todos elogiamos su Carlota de Durazno. Ya, nos dice por acá: muy buenas tardes, Jocelyn, tenga una buena semana y una linda tarde con su programa. Sí, un día muy triste porque me pongo en el lugar de la familia del Cabo Aguilera, que fue muerto. Yo igual tengo a mi hijo que es carabinero y creo que si le pasara algo yo no lo podría resistir. Hoy, hablando de esta lamentable noticia, bueno, que hemos visto a través de redes sociales, también a través de las noticias. Lamentablemente, Christopher Aguilera era un joven que tenía apenas 30 años, servidor público, un compañero, una pareja y sobre todo un padre de un pequeño niño de tan solo 9 meses, imagínese. Y bueno, hoy día cuesta encontrar palabras frente a una partida así. Su familia obviamente queda marcada para siempre y lamentablemente un niño va a crecer conociendo también a su padre a través de estos recuerdos y bueno, también del cariño de quienes lo amaron. Bueno, enviar ahí, no creemos que llegue muy lejos nuestro saludo, pero bueno, queremos enviar un abrazo sincero y respetuoso, por supuesto, a la familia, a sus compañeros y a todos quienes hoy sienten su partida en medio de tanto dolor. Ojalá puedan encontrar consuelo, fortaleza y compañía, y bueno, que la memoria de Christopher Aguilera permanezca no solamente por la forma en que murió, sino que también por la vida que construyó, por su vocación de servicio y por las personas que amó y que hoy lo lloran. Así que nuestros respetos y nuestras sentidas condolencias también a la familia. Bueno, si usted no ha visto la noticia, bueno, la puede revisar a través de nuestras plataformas, a través de nuestra página web www.nostálgica.cl. Bueno, durante su trayectoria, Christopher Aguilera recibió 10 felicitaciones institucionales por su desempeño y compromiso y lamentablemente murió tras ser baleado mientras participaba en un patrullaje preventivo de Lo Espejo. Así que lamentamos mucho esta noticia, pero también lo invitamos a usted porque tenemos un libro de condolencias virtual, ya, a través de la página de Carabineros en comisariavirtual.cl. Ahí ustedes me pueden pedir el link si es que quieren ser parte también de este libro de condolencias. Carabineros de Chile ha habilitado un libro de manera virtual con motivo del sensible fallecimiento del cabo segundo Christopher Aguilera Fernández, para quienes deseen puedan expresar sus condolencias, entregar un mensaje de apoyo y acompañamiento a su familia, seres queridos y también a los compañeros de la institución. Y así que usted puede también ser parte de esto y entregar sus palabras ahí también a la familia. Así que si usted necesita el link, me lo pide y yo con mucho gusto se lo envío. Y vamos a seguir con más música en esta tarde compartiendo. Nos vamos a ir acompañados de Chayanne y esto que se llama Bailando Dos Corazones en esta tarde compartiendo por Nostálgica, la radio de Atacama.

0: Y ahí estamos acompañados, dicha Yana, a esta hora de la tarde. 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Por acá tenemos a Willy, nos dice: hola Jocelyn, solidaridad con la familia del carabinero fallecido. Es una pena, lamentablemente, que tenga una buena jornada de este lunes, que empezamos con pie derecho, como usted dice. Saludos de Willy, mi estimada amiga. Muchas gracias, Willy, muchos cariños para usted el día de hoy. Por acá tenemos a nuestra querida Edith Rivero. Vamos a escuchar.
1: Señorita Jocelyn, buenas tardes. Que tengas buen programa.
0: Muchas gracias.
1: Soy Edith de Vallenar. Por favor, señorita Jocelyn, quiero que me toque una canción. ¿Sí?
0: Cuénteme.
1: A ver, de Los Golpes.
0: Los Golpes.
1: Cualquiera canción de Los Golpes, por favor, señorita Jocelyn.
0: Bueno,
1: que
0: ahí
1: tenga
0: voy
1: buena
0: a
1: tarde.
0: Muchas gracias a usted igual. Chau. Gracias. Ya, y le recordamos que usted puede seguir mandando sus mensajes a través del más 569-93-44-60-10. Por acá nos dice Rodrigo Lori: por favor, hasta media, hasta la bandera. Y me pide un temita de Romeo Santo. Hoy voy a ver si que tengo algún tema de Romeo Santo. Y bueno, ahí para los que me han pedido el link para el tema de las condolencias, de estas condolencias virtuales, ya a la familia, a sus compañeros del cabo, para el cabo Christopher Aguilera, ya me pueden pedir el link a través de WhatsApp. Y bueno, vamos a estar conversando de eso y mucho más en un ratito más, pero mientras tanto nos vamos a ir con música acompañados de Sergio Dalma y Sergio Dalma y Leire, y esto que se llama La Cosa Más Bella.

Y ahí estábamos acompañados de Sergio Dalma y Leire. ¿Leire? ¿Leire o no? Leire. Leire. Junto a Leire. Y bueno, como cada tarde, recordarles que ustedes son nuestros reporteros en toda la región de Atacama. Y es por eso que lo invitamos a que si usted ve algo que deba ser informado, nos envíe sus reportes. Puede compartir con nosotros situaciones de interés ciudadano, emergencias, actividades comunitarias, eventos, cortes de servicios, problemas en su sector. Si quiere aprovechar también de felicitar a alguna institución que merezca ser destacada, obviamente, lo puede hacer con nosotros a través del más 569-93-44-60-10, porque su aporte es fundamental para mantener a toda la comunidad y a toda la región informada. Ya, y quiero pasar un aviso de utilidad pública porque se quedaron unos lentes ópticos, se encontraron en camino a Totoral en el desierto florido, son lentes ópticos con graduación, así que quien haya perdido sus lentes están acá en la radio, ya si usted fue al desierto florido y lamentablemente perdió sus lentes ópticos, le contamos que están acá, lo encontraron y los vinieron a dejar, imagínese, de camino a Totoral, por allá estaban sus lentes, así que lo invitamos a que lo venga a buscar. Ya, por acá me dicen que no es cabo, es suboficial mayor. Ay, así porque acá salía como cabo segundo Christopher Aguilera Fernández. Y bueno, respecto a esto, una reflexión que, claro, detrás del uniforme también había una persona, una pareja, un padre, una familia que lo esperaba en casa y, bueno, lamentablemente quienes realizan labores policiales siempre están expuestos a estas situaciones que pueden volverse extremadamente peligrosas y en cuestión de segundos, en realidad, pueden pasar estas lamentables noticias. Y en este caso, él salió a cumplir con su jornada y su familia terminó enfrentándose a esta pérdida irreversible. Y bueno, esto también nos recuerda algo que muchas veces olvidamos dentro de la rutina, dentro de todo el ajetreo que tenemos día a día, que la vida puede cambiar en un instante. Uno se despide por la mañana pensando que uno va a volver, hace planes para mañana, para el próximo año, y realmente no existe esa certeza. Quizás por esas noticias son las que golpean tanto también, incluso si es que no conocíamos a la persona quien falleció, pero en este caso duele más también porque era un uniformado, una persona que estaba en su lugar de trabajo, estaba ahí también sirviendo al país. Así que lamentamos mucho esta lamentable noticia. Y bueno, la vida es muy, muy cortita. No significa vivir con miedo que va pensando que va a pasar algo malo, sino que quizás valorar un poco más esas cosas que parecen pequeñas, despedirse quizás con cariño, decirle a una persona que la queremos mucho, llamar a nuestros padres, abrazar a nuestros hijos, reconciliarnos de repente cuando vale

0: Ya, y nos vamos a una pequeña pausa publicitaria, así que vamos y volvemos. Quédate con nosotros en esta tarde compartiendo por Nostálgica, la radio de Atacama.
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2: Estas son las noticias de las 4 de la tarde. La región de Atacama volvió a registrar una fuerte expansión económica, impulsada principalmente por una mayor extracción de oro y plata. Sin embargo, durante el mismo periodo, el consumo de los hogares no registró variación. Otro antecedente aporta contexto al fenómeno: el censo 2024 contabilizó 19.491 personas que trabajan en Atacama, pero residen en otras regiones del país. Las últimas cifras del Producto Interno Bruto Regional, publicadas por el Banco Central de Chile, muestran que durante el segundo trimestre de 2026, la economía atacameña creció 8,3% respecto al mismo periodo del año anterior. El resultado contrasta con el desempeño nacional. Durante esos mismos meses, la economía chilena registró una contracción de 0,2%. Seguimos con otras noticias. Los diputados Luis Cabello del PC, Juan Santana, PS, Daniela Serrano, PC, Jaime Baza del Frente Amplio e Iracy Hasler del PC recurrieron a la Contraloría General de la República para cuestionar la legalidad de la incorporación de Chile al denominado Escudo de las Américas. La tesis de los parlamentarios es directa. Sostiene que el gobierno presentó la iniciativa como un mecanismo voluntario para combatir el crimen organizado, pero que los compromisos suscritos por Chile van bastante más allá. A su juicio, se trataría de un tratado internacional que debió pasar por el Congreso. Por eso acusan que el presidente José Antonio Kast habría excedido sus atribuciones y piden que el organismo liderado por Dorothy Pérez revise tanto la forma en que Chile ingresó al acuerdo como su contenido. Más informaciones tendremos cuando sean las 5 de la tarde. 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
3: Las 15 horas y 57 minutos.
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0: Y ahí estamos, comenzando con nuestro bloque de música anglo en esta tarde, compartiendo por Nostálgica. Ya, vamos a revisar algunos mensajes que nos han llegado. Por acá nos dicen, buenas tardes señorita, por favor un saludo para Javier Ramos, que está trabajando en el pleito por la empresa. Por la empresa Implax. Lo saluda a toda su familia, sus colegas, en especial el Christopher Mary. Muchas gracias. Ya, tenemos ese mensaje. Por acá nos dice René Aguirre Fuente. Buenas tardes, Jocelyn. En realidad sí tenía el grado de cabo segundo, pero la institución lo asciende al grado de suboficial mayor cuando mueren en cumplimiento del servicio y pasan a ser mártires. Saludos. Ya, muchas gracias. Por acá tenemos a Diego Eduardo. Vamos a escuchar.
1: Buenas tardes, Jocelyn.
0: Buenas tardes.
1: Una aclaración. Lo que pasa es que el carabinero era un cabo segundo.
0: Ya.
1: Y cuando son mártires, cuando los sepultan, cuando fallece, el Estado le otorga el grado de oficial mayor.
0: Ah.
1: Por el mérito que causa su muerte y le entrega a la patria, amiga. Por eso que te dice la señora que es oficial mayor. Pero sí era un cabo segundo cuando le ocurrió todo esto.
0: Ya, entiendo.
1: Eso, amiga mía, desde Vallenar, Diego Valdés, el espanto móvil.
0: Muchas gracias, Diego, ahí por esa aclaración. Javier también me comenta por acá, buenas tardes. Quizás la confusión del grado del mártir de carabineros puede ser que al morir en acto de servicio ascienda al grado superior. Ya, ok. Ya ahí me quedó más clara la información. Por acá tenemos a Luz Carmona.
2: Hola, buenas tardes.
0: Buenas tardes. ¿Usted
2: por qué mueren tantos carabineros? Por culpa de la justicia chilena. Porque toman detenido, los carabineros toman detenido a los ladrones, a todas las personas malas, y la justicia chilena los suelta y vuelven a hacer lo mismo. El error más grande es culpa de la justicia chilena.
0: Muchas gracias ahí, querida Luz. Bueno, sí, ahí también tenemos un punto con lo que nos comenta Luz a esta hora de la tarde. Por acá tenemos a Luis Paredes, vamos a escuchar. Bueno, nos manda un video. Tenemos presencia ahí de agua en los caminos. Luis, si no me equivoco, es del sector El Corral de Alto del Carmen. Así que muchas gracias por esa imagen. Ya por acá tenemos un mensaje de nuestro querido profe Guido. Muy buenas tardes, gran amiga Jocelyn, que tenga lindo turno. Saludar a toda mi familia, a José Fernández, a Carlín Sosa, a Señora del Carro Amarillo, a Señora de Artec, a María de Vallenar, a Quintanilla, a Eliana Fredes y a cada auditor. Y para ti, un gran abrazo, profe Guido. Ya, por acá tenemos un pequeño poema del desierto florido que nos manda nuestro querido profe Guido, que lo vamos a estar leyendo en un ratito más, ya, para que usted lo escuche, se deleite, por supuesto, de todo el arte de nuestro querido profe. Y mientras tanto nos vamos a ir acompañados de Queen en esta tarde, día lunes, acá en Compartiendo por Nostálgica, la radio de Atacama.

Y ahí estábamos acompañados de Queen a esta hora de la tarde, acá en Nostálgica. Bueno, recordemos que hoy día partimos con el Día del Cine. Hoy día lunes 28, martes 29 y miércoles 30 de septiembre estaremos con el Día del Cine 2026. Bueno, hay varios cines acá en nuestra comuna de Copiapó. Tenemos un cine habilitado con entradas a 2.000 pesos para funciones tradicionales en 2D y 3D, además de otro tipo de salas. Bueno, comentarles también que este es un 50% que van a tener las entradas en algunas películas que se están presentando estos últimos días. Por ejemplo, tenemos películas de La Isla Olvidada, La Sombra del Exorcista, El Corazón de la Bestia, ¿qué más? El Heladero, Dulce Sabor a Muerte, El Último Gran Golpe, Spider-Man Un Nuevo Día, Coyote versus Acme, Hechizo de Amor, La Magia Continúa y Resident Evil. También tenemos una película de Avengers. Ahí para los que sean fanáticos, aprovechen de ir al cine que va a estar bien económico a 2.000 pesos. Y bueno, ahí usted lleva su comida ahí preparada. Si está comiendo sano, y lleve su galletita, algo ahí para picar, para no caer ahí en las tentaciones del cine. Mire que tienen unas palomitas exquisitas los del cine. 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Ya, y usted a través del WhatsApp me puede pedir el dato del cine que está en oferta. Yo le puedo mandar ahí le puedo mandar también el itinerario de las películas que van a estar habilitadas también para que usted pueda asistir como los más pequeños. Y aproveche también estos días, hoy día lunes 28, mañana 29 y el día miércoles 30 van a tener la posibilidad de ir al Día del Cine solamente a 2.000 pesos. Y así está muy entretenido, hay que aprovechar. Y bueno, está barato, ahí uno puede llevar unas cositas ahí de manera en su bolsito, algo pequeño, unas galletitas, un juguito, una botella de agua. Y ahí tenemos otras novedades para el día de hoy, pero también tenemos dinámicas, tenemos entretención esta tarde, así que lo invitamos a que esté bien atento, bien, bien atento, porque los quiero ahí bien despierto para que juguemos esta tarde, para que la pasemos bien, para que empecemos este día lunes mucho más alegre, con más energía, que sea una tarde mucho más amena. Así que bueno, los dejo más que invitado, pero mientras tanto nos vamos con más música a esta hora de la tarde, acompañados en nuestro bloque anglo acá en Compartiendo por Nostálgica, la radio de Atacama.

0: Y ahí estamos acompañados en esta tarde compartiendo de día lunes. Hoy que cuesta el día lunes, pero bueno, hay que despedir el último lunes del mes de septiembre como corresponde, con ánimo, con buena energía, deseando por supuesto que este nuevo mes que se viene para octubre sea un buen mes para todos, que podamos finalizar todos esos proyectos pendientes que tenemos para fin de año. Y bueno, si no es así, tranquilos, que la vida... Bueno, sigue, y si este año no alcanzó a completar sus metas, sus objetivos, tenemos el otro año para continuar. Así que no hay que estresarse por eso, sino que disfrutar un poquito más el presente. Hoy yo quiero darle el pase, aprovechar este espacio también para mandar saludos, y es por eso que le quiero dar el pase ahí, para el espacio, a mi compañera Carolina Rivera, para que pueda mandar su saludo el día de hoy.
1: Sí, así es. Muchas gracias, Jocelyn. Quiero tomarme el atrevimiento de mandarle un saludo muy cariñoso a mi hermano Diego Rivera, que hoy cumple 22 añitos y que sé que me está escuchando en este momento, así que le mando un abrazote gigante, un beso, decirle que lo quiero mucho y que estoy muy orgullosa de él. Que estos 22 añitos vengan llenos de bendiciones, de mucho éxito, y que sé que le deparan muchas cositas bonitas ahora en su vida, así que eso, mandarle muchos, muchos deseos y mis mejores bendiciones.
0: Muchas gracias, Carolina, por ese mensaje. Y bueno, también nosotros le extendemos el saludo ahí a Diego, que la pase muy bien y que lo regaloneen como corresponde. Muchas gracias, Caro.
1: Gracias, gracias.
0: Y así como Carolina, usted también puede mandar sus mensajes hoy día a través del +569 93 44 60 10. Aproveche de mandar sus saludos cumpleañeros, sus saludos de santoral. Recordemos que hoy día están de santo los Wenceslao, un nombre bastante poco común, pero estoy segura que por ahí deben haber algunos Wenceslaos que nos deben escuchar a esta hora de la tarde. Así que le mandamos un saludo gigante. También, si usted quiere dedicar algunas palabras, si está de aniversario de matrimonio, de pololeo, y quiere quedar como rey o como reina, recuerde que puede ocupar este espacio para mandar esos saludos con mucho cariño, mucho amor, y por supuesto nosotros vamos a estar pero encantados de pasar sus saludos al aire. Ya, nos vamos a ir con una pequeña pausa publicitaria, así que vamos y volvemos. Quédate con nosotros acá en Compartiendo por Nostálgica, la radio de Atacama.
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3: Las 16:26.
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3: Y seguimos en esta tarde compartiendo acompañados de Marc Anthony, esto que se llama Te Conozco Bien.

0: Y ahí estábamos con este excelente tema de nuestro querido Marc Anthony, que no podía faltar en esta tarde de Compartiendo de Día Lunes. Ya, ¿qué tenemos por acá? Tenemos a Alejandro, nos dice, muy buenas tardes amiga Jocelyn, me toca un temita anglo de Modern Talking cualquiera. Ya vamos a buscar uno, por acá tenemos a Nelson Coleman, vamos a escuchar.
1: Sí, está Jocelyn, buenas tardes.
0: Buenas tardes.
1: Igual con un poco de pena por la puerta del carabinero, porque al final hay una persona.
0: Así es.
1: Y a mí me causa mucho cuidado que aquí la nostálgica sale en una cortina donde habla la diputada Chicardini, siempre habla ella. Y habla de los derechos sociales y todas las cosas, pero en el momento de votar por la cuestión de la seguridad.
0: Bueno, ahí estábamos con este audio. Claro, ahí sí. Ya, ¿qué tenemos por acá? Nos dice Juan Arancibia. Hola, dama, soy Juan de Caldera, le escucho y le pido un temita de los Bunkers. Muchas gracias. Sí, pues lamentablemente la idea es que obviamente todos podamos salir a nuestro, ir a nuestro trabajo y que ojalá todos podamos llegar bien a casa, pero lamentablemente las personas que están asociadas a este peligro también constante, la Policía de Investigaciones, Carabineros de Chile, los bomberos también, todas las personas que de alguna u otra manera sirven a nuestro país también están expuestos a estos peligros. Obviamente estamos todos expuestos a que nos pueda pasar algo, pero lamentablemente estas noticias nos llevan a reflexionar también sobre la seguridad de nuestro país, cómo se está llevando a cabo. Y bueno, son temas que siempre van a estar ahí en la palestra y van a estar al debe en las distintas regiones de nuestro país. Así que bueno, ahí solamente esperar que en algún minuto la delincuencia no sea tan compleja como lo es hoy en día y que ojalá en algún minuto eso se pueda regular de una manera muy... muy definitiva, ojalá. Bling, bling. Por acá tenemos a Sergio, nos dice, cita Jocelyn, un gusto volver a escucharla después de un eterno domingo con su ausencia en nuestros hogares y un gran abrazo a la cita Carolina. La escuchamos leer las noticias y es maravillosa, que esté muy bien. Soy Sergio, un gaucho de Aysén. Mira, y un saludito ahí para nuestra compañera, nuestra colega Carolina Rivera, ahí que hizo su debut en el resumen noticioso. Ya, por acá tenemos a Lalo, el andacollino, vamos a escuchar.
2: Un saludito, buenas tardes, nostálgica, a Wenceslao Escobar.
0: Wenceslao Escobar, mira, ahí
2: de
0: tenemos.
2: De parte de Eduardo Osorio, él sabe quién es.
0: Mire, ya.
2: Un amigo donde trabajábamos antes. Que tengan buena tarde, gracias.
0: Muchas gracias, bueno, ahí le mandamos un saludo a Wenceslao Escobar. Ya, hoy nos vamos a ir con una dinámica mientras tanto para que vayan pensando. Ya, tenemos por acá. Vamos a hablar un poquito de este quiz que hacemos todos los días, del quiz, para saber qué tan atacameños somos. Ya, qué tan atacameño eres. Y bueno, vamos con algunas pistas. Ya, estoy en plena cordillera. Y mi paisaje mezcla salar, lagunas y volcanes. Ya, esa es la pista número uno. Pista número dos. Formo parte de un parque nacional creado para proteger ecosistema alto andinos. Y la pista número tres. Mi nombre también identifica al enorme salar que denomina este sector. ¿A qué corresponde ahí para todos los que quieran opinar? Lo pueden hacer a través del más 569-93-44-60-10. Está un poco compleja, pero ahí ustedes nos pueden obviamente comentar. Si está mal, no importa. La idea es pasarla bien, es disfrutar, es jugar un ratito y distender un poquito este día lunes. Ya estoy en plena cordillera y mi paisaje mezcla salar, lagunas y volcanes. Formo parte de un parque nacional creado para proteger ecosistemas alto andinos. Mi nombre también identifica al enorme salar que denomina este sector. ¿De qué lugar de Atacama estamos hablando? Y nosotros, mientras tanto, nos vamos a ir con música, acompañados de Ana Gabriel y esto que se llama Obsesión.

Y seguimos en esta tarde de día lunes acá en Compartiendo, y aprovechar también de contarles que contamos con 700 distribuidores porque Gasco siempre llega. 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Y aprovechar también de contarle buenas noticias, porque se va a realizar una vacunación antirrábica gratuita para perros y gatos en distintas regiones de nuestro país. Estos operativos se realizan entre el día 28 de septiembre al día 3 de octubre del 2026 en el marco del Día Mundial contra la Rabia. Se contemplan más de 1.030 dosis con apoyo de municipios y organizaciones locales. Esta campaña se va a desarrollar en 14 regiones. Desde la región de Atacama y Magallanes, los operativos ya se habían realizado acá en nuestra región. Mire, pucha. No revisé bien antes la información ahí para asesorarme. Yo leí que era acá en Atacama también. Bueno, no ve, eso pasa por no leer bien. Bueno, pero hoy día es el Día Mundial de la Rabia, así que ya sabe, si usted puede y tiene la posibilidad de vacunar a sus animalitos, hágalo ya, porque es importante crear conciencia sobre la prevención de la rabia y promover las medidas de para evitar su transmisión. Ya esta fecha, por supuesto, es muy importante, ya que Luis Pasteur fue quien desarrolló la vacuna contra la rabia y él falleció el día 28 de septiembre del año 1895. Ya, pero ¿qué es la rabia? ¿Qué es la rabia? Es una enfermedad viral que afecta al sistema nervioso y puede transmitirse mediante la saliva de animales infectados, principalmente por mordeduras. Y según dicen que los perros están relacionados con la gran mayoría de los casos de rabia humana. Es muy raro el caso de los gatos. Podría pasar, sí, pero es más común en los perros. La meta internacional es avanzar a la eliminación de la rabia transmitida por perros y prevenir las muertes humanas. ¿Cómo se hace esto? A través de vacunación de animales, tenencia responsable, atención médica rápida ante una mordedura o contacto sospechoso. Ya, muy importante, porque esto es una enfermedad prevenible mediante la vacunación, por lo que la prevención y educación son fundamentales. Ya, y vamos a seguir con buena música en esta tarde Compartiendo. Recuerde que estamos con nuestro quiz. ¿Qué tan atacameño eres? Bueno, estamos hablando acá de un lugar muy especial de nuestra región de Atacama. Estoy en plena cordillera, mi paisaje mezcla salar, lagunas y volcanes. Formo parte de un parque nacional creado para proteger ecosistemas altoandinos. Y la pista número 3, mi nombre también identifica al enorme salar que denomina este sector. ¿A qué lugar de nuestra región de Atacama corresponde? Y nos vamos con este gran tema de nuestro querido Pedro Fernández, y esto que se llama Fueron 3 años, en esta tarde Compartiendo por Nostálgica, la radio de Atacama.

Y ahí estábamos acompañados de Shakira, y siendo las 16:51, queremos saber de ti, cómo va tu tarde, dónde estás a esta hora, qué estás haciendo también. Cuéntanos y mándanos tus saludos a través de nuestro WhatsApp. Recuerda también que estamos con nuestro quiz que se llama ¿Qué tan atacameño eres? Ahí para ir conociendo nuestra región de Atacama, así que tú participa a través también de nuestro WhatsApp. Ahí dimos algunas pistas para que tú puedas adivinar a qué lugar pertenece esta descripción. Y nos vamos a ir rápidamente también a nuestra página web www.nostálgica.cl. Suspenden polémico festival de música electrónica ligado al desierto florido en Vallenar. La productora de Samsara, evento promocionado como el Festival Oficial del Desierto Florido, rompió el silencio y confirmó su suspensión tras la polémica por el uso de logos institucionales y los posibles riesgos ambientales. A través de una declaración pública, la organización reconoció un error en su publicidad y aseguró que la actividad prevista para el 10 de octubre en Vallenar se desarrollaría en un centro privado, fuera de las zonas de floración. El anuncio llega luego de que las autoridades regionales descartaran su respaldo al festival y organizaciones ambientalistas advirtieran sobre los posibles daños que una asistencia masiva podría causar al ecosistema. Productora reconoce error por uso de logos institucionales. La polémica comenzó luego de que la publicidad del festival incluyera logos del gobierno regional de Atacama, Pro Chile, Cernatur y la Municipalidad de Vallenar. Según explicó la productora, una empresa de comunicaciones publicó anticipadamente una pieza gráfica que requería respaldo formal de las instituciones. Tras detectar el error, retiraron la imagen. La difusión anticipada de aquella pieza fue un error comunicacional y como productora asumimos la responsabilidad correspondiente, indicó la organización. Además aclaró que las invitaciones a estas entidades no significaban patrocinio, autorización ni apoyo oficial. Aseguran que el festival no afectará las zonas de floración. Ante las críticas ambientales, Samsara afirmó que el evento se desarrollaría dentro de un recinto privado en Chehueque. Según la productora, el lugar ya recibió dos versiones de la fiesta del Pisco con más de 5.000 asistentes. El evento no se realizaría sobre las flores ni en terrenos administrados, protegidos o relacionados con CONAF, señaló la organización. También explicó que la destilería Yair Sabá es propietaria del recinto, pero no participa en la producción del festival. Su función se limitaría a facilitar el espacio. Por otra parte, la productora aclaró que en Samsara no contempla 12 horas exclusivas de música electrónica. De hecho, la propuesta también incluye observación astronómica, yoga, meditación y recorridos relacionados con el Pisco.

0: Revisar esta noticia y muchas más lo puede hacer a través de nuestra plataforma digital www.nostálgica.cl. Y ahí usted va a poder revisar todas las noticias a nivel regional, nacional y también internacional. Y seguimos en esta tarde compartiendo. Recuerden que estamos con nuestro quiz esta tarde de día lunes. ¿Qué tan atacameño eres? Y bueno, vamos a ir con algunas pistas pequeñas para que ustedes sepan a qué descripción corresponde a qué lugar corresponde esta descripción. Estoy en plena cordillera y mi paisaje mezcla salar, lagunas y volcanes. Formo parte de un parque nacional creado para proteger ecosistemas altoandinos y mi nombre también identifica al enorme salar que denomina este sector. Así que ahí ustedes pueden participar. Mientras tanto, nosotros nos vamos a una pequeña pausa publicitaria, así que vamos y volvemos. Quédate con nosotros acá en Compartiendo por Nostálgica, la radio de Atacama.
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2: Comenzamos las informaciones de la hora 17. Acelerar los procesos para que Caldera y Tierra Amarilla puedan contar con nuevos sistemas de transporte público durante 2027 fue uno de los principales objetivos de la reunión de trabajo sostenida por el gobernador regional de Atacama, Miguel Vargas, junto a la delegada presidencial regional, Sofía Cid. Durante el encuentro desarrollado en Santiago se revisó el estado de avance de ambas iniciativas, los trámites pendientes y los próximos hitos, poniendo especial énfasis en identificar aquellas etapas que puedan desarrollarse de manera paralela o acortarse, siempre resguardando las exigencias técnicas, administrativas y legales. El gobernador informó que durante octubre se espera suscribir nuevamente el convenio entre el gobierno regional y el ministerio para el proyecto de Caldera, mientras que de Tierra Amarilla se proyecta firmar, a más tardar durante el primer trimestre de 2027, el convenio que permita extender los buses eléctricos hacia la comuna. Sigamos con otras informaciones. Este lunes, desde el Palacio de la Moneda, el presidente José Antonio Kast presentó los detalles del plan Chile Despega con Más Pega, con el cual se proyecta la creación de más de 100.000 empleos entre este año y 2027. En su alocución, el jefe de Estado resaltó que los inversionistas están regresando al país al ver una cosa ordenada en términos jurídicos y de permisos sectoriales. Kast remarcó que este escenario es relevante para Chile, que actualmente atraviesa por un problema de desempleo estructural que se ha prolongado por demasiado tiempo, con una desocupación que suma 43 meses consecutivos sobre el 8% y que hoy está en 9,5%. Es todo noticias, más informaciones tendremos cuando sean las 6 de la tarde. 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
3: Las 16 horas y 59 minutos. 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
4: Y seguimos en esta tarde de día lunes, acompañados de emociones clandestinas y esto que se llama Un Nuevo Baile.

0: Y ahí estábamos con nuestro bloque, comenzando nuestro bloque de rock latino a esta hora de la tarde, siendo las 17:13. Y ahí estábamos con este quiz y bueno, ahí contestaron algunos. Por acá tenemos a Erwin Herrera, nos dice salar de Maricunga, Cintia Comori, a ver, vamos a revisar.
1: ¿De Maricunga del que están hablando?
0: Ya.
2: Muy buenas tardes, señorita Jocelyn. Sí, a toda la gente, a todas las personas estamos apenadas por el carabinero que con su hijito que es chiquitito todavía, que
0: así
2: no,
0: es.
2: No tiene idea que su papá ya no va a estar, su familia, está un sentido pesar para ellos y ojalá que nos siga pasando esto porque se supone que ellos nosotros nos cuidan. Un respeto hacia Carabineros de Chile. Bien a ustedes, que tenga buena jornada y buena semana, señorita Jocelyn.
0: Muchas gracias, Eliana. Sí, yo creo que estamos ahí todos afectados también por esta lamentable noticia de la institución de Carabineros de Chile. Ya, como les comentaba yo hace un ratito atrás, lamentablemente uno sale de su casa y no sabe qué va a suceder durante el día. Bueno, este es uno de los casos también que nos hace reflexionar de lo corta que es la vida, de lo importante que es disfrutar también a nuestros seres queridos y bueno, recordar con mucho amor, con mucho cariño, por supuesto, al cabo segundo de Carabineros Christopher Andrés Aguilera Fernández, que también me habían comentado hace un ratito atrás que debido al grado que él tenía de cabo segundo, ya la institución lo asciende al grado de suboficial mayor, en este caso por ser un mártir, ¿ya? Por acá nos dice, no me aparece el nombre, me dice G y B. Buenas tardes, señorita, será Maricunga, ¿ya? Buenas tardes, consulta, ¿en qué cine está la promoción y en qué horario sería? Ya, comentarles que, bueno, vamos a estar con estos días del cine hoy día, mañana y el día miércoles, donde el cine va a estar a $2,000. Ya ustedes me pueden pedir el nombre del cine que va a estar habilitado acá en nuestra región de Atacama. Tienen que comprar las entradas ahí dependiendo del horario que ustedes tengan disponible para ir. Y la idea es que puedan asistir y que puedan aprovechar estos precios económicos porque de por sí el cine no es un lugar muy accesible muchas veces por sus precios elevados. Y es una buena oportunidad también para ir a entretenerse. Hay buenas películas, así que la invitación está hecha. Ya ustedes me piden ahí el nombre del cine y yo se los mando. Por acá tenemos a José, nos dice, hola, buenas tardes, el salar de Maricunga, que está camino al Paso San Francisco. Está a más de 3.600 metros de altura, está el volcán Ojos del Salado, el volcán Copiapó, creo que es la segunda reserva más grande de litio en Chile. También está la Laguna Verde y la Laguna Santa Rosa, nos dice José Núñez del Salado. Muchas gracias, José Núñez, ahí por esa información. Y efectivamente, sí era el salar de Maricunga, a esa zona, a ese lugar corresponde la descripción que le había comentado recién. Ya, y vamos con la segunda, con la segunda pregunta de este quiz. Para llegar hasta mí hay que internarse hacia la costa de Vallenar, desde Vallenar. Para llegar hasta mí hay que internarse hacia la costa desde Vallenar. Esto es muy relacionado con el fenómeno del desierto florido. Protejo a la garra de león y mi nombre recuerda extensas planicies. Ya, ¿a qué lugar corresponde esta descripción? Ya nos pueden ir comentando a través del +569 93 44 60 10. Ya, y vamos a seguir con más música, por supuesto, porque estamos en nuestro bloque de rock latino y nos vamos a ir con La Ley y esto que se llama Día Cero.

0: Y ahí estamos en nuestro bloque de rock latino acompañados a esta hora de la ley. Ya, por acá, ¿qué tenemos? Tenemos algunos mensajes a la pregunta del día de hoy en este quiz. ¿Qué tan atacameño eres? Bueno, te estábamos dando algunas pistas. Para llegar a mí hay que internarse hacia la costa desde Vallenar. Estoy muy relacionado con el fenómeno del desierto florido y protejo a la garra de león y mi nombre recuerda extensas planicies. Bueno, datos adicionales, está en la provincia del Huasco, posee una superficie de 45.708 hectáreas. Desde Vallenar se puede acceder tomando la ruta C-440 hacia la costa y CONAF estima aproximadamente una hora y media de viaje. Bueno, esto es la zona costera también, este sector cuenta con borde costero, ya, así que bueno, ahí está la información, usted puede responder por supuesto a través del más 569-93-44-6010. ¿A qué lugar corresponde la descripción que les di recién? Ya, y dentro de los datos útiles, que bueno, vamos entregando día a día, recordarles que usted puede postular al subsidio de arriendo hasta el día 8 de octubre. Ya, esto está habilitado del 8 de septiembre, termina el 8 de octubre, y bueno, esto es un subsidio de arriendo para personas mayores y personas con discapacidad. Esto entrega un aporte aproximado en valor peso como de 8 millones aprox que se van repartiendo en varios años, o sea, en 2-3 años, si no me equivoco, de manera mensual. Ya las personas mayores deben tener 60 años al postular o cumplirlos durante el año 2026. Las personas con discapacidad pueden postular desde los 18 años siempre que tengan la discapacidad acreditada o inscrita en el Registro Nacional de la Discapacidad. Ojo que el registro social de hogares debe ser o debe pertenecer hasta el 70% más vulnerable, debe tener ingresos mínimos de 5 UF a 25 y si el grupo familiar supera los 3 integrantes, el máximo aumenta a 8 UF. No debe tener ahorro mínimo. Otro requisito es no contar con una solución habitacional definitiva, así que si usted está postulando a otro beneficio, no le serviría esta opción. Bueno, esto se puede realizar en la plataforma del Mimbu utilizando su clave única o puede ir de manera presencial al Serviu para hacer las consultas ahí dependiendo de cada región. Así que ya sabe, tiene para averiguar, para buscar información hasta el día 8 de septiembre, o sea, de octubre, perdón, hasta el 8 de octubre. Ya, y nos vamos a ir con una pequeña pausa publicitaria a esta hora de la tarde acá en Compartiendo por Nostálgica, la radio de Atacama.
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2: Las 17 horas y 26 minutos.
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0: seguimos en esta tarde compartiendo de día lunes junto a Juan Antonio Labra y esto que se llama

Y ahí estamos con Juan Antonio Labra y este Soy Latino para acompañar esta tarde compartiendo. Ya, por acá tenemos el quiz de la tarde. ¿Qué tan atacameño eres tú? ¿Qué tanto sabes de la región de Atacama? Hoy también quiero aprovechar también de leer un poema que nos llegó durante la tarde de nuestro querido profe Guido. El gran desierto florido es único en Chile y en el mundo con sus flores multicolores, distintas especies, entre ellas pata de guanaco, añañuca, garra de león, que encantan y alegran el corazón. Así hacen linda y grande a mi región. Llegan chilenos y del extranjero para ver las flores en Atacama, que encanta y se disfruta por su diversidad y en cada comunidad para toda la edad. Flores a la vista de todos y todas que alegran el corazón. Por lo mismo, cuidémoslos como se debe. Esa es mi razón. Así seremos así veremos linda mi región. Septiembre y octubre, el desierto de flores se cubre. Patrimonio cultural como poco igual. Para que otras personas igual que tú puedan verlo. De corazón desierto florido, orgullo de mi región. Nuestro querido profe Guido Ramos, profe normalista también de nuestra región de Atacama, así que muchas gracias por ese poema al desierto florido a esta hora de la tarde. ¿Qué nos dicen por acá? Carmen nos dice los Llanos del Challe, por acá nos comenta Zenón, Llanos del Challe, buenas tardes señorita Jocelyn, gracias por su compañía, muchas gracias Zenón, y le mandamos ahí un saludo al campamento Los Zorros a esta hora de la tarde. ¿Qué tenemos por acá? Mariela nos dice, hola, soy Mariela, ¿será el Parque Nacional Llanos del Challe? Por acá tenemos a Cristian, nos dice, hola Jocelyn, ¿será Llanos del Challe? Por acá tenemos a Luis desde Caldera. La descripción que da Jocelyn es muy parecida a lo que es Llanos del Challe. Mire, muy bien, sí, así es, corresponde a Llanos del Challe. Bueno, yo lamentablemente, les tengo que contar, yo no conozco Llanos del Challe. Me encantaría, por supuesto que sí, pero no he tenido la posibilidad de ir. Me han contado que es precioso, y bueno, también tienen la... el privilegio de tener una de las especies más emblemáticas del desierto florido. Es una planta endémica de Atacama y catalogada en peligro de extinción, como es la garra de león. Mire, es difícil encontrar la garra de león. Así que por eso también hacemos una invitación a todas las personas que vayan al desierto florido, invitarlos a cuidarlo. Si usted ve basura, trate de llevársela. Sabemos que es responsabilidad de cada uno, pero eso también va estropeando lo que es el desierto florido. Lo invitamos a que usted respete las reglas que tiene el desierto. No llevar a sus mascotas, o si las va a llevar, siempre tenerlas amarradas con su collar, con su amarre correspondiente. Hoy no me acuerdo cómo se llama el nombre de lo que uno cuando lleva a los perritos, no me acuerdo. Su cordel, su collar, su todo lo que corresponda. Obviamente, si usted va a llevar a los niños, explicarles también la importancia del desierto florido, invitarlos a no pasar por encima. Que ojalá no ocurrieran más situaciones como la que ocurrió en el sector de Vallenar, de una camioneta ahí, que bueno, a través de las redes sociales podemos observar cómo pasaban por encima del desierto florido, afectando kilómetros y kilómetros de desierto. Así que invitamos ahí a todas las personas. Arnés me dice por acá Samuel, ya, es Arnés. El Arnés para los perritos tiene que llevarlo ahí al desierto florido. Ya, pero la invitación básicamente es a cuidar nuestro desierto. Tenemos el privilegio de tener el desierto más árido del mundo y que se presente este fenómeno casi todo, o sea, la mayoría de los años. Este año fue muy lluvioso, entonces, por lo tanto, el desierto florido está muy bonito. Así que la idea es que lo aprovechemos, lo cuidemos y respetemos, por supuesto, la naturaleza. 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
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Y como siempre, invitarlo a nuestras redes sociales. Recuerde, tenemos Instagram, tenemos Facebook, nos puede encontrar como Radio Nostálgica. También tenemos TikTok para que ustedes vayan revisando los videos y nos puede encontrar como Nostálgica Oficial. Si usted ya nos sigue, puede ir compartiendo toda la información, todo lo que vamos subiendo a las redes sociales, lo puede ir compartiendo. Ya, si usted no nos sigue, la idea es que nos siga, le coloque seguir ahí y bueno, ahí seamos muchos más parte de Nostálgica y que usted se esté enterando de todo lo que va sucediendo en la región minuto a minuto. Ya, y nos vamos con más música a esta hora de la tarde, acompañados de la sociedad y esto que se llama Quizás.

Y seguimos hasta ahora de la tarde y nos vamos a ir rápidamente a nuestra página www.nostálgica.cl para leer las últimas noticias de la región de Atacama. Atacama registrará temperaturas de hasta 34 grados Celsius este jueves. Senapred entrega recomendaciones ante el calor. La Dirección Meteorológica de Chile emitió un aviso por altas temperaturas para la región de Atacama. El fenómeno se registrará este jueves 1 de octubre con máximas de hasta 34 grados Celsius en la precordillera. El pronóstico contempla temperaturas de entre 32 y 34 grados Celsius en la precordillera y de 31 a 33 grados Celsius en la Pampa. Por su parte, la cordillera de la costa y sectores de valles registrarán máximas de entre 30 y 32 grados Celsius. Estas condiciones estarán asociadas a un dorsal en altura. El aviso estará vigente desde la tarde del día miércoles 30 de septiembre hasta la noche del jueves 1 de octubre. Sin embargo, las temperaturas anunciadas para Atacama corresponden únicamente a la jornada del día jueves. El fenómeno también afectará a otras regiones del norte del país. En Antofagasta se esperan temperaturas entre 34 y 36 grados Celsius en La Pampa durante ambas jornadas. En Tarapacá los termómetros podrían alcanzar los mismos valores durante el día jueves. Si usted quiere seguir revisando esta noticia y muchas más, lo puede hacer a través de nuestra plataforma www.nostálgica.cl y también va a poder revisar las recomendaciones de Senapred ante estas altas temperaturas, esperando, por supuesto, este nuevo mes de octubre. Ya, por acá, ¿qué tenemos? Jessica Luquitas, tía, le mandó un WhatsApp a su WhatsApp y no me ha respondido. Uy, voy a revisar porque Luquitas no vi el WhatsApp. Yo, mi WhatsApp estoy en un montón de grupos que finalmente los mensajes van llegando y los voy perdiendo, no me doy ni cuenta de repente. No sé si a ustedes les pasará lo mismo, a mí me pasa. Así que si no contesto, escríbanme de nuevo porque yo aparte no ocupo notificaciones, por lo tanto no siento el ruido cuando me llega un mensaje. Bueno, usted sabe que de repente a veces el cerebro funciona, me molesta ahí el sonido de los celulares, como los ruidos de las notificaciones, me molesta. Creo que de que tuve mi primer celular que sonaba tanto, lo borré esa opción de las notificaciones. Así que adivino prácticamente cuando alguien me manda un mensaje. Ya, y nos vamos a ir con el último tema de la tarde, acompañados por supuesto de nuestra querida Mon Laferte, y esto que se llama Tu Falta de Querer.

0: así estamos terminando esta tarde, día lunes 28 de septiembre. Ya va quedando poquito para fin de mes y bueno, también para comenzar el mes de octubre, un mes bonito, un mes primaveral. Así que bueno, vamos a seguir disfrutando estos meses tan bonitos que nos presenta nuestra región de Atacama en conjunto al desierto florido. Yo los quiero dejar más que invitado que sigan con nosotros, porque en un ratito más viene Mario Huerta con una nueva edición de Al Día Vespertino, ahí para que usted pueda opinar, pueda debatir. Hay varios temas interesantes el día de hoy, así que bueno, va a estar muy, muy bueno esta tarde de Al Día. Ya, mi nombre es Jocelyn Aliaga y ha sido un gusto estar esta tarde con ustedes. Agradezco mucho ahí también la participación, a todas las personas también que nos escriben cosas bonitas, a todos los que participan, a todos los que nos escuchan también, así que muy, muy agradecida. Espero que tengan una excelente vuelta a casa, que disfruten mucho esta tarde de día lunes y los últimos días del mes. Y bueno, nosotros nos volvemos a encontrar mañana nuevamente a las 3 de la tarde. Así que les mando un abrazo y muchos cariños para todos. Chau, chau.
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1: Comenzamos las informaciones de la hora 18. La Asociación de Proveedores Industriales de la Minería, APRIMIN, llevó a cabo una nueva jornada de su tradicional espacio Club de la Minería 2026. El encuentro reunió a más de 100 asistentes presenciales y contó con las exposiciones de las empresas socias Newrest y Mita, además de la presentación principal a cargo de Jorge Cantalups, director ejecutivo del Centro de Estudios del Cobre y la Minería. Durante su intervención titulada El Nuevo Triángulo del Cobre, Jorge Cantalups destacó el rol determinante que juega Chile, Perú y Argentina en el escenario energético mundial. Explicó que la región concentra una sólida cartera de proyectos prioritarios entre Chile, Perú y Argentina que requerirán inversiones a gran escala. De concretarse estas iniciativas, los tres países podrían elevar sustancialmente su capacidad productiva, aumentando su participación en la oferta mundial de cobre desde el 35% actual a cerca de un 48%. Vamos a otras informaciones. Una agresión registrada al interior del destacamento de montaña número 3 Yungay en los Andes dejó a un efectivo del ejército hospitalizado en Santiago luego de ser trasladado desde un recinto asistencial de la zona. El hecho ocurrió durante la madrugada del sábado 26 de septiembre y fue confirmado por la propia unidad militar, que informó que un efectivo fue agredido por otro suboficial por causas que actualmente son materia de investigación. La situación comenzó a difundirse inicialmente a través de redes sociales, donde se denunció una presunta agresión ocurrida en los pabellones destinados al personal soltero del destacamento. De acuerdo con esa versión, cuatro uniformados pertenecientes a otra unidad y descritos como comandos habrían golpeado reiteradamente a este funcionario. Sin embargo, dicha información no coincide con la versión entregada posteriormente de manera oficial por el destacamento Yungay, que señaló que el afectado fue agredido por un solo suboficial. Es todo noticias, más informaciones en cualquier momento a través de nuestro departamento de prensa. Siga visitando www.nostalgica.cl.
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2: Las 17 horas y 59 minutos.
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Muy buenas tardes, Región Atacama, ¿cómo están, estimados amigos? Aquí estamos comenzando otra edición más del programa Al Día. Edición de día lunes 28 de septiembre de 2026. Como siempre, contentos de poder acompañarle en este horario con nuestro tema de conversación, nuestro foro. 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En la primera parte del programa vamos a estar revisando los titulares de las principales informaciones que preparó para el día de hoy el Departamento de Prensa de Nostálgica. Y luego le presentamos nuestro tema de conversación para esta jornada.

Son las 18:09, estamos en vivo y en directo, llegando a toda la región de Atacama. También en internet, estamos en www.nostalgica.cl. Revisamos cuáles han sido las principales noticias de esta jornada. Jornada de día lunes 28 de septiembre de 2026.

Video revela camioneta circulando sobre el desierto florido. Alcalde de Vallenar confirma denuncia y parte contra el conductor. Primera cumbre Construye Sustentable Atacama reúne a autoridades, academia y estudiantes en Copiapó. Mujer queda en prisión preventiva tras ser sorprendida con más de 17 kilos de marihuana en bus por la ruta 5 Norte. Recuperan dos vehículos robados tras fiscalización en Chañaral. Hay 5 detenidos. Suspenden polémico festival de música electrónica ligado al desierto florido en Vallenar. Atacama registrará temperaturas de hasta 34 grados este jueves. Senapred entrega recomendaciones ante el calor. Club Atlético Batallón de Atacama debuta con contundente triunfo en la Liga Nacional Femenina de Básquetbol. Son algunas de las informaciones que están disponibles en el portal nostálgica.cl que usted también puede revisar y compartir. Recuerde que también tenemos nuestra nostálgica multimedia, nuestras cámaras robóticas que están acá en nuestro estudio acompañándonos en esta transmisión. Está el sonido online de Nostálgica, también de nuestras radios hermanas, Radio Plus y también Radio Contenta. Están los enlaces directos para que usted pueda descargar también la aplicación de Nostálgica. Si usted tiene un Android, lo puede descargar de Google Play. Si tiene iPhone, lo puede descargar de Apple Store. Además, hay noticias de deporte, noticias destacadas, noticias de política, noticias nacionales del ámbito del espectáculo, del ámbito internacional, noticias de minería y energía, y también están los comunicados de prensa. Así que le invitamos a que usted también pueda estar atentos todo lo que ocurre a través de nostálgica.cl.

Son las 18 horas con 17 minutos. Oiga, tenemos ya nuestro foro para poder compartir con ustedes, ¿no? Le voy a contar cuál es el contexto de esta noticia que tomamos como base para nuestro foro, para que podamos entender la situación. Bueno, vamos a hablar sobre los controles y sanciones para dos ciclistas que comparten espacios públicos. Una nueva polémica se ha instalado en nuestro país y tiene como protagonista a los ciclistas. A partir de diciembre, quienes quieran ingresar en bicicleta al Cerro San Cristóbal en Santiago deberán inscribirse previamente y utilizar un chaleco reflectante con un código que permita identificarlos. Voy a reiterar la historia para que usted la tenga bien completa. Una nueva polémica se ha instalado en nuestro país y tiene como protagonista a los ciclistas. A partir del mes de diciembre, quienes ingresan en bicicleta al Cerro San Cristóbal en Santiago deberán inscribirse previamente y utilizar un chaleco reflectante con un código que permita identificarlos. La medida busca enfrentar las conductas imprudentes y los excesos de velocidad que, según las autoridades, ponen en riesgo a quienes visitan el parque, especialmente cuando hay niños y adultos mayores. Pero eso no es todo. También se contempla controles de velocidad, multas y restricciones al ingreso de hasta 3 meses para determinados casos de reincidencia. Es decir, aquellos que lo sorprendan a exceso de velocidad o con conductas temerarias usando bicicleta. Hasta 3 meses podrían no ingresar al sector del Cerro San Cristóbal. Un lugar que es muy visitado también, ¿no? Oiga, pero queremos traer esta misma discusión a nuestra región, en Atacama, o en Copiapó, o en otras comunas también de nuestra región. También compartimos calles, ciclovías y espacios públicos entre ciclistas, automovilistas y peatones. ¿Existe suficiente respeto entre quienes utilizan estos espacios? ¿Son necesarias mayores fiscalizaciones o debemos invertir primero en infraestructura y educación vial? Hoy en el programa al día queremos escuchar las opiniones tanto de quienes utilizan bicicleta para hacer deporte o trasladarse ya sea a sus trabajos o a otros lugares o puntos de estudio, como de los conductores y peatones que también conviven diariamente con ciclistas. ¿Está de acuerdo con que los ciclistas deban registrarse y portar una identificación visible para circular en determinados espacios públicos? Yo recuerdo que antes había también existían las patentes para bicicletas. Con eso se certificaba quién era el dueño. Y en caso de asumir también responsabilidad penal, si es que se cometía alguna infracción, alguna falta, tenía que ser responsable la persona, ¿cierto? Por alguna razón dejaron de utilizarse las patentes en las bicicletas. Así que queremos hablar de esto. ¿Existe suficiente respeto entre quienes utilizan los espacios públicos? ¿Son necesariamente mayores o se necesitan también mayores fiscalizaciones? ¿O también debemos invertir primero en infraestructura y educación vial? Por un lado, se necesita mayor fiscalización y sanciones. Quienes apoyan medidas más estrictas pueden plantear que los espacios compartidos necesitan reglas claras, controles efectivos y también consecuencias para las conductas que ponen en peligro a las demás personas. Por el otro lado de la moneda, quienes cuestionan estas medidas pueden argumentar que es preferible mejorar la separación entre ciclistas y peatones, reforzar la educación pública y sancionar las conductas peligrosas sin poner
requisitos generales a todos los usuarios. ¿Qué me dice usted? ¿Cuál ha sido su experiencia respecto de encontrarse con ciclistas, ya sea como peatón, ya sea como conductor o conductora? O si usted también es ciclista, ¿qué me dice entonces de las circunstancias en que están transitando por las calles? ¿Son las más adecuadas? ¿Hace falta alguna inversión importante? Le invitamos a que pueda participar con nosotros a través del teléfono 522-230315, también a través de nuestro número de WhatsApp, más 569-9344-6010. Queremos compartir con usted. Que nos pueda enseñar también cuál ha sido su experiencia respecto del compartir vías con los ciclistas. ¿Se requiere de más fiscalización? Todos debemos aprender a compartir también las diferentes vías. Así que le invitamos a poder participar en esta jornada. Estamos conversando sobre quienes apoyan también medidas más estrictas por los ciclistas, para plantear que los espacios compartidos necesitan de reglas claras, de controles efectivos y también de consecuencias por las conductas que ponen en peligro a las demás personas. También está quienes cuestionan estas medidas porque argumentar que es factible mejorar la separación entre ciclistas y peatones, reforzar la educación vial o sancionar también a los conductores peligrosos sin imponer requisitos generales para los usuarios, para que puedan usar estos espacios, ¿no? Así que le invitamos a que tú también puedas participar. ¿Qué le parece la conducta de los ciclistas también en nuestra ciudad? Breve pausa y seguimos.

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2: Las 18:26.
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0: Ya estamos de vuelta, son las 18:33 en vivo y en directo para toda la región de Atacama, el programa Al Día. ¿Qué tenemos de tema de conversación para el día de hoy? Vamos a hablar sobre los ciclistas, o las ciclistas también. ¿Cómo es la relación con los y las ciclistas en la vía en común, en la vía pública? Todo esto porque en Santiago se van a endurecer las condiciones en las que pueden transitar libremente los ciclistas en el Cerro San Cristóbal en Santiago, donde deberán inscribirse previamente y utilizar un chaleco reflectante con un código que les permitirá identificarlos. Esto debido a que se han registrado conductas imprudentes y también excesos de velocidad que, según las autoridades, ponen en riesgo a quienes visitan el parque, especialmente a niños y adultos mayores. Y queremos también traer esta discusión a nuestra región. ¿Cuál es nuestra realidad regional? ¿Qué pasa en Copiapó? ¿Qué pasa en Vallenar, en Caldera, con los ciclistas? Con ellos compartimos calles, ciclovías y espacios públicos. Entre ciclistas, automovilistas y peatones, ¿existe suficiente respeto entre quienes utilizan estos espacios? ¿Son necesarias mayores fiscalizaciones o debemos invertir primero en infraestructura y también en educación vial? Queremos conversar de esto en esta jornada, así que le invitamos a que pueda participar. Tenemos teléfono disponible en el 52-223-0315. También tenemos la posibilidad de escuchar sus audios en más 569-9344-6010.
1: Buenas tardes.
0: Hola.
1: En cuanto al tema de hoy, estoy muy de acuerdo que se regularice, que se organice, que se ordene, por decirlo domésticamente, la casa. Poner lo que sea para que los ciclistas respeten al peatón, los peatones también los respeten, anden con su casco. Yo, que soy adulta mayor, igual me da miedo a algunos ciclistas porque pasan hecho un chifle y dirán ellos, bueno, les doy un empujón a esta vieja que tanto será, no me van a matar, pero el costalazo va a ser bien desagradable. Entonces considero que cualquier medida que se tome en bienestar de todos, de una buena armonía y organización, es bienvenido. La casa estaba muy desordenada, por decir el país, muy desordenado. Hace falta orden y concierto. Yo viví en Santiago unos años y pude ver que la ciclovía, todo súper bien, por lo menos en el centro, en toda esa parte céntrica. Uh-huh. Aquí en provincia, en región, está regular la cosa, pero falta, y hay que empezar por algo.
0: Claro.
1: Como en una casa, si la familia crece, la mesa se queda chica, bueno, nos acomodamos, pero ordenamos la cosa. No vamos a comer todo amontonado, unos primero, otros después, pero la cosa es que sea ordenado y con respeto. Así que bienvenidas todas las ideas geniales que sean de organización para un mejor bienestar. Muchas gracias.
0: Muchas gracias, Berta, compartiendo con nosotros su opinión a través de nuestro WhatsApp desde Vallenar. Si usted quiere participar, recuerde que también lo puede hacer.
2: Buenas tardes, don Mario Huerta.
0: Hola.
2: Yo encuentro fabuloso lo que quieren hacer en Santiago, que tenga que registrarse los ciclistas cuando suben ahí al cerro. Ah, porque lo encuentro maravilloso. Y yo, por otro lado, pienso que hagan lo que hagan, el ciclista cuando quiere ser responsable lo va a hacer. Porque acá, por ejemplo, en el Palomar hay ciclovía, pero los chicos andan por la vereda, pues. Entonces ni siquiera piden permiso para pasar, sino que llegan y pasan nomás, pues a ellos les importa bien poco las personas, sea que sea grande, sea, me refiero, sea joven o sea adulto, a ellos no les importa. Así que mientras tengan más una buena lugar donde andar en bicicleta, la persona que quiere, que le gusta andar en bicicleta y quiere respetarlo, lo va a hacer. Y el que no, no. Y como le decía anteriormente, en Santiago lo encuentro maravilloso lo que quieren hacer. Así que esa es mi opinión, don Mario Huerta. Que tenga
0: muchas
2: buena
0: gracias.
2: Tarde, lindo programa como siempre, y finalizar su programa, buen regreso a su hogar. Linda semana.
0: Muchas gracias. Participando con nosotros, Irma.

Más 56 993 44 60 10. Esto es nuestro número para que usted también pueda participar con nosotros. Escuchamos opiniones desde Vallenar, desde Copiapó también. No se quiere sin entregar también su punto de vista respecto al tema. Está de acuerdo con que los ciclistas deben registrarse y portar una identificación visible para circular en determinados espacios públicos. Considera justo prohibir durante 3 meses el ingreso de un ciclista que reivindica por el incumplimiento de las normas. Pregunta importante a esta hora de la tarde, 18:40. Son dos preguntas que podemos responder ahí con nuestros amigos. ¿Los ciclistas respetan a los peatones y las normas del tránsito? ¿Los ciclistas respetan a los peatones y las normas del tránsito? La otra cara, la otra moneda. ¿Los automovilistas respetan a los ciclistas? ¿Los automovilistas respetan a los ciclistas? Y a su vez preguntamos si los ciclistas respetan a peatones y las normas del tránsito. Ahí usted tiene también preguntas para poder responder en esta jornada a través de nuestro número telefónico 52 223 03 15, también a través de nuestro número de WhatsApp más 56 993 44 60 10. Así que le invitamos a que usted también pueda opinar con nosotros, ¿eh? Recuerde que lo puede hacer a través del teléfono o también a través del WhatsApp. Opiniones en esta tarde.

18:46. Para quienes se vienen integrando también a nuestra programación, el programa Al Día,

Te contamos que en esta oportunidad estamos hablando sobre la relación que hay con los ciclistas en nuestras ciudades. ¿Está usted de acuerdo con que los ciclistas deban registrarse y portar una identificación visible para circular en determinados espacios públicos? ¿Considera justo prohibir durante 3 meses el ingreso de un ciclista que reincida, por ejemplo, por el incumplimiento de estas normas? ¿Los ciclistas respetan a los peatones y las normas del tránsito? ¿Los automovilistas respetan a los ciclistas? ¿Qué es lo que más falta en nuestras comunas? ¿Fiscalización, educación vial, más ciclovías? ¿Ha visto usted alguna situación peligrosa como peatón, como ciclista, como automovilista que requiera también una mayor atención y que podría compartirla también con nosotros en esta tarde? Ya sea a través del teléfono 522-230315, también a través de nuestro número de WhatsApp más 569-9344-6010. Así que le invitamos ahí a participar con nosotros. Oiga, le cuento que por acá un auditorio nos está preguntando por un tema de avisos económicos. Le recordamos que los económicos de Nostálgica recibe avisos únicamente por vía telefónica, llamando al 522-230315. En horario para dejar los avisos es de lunes a viernes de 12 a 13 horas. De lunes a viernes de 12 a 13 horas, llamando al 522-230315.

0: Le cuento que ya partió también la inscripción para la Expo y también para los seminarios de Forede 2026, que se va a realizar ahí en el Parque El Pretil. Para que ya se inscriba. Hola, buenas tardes.
1: Muy buenas tardes, Marito.
0: Hola.
1: Aquí un abuelito, auditor de Radio Nostálgica.
0: ¿Cuál es su nombre, estimado amigo?
1: Yo creo que deberían educar a todo chofer, tanto de buses, autos, camiones y bicicletas, porque ellos ahora parece que van a comprar pan y parece que le están regalando los documentos. Llegan y pasan, no respetan a nadie. Eso sería, Marito.
0: Muy bien.
1: Gracias, chao, chao.
0: Gracias. Poco respeto, ¿eh? Entre peatones, ciclistas y conductores en general. ¿Cómo lo ve o cómo lo vive usted también en la vida diaria? ¿Se traslada usted en bicicleta? ¿Cuál es su experiencia también en el uso de la bicicleta, por ejemplo, para trasladarse al trabajo, a su lugar de estudios? ¿Ha observado usted exceso de velocidad, por ejemplo, de algunos ciclistas en la ciclovía? Claro, no es lo mismo que sea una vía exclusiva a que sea una vía también de alta velocidad. Bastante distinta la cosa. Así que le invitamos a que pueda participar con nosotros con su opinión. Más 56 9 93 44 60 10. Para que nos cuente también ahí cómo se observa también esta relación que hay entre los ciclistas, conductores y peatones. ¿Hace falta más en nuestras comunas fiscalización, educación vial o también más ciclovías? ¿Ha vivido alguna vez alguna situación peligrosa como peatón, como ciclista, como automovilista que quiera también compartir con nosotros?

0: No hay nadie que aparece en el audio.
1: Hola, buenas tardes. Mire, sobre el tema que tiene usted ahora, eso de respeto nunca se va a terminar, no se va a terminar nunca. Los choferes bien correctos para sus cosas, cada vez está peor. Y en todas partes, no solamente en Copiapó. Se ven las noticias todos los días, se escucha en la radio. Entonces, ¿para qué pedir tanto si no se va a cumplir? Esa es mi opinión. Gracias.
0: Dieciocho horas con 53 minutos. Oiga, muy crítica la visión ahí también de nuestra auditora, ¿eh? ¿Podríamos cambiar algo también con más educación vial desde muy temprano?

Cada tarde tenemos un foro. En esta oportunidad estamos hablando sobre la relación que hay entre los ciclistas, conductores y peatones. ¿Cuál ha sido su experiencia también en esta relación? Si quiere opinar, lo puede hacer a través del teléfono 522-230315, con nuestro número de WhatsApp también, más 569-9344-6010. Les invitamos a que también usted pueda entregarnos su punto de vista.

0: Breve pausa y retornamos.
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1: Las 18 horas y 56 minutos.
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0: Son las 19 horas con 3 minutos, 19 horas y 3 minutos. ¿Será necesario endurecer las sanciones a los ciclistas para proteger a los peatones? ¿O estamos llegando demasiado lejos con las restricciones? ¿Ha vivido alguna situación peligrosa como peatón, como ciclista, como automovilista que quiera compartir con nosotros? Le invitamos a que lo pueda hacer a través del más 569-93-44-6010. O también con llamada al 522-230315. ¿Qué nos dicen nuestros auditores en esta tarde? Los escuchamos, ustedes son los protagonistas de este espacio cada tarde, ¿eh?
1: Hola, hola, Marito. Mira, yo quiero opinar un tema. Yo, bueno, ando todos los días en la carretera como camionero y como vehículo particular, pero el tema de los ciclistas es un tema que yo creo que debería regularse de otra manera, porque yo no quiero echar todo al saco, pero sí puedo decir que, por ejemplo, hay personas que respetan muy bien las normas del tránsito como ciclista.
0: Claro.
1: Y hay algunos que no, y a veces los que no son los que andan con esos, con su vestimenta, con bicicletas de 3 millones, 6 millones, 7 millones. Entonces, y otros que también andan los ciclistas estos que andan en la bicicleta, las media pistas que le decían, esas que tienen los neumáticos delgaditos.
0: Ya.
1: Y ellos ocupan la carretera. Y a veces no respetan nada, en el sentido que ellos son dueños de la carretera. Y siento que uno, en forma particular, paga su permiso de circulación para transitar en las carreteras. Uh-huh. Ellos no cumplen nada, ninguna norma. A veces andan todos con ropa oscura, negra, ni siquiera algo amarillo, algo naranja que los pueda identificar en la carretera. Y eso, yo creo que por ahí debería empezar un poco las normas. Hay algunos que respetan al pie de la letra las normas, y eso a ellos siempre lo voy a destacar, pero hay muchos que no. Entonces yo creo que por ahí que se podrá hacer, Marito, no sé, ahí están los parlamentarios.
0: Claro.
1: Para inventar leyes son como tantos.
0: Todavía esperamos la educación vial de los colegios. Don Patricio estaba opinando ahí.
2: Don Mario, muy buenas tardes.
0: Hola.
2: Hay respeto mutuo entre ciclistas y automovilistas. Los que andan repartiendo delivery en las motos, esos son peligrosos. No respetan el semáforo en rojo, llegan y pasan, o andan por encima de la vereda. Ellos tratan de avanzar, no.
0: Eugenio nos estaba entregando esa opinión. Muchas gracias, Eugenio.
3: Buenas tardes, don Mario.
0: Hola.
3: Acá Carlos de Copiapó.
0: Hola, don Carlos.
3: Bueno, soy chofer de la microeléctrica y en la ciclovía del Palomar, la avenida Palomar. Uh-huh. Ningún ciclista respeta el cierre del paso, que está en casi en todas las intersecciones de las calles, don Mario. Yo he estado como en dos oportunidades ya casi. Pero ya los ciclistas, y encima no se vota la zona, y todos son los grabados. Ya, don Mario.
0: Muy bien.
3: Saludos a todos los oyentes de la Nostálgica y a los compañeros de la Nueva Copiapó.
0: Muchas gracias, Carlos. Que tenga buen turno. Aprovechamos de saludar también a todos sus pasajeros y pasajeras. Que lleguen bien a su destino.

0: Bueno, generalmente en los foros tratamos de ubicar, ¿cierto?, como dos tendencias, podemos decir. Por un lado está quienes apoyan mayores fiscalizaciones y sanciones, quienes apoyan medidas más estrictas. Pueden plantear que los espacios compartidos necesitan de reglas claras, controles efectivos y consecuencias para las conductas que ponen en peligro también a otras personas. Todo esto en el contexto también del compartir espacios entre ciclistas, conductores y peatones. También están quienes cuestionan estas medidas que son más restrictivas, que pueden argumentar que es preferible mejorar la separación entre ciclistas y peatones y reforzar la educación vial y sancionar a los conductores peligrosos sin importar requisitos generales a todos los usuarios. Diecinueve horas con 9 minutos. ¿Está de acuerdo usted con que los ciclistas deban registrarse y portar una identificación visible para circular en determinados espacios públicos? ¿Considera justo prohibir durante 3 meses el ingreso de un ciclista que reincida en el cumplimiento de estas normas? ¿Los ciclistas respetan a los peatones y las normas del tránsito? ¿Los automovilistas respetan a los ciclistas? ¿Qué considera usted que falta más en nuestras comunas? ¿Falta más fiscalización? ¿Falta más educación vial? ¿O considera usted también que ha vivido alguna situación peligrosa como peatón, como ciclista, como automovilista que quiera compartir con nosotros? Le invitamos a que sea a través del teléfono 522-230315 o también a través de nuestro WhatsApp más 569-9344-6010. Hola, buenas tardes.
1: Hola, buenas tardes, Marito, ¿cómo está usted?
0: Muy bien, ¿hablo con Paz?
1: Sí.
0: ¿Cómo le va, Paz?
1: Bien, Marito.
0: Qué bueno. Lo escuchamos.
1: Dos palabras clave. Respeto, empatía. Pueden haber miles de leyes, pueden haber, porque leyes de tránsito hay.
0: Ya.
1: Solamente que no se aplica, las personas no aplican ni criterio, ni acuden a lo que es la ley de tránsito.
0: Claro.
1: Ambos, ciclista, peatón, conductor, imprudencia. Las leyes están, pero si no las respetamos, leyes hay, como la ley Cholito, la ley Emilia, la ley Karim.
0: Un montón más.
1: Un montón de leyes. Claro. Pero si no las respetamos, no las aplicamos, porque siempre dicen, no, si no hay señalética. Hay señalética, que no las leen. Es distinto. Sin comentario, ¿qué más se puede comentar?
0: Muy como bien,
1: lo que decía usted delante. Respeto, empatía, solidaridad, no sé qué más podría decir.
0: Muchas gracias, Paz, por llamar y comentar.
1: Igualmente.
0: Cuídense, chau.
1: Cuídense.

0: Hola, buenas tardes.
1: Papá, don Mario.
0: ¿Con quién hablo? Don Pedro, bienvenido, don Pedro.
1: Oiga, don Mario, yo ando todo el día arriba de los vehículos. Veo todos los problemas con los ciclistas.
0: Ajá.
1: Resulta que cuando, antes que cambiara el tránsito a la calle Vallejo, tenían dos niños en bicicleta. Llego para el colipí para que se bajara, bajábamos carreras, para el colipí con carreras para que bajara un pasajero. Cuando de repente, uno de los compadritos que iban en bicicleta quedó metido adentro del auto. Con bicicleta y todo. Me esperó la puerta.
0: Claro.
1: Ya. Ese es un caso. Otro niño bien responsable, de por darme la pasada, se abrilló y lo pescó en la solera y lo mandó seco delante del auto.
0: Claro.
1: Ya alcanzó a frenar. Esos son los casos. Ahora resulta que la ley, los señores parlamentarios, que son una persona honorable, que se dice, que tiene harto conocimiento, porque son ingenieros, abogados, médicos, ya, resulta, ¿cómo se le puede ocurrir la gran estupidez haber cambiado la ley donde en el paso de cebra el ciclista tenía que pasar caminando? ¿Cierto? Ahora, ¿qué es lo que hicieron los señores parlamentarios, que los pensantes que tenemos en el país? Dijeron que podía pasar sobre la bicicleta, pero tenía que pasar a la misma velocidad de un peatón. Algo ridículo, es ridículo. ¿Ya? Entonces, ¿qué estamos hablando? Ahora solamente la otra cosa, que se pasa por entre medio de los vehículos para estacionarse en la punta, porque están autorizados. Lo mismo que las motos. Llega y se los meten las motos, un de repente se atraviesan, no saben si caso a caso va a pasar, y llega y se meten no hay, y para pararse delante de los vehículos, en la esquina. O sea, esas son las grandes eminencias que tenemos dirigiendo el país. Ese es el gran problema que tenemos, don Mario. Son las eminencias que dirigen el país. Y de ahí vienen todos los problemas hacia abajo.
0: Esa
1: es la más triste realidad que vemos en el país, don Mario.
0: Muchas gracias, Pedro. Gracias, buenas tardes. Gracias. 19:14. 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Brian Adams en la música.

0: Continuamos, 19 horas con 19 minutos. 19 horas y 19 minutos. Estamos en el foro de Nostálgica.
1: Hola, yo creo que faltan ciclovías. Yo ocasionalmente ando en bicicleta, no soy muy experta, pero siempre salgo con casco. Y en los lugares que no hay ciclovía es difícil porque los vehículos temprano en la mañana y mucha locomoción. Yo creo que hace falta por los carreras. Porque Copayá, pues, su población tiene, pero por los carreras. Y también hay que pensar que es un medio de transporte, porque muchos no tienen vehículos para ir al trabajo. Ya, yo lo uso de manera ocasional para hacer ejercicio, pero igual da miedo andar en la calle. Ya, a veces ocupo vereda porque no hay ciclovía, pero sí respeto a las personas, a los peatones. Ellos van y tienen preferencia, eso yo lo sé, lo tengo bien claro.
0: Muchas gracias por participar. Oiga, les recuerdo que el foro funciona con audio, chiquillos y chiquillas. Si nos van a enviar ahí alguna opinión, tiene que ser con audio, ¿ya? Para poder participar ahí en el foro. Les reitero también que todo lo que tenga que ver con avisos económicos funcionan de lunes a viernes entre las 12 y las 13 horas. De lunes a viernes entre las 12 y las 13 horas tienen que llamar ahí al teléfono de la radio, al 522-230315, en el horario que le acabo de indicar, de 12 a 13 horas, de lunes a viernes. Y los demás amigos también que están enviando ahí algunas opiniones escritas, recuerde que solamente en audio, para que haya también mayor transparencia de participación ahí en las personas que están en sintonía. Además que se hace mucho más entretenido y dinámico poder escuchar sus opiniones. Hola, buenas tardes.
2: Buenas tardes.
0: Hola, ¿con quién hablo?
2: Abraham de Copiapó.
0: Abraham de Copiapó, ¿le escuchamos, Abraham?
2: Don Mario, ¿usted sabe que para andar en bicicleta tiene que tener un tipo de carnet?
0: Entiendo que antes se solicitaba eso, no sé si
2: esto sigue vigente. Eso está por ley. Eso está por ley.
0: ¿Ya?
2: Ah, el licencia clase C. Y yo creo que ninguno de estos caballeros jóvenes que andan en bicicleta saben que tienen que tener una licencia y andar con todo su implemento para manejar una bicicleta.
0: Don Abraham, según la ley y lo que especifica también CONACER, la licencia clase C en Chile autoriza para conducir motocicletas, motonetas y bicimotos. Es decir, lo que tenga motor.
2: ¿Ah? Bueno, yo mire, tengo 70 años.
0: Antes se pedía, pero la ley cambió.
2: ¿Cambió la ley?
0: Sí. Antes...
2: Mal hecho. Mal hecho porque no llega ningún control. Yo me acuerdo que en mi juventud a un vecino le quitaron la bicicleta porque no tenía licencia.
0: Claro.
2: Ahora, no sé, pues la cosa va de mal en peor. Porque usted va caminando por la vereda, como dice la niña que habló hace poco.
0: Sí.
2: Ella respeta al peatón, pero otros no. De repente pasan volando por el lado de uno y imagínense que si uno se va a desviar del camino, lo atropellan. Y un atropello de bicicleta es tan igual como cualquier atropello de un vehículo mayor.
0: Claro, o sea, es más, la nueva ley de tránsito dice que las bicicletas no pueden circular por la vereda.
2: Por eso aquí nadie respeta nada, pues. Usted mismo ve no estacionar, está lleno de autos, nadie respeta nada. En el hospital, cuando llega en la mañana, se llena de autos y hay personas que trabajan y dejan el auto ahí y se van a trabajar, pues.
0: Claro.
2: Llegan los carabineros, les sacan parte, no sé, porque a lo mejor tienen mucho dinero para estar pagando el parte, después vuelven igual. Entonces esta cosa no debería regularse más, el asunto de las bicicletas. Uh-huh. Usted dice que se acabó ya ese, porque antes era había que tener licencia.
0: Licencia, bueno, y patente. ¿Ah? Antes se exigía licencia y patente.
2: Justamente.
0: Para las bicicletas. Anda el
2: lote de la cosa. Uh-huh. Anda el lote de la cosa, don Mario. Bueno, esa es mi opinión.
0: Gracias, Abraham. Que tenga buena tarde.
2: Ya igual.

Sí, pues los que somos más antiguitos nos acordamos de eso. De que las bicicletas tenían patentes. Bueno, la ley cambió. Los invitamos a que ustedes también puedan participar con nosotros con su opinión a través del más 569-93-44-6010. También a través del teléfono. ...52-223-0315... Es la línea abierta también para poder opinar en nuestro foro. Estamos junto a Mirela Quinros, comprometidos con el desarrollo de Atacama, compartiendo con otros auditores en esta jornada. Como siempre, les presentamos algún tema de conversación.

En esta oportunidad estamos hablando de la situación de los ciclistas. Si los ciclistas respetan a los peatones y las normas del tránsito, o a su vez los automovilistas respetan a los ciclistas. ¿Está usted de acuerdo con que los ciclistas deban registrarse y portar una identificación visible para circular en determinados espacios públicos? ¿Considera justo prohibir quizás durante 3 meses el ingreso de un ciclista que reincida en el incumplimiento de algunas normas? ¿Qué hace falta en nuestras comunas, en Atacama? ¿Fiscalización, educación vial o más ciclovías? ¿Le ha tocado a usted vivir alguna situación peligrosa como peatón, como ciclista o como automovilista que quiera compartir? Te invitamos a que nos pueda llamar, ¿eh? O que nos pueda enviar un mensaje de audio a través del WhatsApp. De esa manera también vamos haciendo más interactivo este foro a través de Nostálgica. Oiga, a propósito del tema de que los ciclistas no pueden transitar por las veredas, está prohibido por ley que los ciclistas también transiten por las veredas, pero algunos nos han dicho que prefieren eso a exponerse a transitar por el camino, por la calle, por la avenida.

0: una pausa y volvemos.
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3: Las 19:29.
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0: 19:34. Retomamos. ¿Qué nos cuentan nuestros auditores? ¿Los escuchamos? Hola.
1: Consulta. Lo que hablan ustedes de recientes, los ciclistas, todo eso, ¿ustedes creen que los scooters eléctricos, lo que hay ahora aquí en Chile, no sé, en el mundo, creo que usted, la ley es legal que ellos transiten por la calzada carretera? Porque ellos están en medio de la ley del tránsito, pero a ellos no lo fiscalizan. ¿Qué puede ser?
0: Veamos el marco legal. En Chile, el uso de scooter eléctrico está regulado principalmente por la Ley de Convivencia Vial, que modifica la Ley de Tránsito 18.290 y fue impulsada bajo normativa de la Ley 21.088 y posteriores actualizaciones. ¿Cuáles son las principales normas según sus características de los scooters eléctricos? Hasta 250 watts de potencia y velocidad máxima de 25 kilómetros por hora se consideran como ciclos con motor. No se pide licencia de conducir. Deben transitar por ciclovías y, si no existen, por la calzada, es decir, por la calle. Está prohibido que los scooters anden por las veredas o circulen por las veredas. Es prohibido el uso de casco, es obligatorio, mejor dicho, es obligatorio el uso de casco protector, elementos reflectantes y luces. Eso es obligatorio. Solo puede viajar una persona por vehículo. Ahora, ¿qué pasa con los scooters que son más grandes, es decir, más de 250 watts o velocidades mayores a 25 kilómetros por hora? Superando esos límites, la normativa los equipara con vehículos motorizados, es decir, como motocicletas, y por tanto exigiendo licencia de conducir y documentación correspondiente. Ahí teníamos aclarada la duda también para nuestro amigo que estaba consultando por los scooters. Así funcionan.

19:37. Tenemos micrófonos abiertos a esta hora de la tarde a través de Nostálgica. Queremos saber qué opina usted. ¿Es partidario de aplicar medidas que sean mucho más restrictivas para el uso o en lugares donde haya más personas en el uso de bicicletas? Pensando en adultos mayores, pensando también en niños pequeños. ¿Cómo califica usted la convivencia entre ciclistas, peatones y automovilistas en su comuna? ¿Cómo es la convivencia vial entre ciclistas, peatones y automovilistas en su comuna? Nos puede enviar un mensaje, un audio y comuníquese telefónicamente a través de nuestro teléfono en el programa. Recuerde que las opiniones tienen que ser también en audio.

19:38. 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

0: 19:43, seguimos escuchando las voces de nuestros auditores a través de nuestro WhatsApp, +569 93 44 60 10.
1: Hola, buenas tardes.
0: Hola.
1: Ricardo de acá, de Tierra Amarilla. Mire, con respecto al tema, que tiene que ver directamente con los peatones, se da la posibilidad de que cuando los automovilistas, ¿cierto?, se detienen para ceder el paso a los peatones, los peatones a veces se demoran en cruzar, y hay que esperarlo. ¿Por qué se demoran? Porque van conversando, van pegados al celular, pero no miran hacia alrededor lo que puede pasar. Entonces, considero que también el automovilista debería como ayudar un poquito, digamos, a los automóviles cuando se detienen, y cruzar un poquito más rápido. Eso también aminora la posibilidad de que ellos también le pueda ocurrir algo, ¿cierto? Entonces, mi opinión va directamente a los jóvenes, más que nada estudiantes, cuando cruzan por un paso de cebra, hacerlo de una manera, ojalá, un poquito más rápido, independiente de lo que pueda pasar. Ahora, ojalá usar los puntos donde se pueda correr y hacer el cruce, que tiene que ver con los pasos peatonales, y no cruzar a media cuadra. Siempre, claro, siempre también el peatón tiene que ayudar, digamos, a ser un poquito más precavido, estar más atento, saber dónde cruzar y aprovechar cuando el auto le está dando el paso, y ellos también poder pasar un poquito más rápido.
0: Muchas gracias, José, también ahí participando del foro de hoy. Pero, en definitiva, esto pasa también por convivencia vial, como dice el nombre de la ley, pero todos tenemos que respetar las leyes del tránsito, absolutamente todos. Quienes somos peatones, los que son ciclistas, los que son motociclistas, conductores de vehículos también, todos tenemos que respetar las leyes del tránsito. Pero bueno, siempre que hablamos de este tipo de temas que tienen que ver con el tránsito, volvemos ahí a la necesidad de la educación vial, ¿eh? Desde pequeñitos, desde chiquititos. ¿Por qué no incluir también dentro de lo que es la educación temas que tengan que ver con educación vial? ¿Por qué no se hace? Se pregunta uno, ¿no? De repente hay leyes, obligaciones, impuestos, tanta cosa. ¿Por qué no se incluye también la educación vial en los colegios? Sus opiniones a través de nuestro teléfono 52-2-23-03-15, también a través de nuestro número de WhatsApp, +569-93-44-60-10. Recordamos que las opiniones son a través de audio, por lo menos en este programa, en este espacio, ¿no? En este programa, en este espacio, se solicita también que sean opiniones a través de audio. En el resto de los programas también se puede escribir, se puede mandar fotos, videos. Bueno, acá las opiniones tienen que ser con audio. Eso le da también más transparencia al programa, que son los propios auditores también los que están entregando su punto de vista respecto al tema que se estaba planteando, ¿no? En acuerdo, en desacuerdo, lo importante es que usted también pueda participar del foro. Cada día le presentamos un tema distinto, un tema diferente. En esta oportunidad nos estamos enfocando a propósito de una declaración que entregó el ministro Iván Poduje. Dijo que hay ciclistas que no respetan la velocidad y ponen en riesgo la seguridad de niños y adultos mayores que caminan por el parque. A partir de diciembre deberán inscribirse para subir el cerro y portar un chaleco reflectante con un código identificatorio. Esto permitirá que aquellos que infrinjan las normas reciban sanciones correspondientes. Lo escribió el ministro Iván Poduje relacionado con el uso que se le está dando al Cerro San Cristóbal en Santiago. Hay un exceso de velocidad también ahí en algunos, por parte de algunos ciclistas, que ponen peligro ahí también a las personas. De hecho, hay un montón de registros donde se puede ver también los accidentes que ocurren cuando los ciclistas van bajando precisamente del Cerro San Cristóbal a una velocidad poco prudente. Tomando como base esas situaciones que nosotros le preguntamos acá a nuestros auditores, ¿es necesario endurecer las sanciones a los ciclistas para proteger a los peatones? Estamos llegando demasiado lejos con las restricciones. ¿Ha vivido usted alguna situación peligrosa como peatón, como ciclista, como automovilista que quiera compartir con nosotros en esta tarde? Lo puede hacer a través del teléfono y también a través del WhatsApp. Más 569-93-44-6010. ¿Qué hace más falta en nuestras comunas? ¿Más fiscalización? ¿Educación vial? ¿Más ciclovías? Hola, buenas tardes.
2: Hola, Juanito, ¿cómo estás? Buenas tardes, habla Jano de Copepó.
0: Hola, Jano, lo escuchamos.
2: Soy una persona de 70 años discapacitada. Tengo andar por la vereda obligado. Pero si crees que no lo respetan. Una, dos, ¿por qué se admiten los vehículos encima de la vereda? Muchas veces tengo que bajarme a la calle o para seguir hacia las carreras. ¿Por qué? Porque la vereda está llena de vehículos.
0: Claro.
2: También es importante.
0: Claro. ¿Jano?
2: Sí.
0: ¿Usted usa, digamos, se desplaza por sus propios medios o usa silla de ruedas?
2: No, ando con bastón ortopédico.
0: Con bastón, ya, perfecto. Y eso obviamente se va encontrando con esos tipos de problemas de manera diaria, digo.
2: Correcto, todos los días y a cada rato.
0: Ya. No es una situación muy, como puntual de un lugar específico, sino que en todos lados es la misma situación.
2: Es lo mismo. Claro. Incluso en Atacama también se ponen vehículos encima de la pelea.
0: Ya.
2: ¿Por qué no se respeta? ¿A quién habría que hacer el reclamo? Porque Carabineros no fiscaliza. Tú llamas a Carabineros o están en el procedimiento, están ocupados. Y no se presentan.
0: Claro. Muchas gracias, Jano, también por llamar y participar en el programa.
2: Gracias, hermanito. Cuídate. Chao, chao.

0: Llegamos al final del foro de hoy. Muchas gracias a todas las personas que participaron, que llamaron y enviaron mensaje de audio. Esperamos aportar también con este tipo de temas todos los días. Algunas consideraciones al finalizar el programa. Nos preguntaron por si es que había pronóstico de precipitaciones en Atacama en esta semana. Revisamos lo que nos dice la Dirección Meteorológica de Chile. Algunas consideraciones al finalizar el programa. Nos preguntaron por si es que había pronóstico de precipitaciones en Atacama en esta semana. Revisamos lo que nos dice la Dirección Meteorológica de Chile. Precipitaciones durante la semana. Reitero, nubosidad parcial en algunas zonas. Le invitamos también a que usted pueda revisar nuestras redes sociales, porque tenemos ahí varios videos bien interesantes que nos puede comentar, ¿no? En Facebook, en YouTube, en X, en Instagram. 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Recuerde que a partir de las 21 horas estará por acá Carlos Sánchez, que le va a acompañar al final del día. Muchas gracias. Hasta pronto.
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1: Las 20:27.
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1: Comenzamos este resumen de noticias de la hora 21. Acelerar los procesos para que Caldera y Tierra Amarilla puedan contar con nuevos sistemas de transporte público durante 2027 fue uno de los principales objetivos de la reunión de trabajo sostenida por el gobernador regional de Atacama, Miguel Vargas, junto a la delegada presidencial regional, Sofía Cid. Durante el encuentro desarrollado en Santiago, se revisó el estado de avance de ambas iniciativas, los trámites pendientes y los próximos hitos, poniendo especial énfasis en identificar aquellas etapas que puedan desarrollarse de manera paralela o acortarse, siempre resguardando las exigencias técnicas, administrativas y legales. El gobernador informó que durante octubre se espera suscribir nuevamente el convenio entre el gobierno regional y el ministerio para el proyecto de Caldera, mientras que de Tierra Amarilla se proyecta firmar, a más tardar durante el primer trimestre de 2027, el convenio que permita extender los buses eléctricos hacia la comuna. Sigamos con otras informaciones. La Asociación de Proveedores Industriales de la Minería, APRIMIN, llevó a cabo una nueva jornada de su tradicional espacio Club de la Minería 2026. El encuentro reunió a más de 100 asistentes presenciales y contó con las exposiciones de las empresas socias.

0: proyectos prioritarios entre Chile, Perú y Argentina que requerirán inversiones a gran escala. De concretarse estas iniciativas, los tres países podrían elevar sustancialmente su capacidad productiva, aumentando su participación en la oferta mundial de cobre desde el 35% actual a cerca de un 48%. Vamos a otras informaciones. Una agresión registrada al interior del destacamento de montaña número 3 Yungay en los Andes dejó a un efectivo del ejército hospitalizado en Santiago luego de ser trasladado desde un recinto asistencial de la zona. El hecho ocurrió durante la madrugada del sábado 26 de septiembre y fue confirmado por la propia unidad militar, que informó que un efectivo fue agredido por otro suboficial por causas que actualmente son materia de investigación. La situación comenzó a difundirse inicialmente a través de redes sociales, donde se denunció una presunta agresión ocurrida en los pabellones destinados al personal soltero del destacamento. De acuerdo con esa versión, cuatro uniformados pertenecientes a otra unidad y descritos como comandos habrían golpeado reiteradamente a este funcionario. Sin embargo, dicha información no coincide con la versión entregada posteriormente de manera oficial por el destacamento Yungay, que señaló que el afectado fue agredido por un solo suboficial. Sigamos revisando otras informaciones. Este lunes, desde el Palacio de la Moneda, el presidente José Antonio Kast presentó los detalles del plan Chile Despega con Más Pega, con el cual se proyecta la creación de más de 100.000 empleos entre este año y 2027. En su alocución, el jefe de Estado resaltó que los inversionistas están regresando al país al ver una cosa ordenada en términos jurídicos y de permisos sectoriales. Kast remarcó que este escenario es relevante para Chile, que actualmente atraviesa por un problema de desempleo estructural que se ha prolongado por demasiado tiempo, con una desocupación que suma 43 meses consecutivos sobre el 8% y que hoy está en 9,5%. Hasta aquí dejamos este resumen con lo más destacado ocurrido en este lunes 28 de septiembre de 2026. Gracias por la sintonía. 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Muy buenas noches.
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2: Las 21 horas en punto.
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